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0: de Llena de Vida, La España Vaciada. Como siempre, Javilillo en nuestra línea.
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0: ¿Qué tal, amigos? ¿Cómo están? Bienvenidos, bienvenidos a Llena de Vida, La España Vaciada. Ya saben, el programa pionero en la lucha contra la despoblación del mundo rural. Estamos en la Semana de la Mujer, la semana del 8 de marzo. Si ustedes ven este programa por primera vez, será viernes 6 de marzo, cuando lo emitimos en directo, pero si lo ven otro día, pues será cualquier día. Y como cualquier día, al final hay que ponerlo en femenino, porque no nos gusta eso de volvernos locos el 8 de marzo con el Día de la Mujer y como cubrir el expediente, pues lo

pueden ustedes ver, gracias a que los programas de Click Radio Televisión quedan en redes sociales, lo pueden ustedes ver cualquier día del año. Y cualquier día del año es bueno para poner en valor el trabajo de las mujeres. En este caso, en lo que nos interesa, que es el mundo rural. Y claro, pensando a quién podíamos entrevistar con motivo del Día de la Mujer, pues yo creo que a una de las colaboradoras más queridas por Llena de Vida, la España Vaciada, porque es así y porque además se lo merece, Elena Sánchez Lozano, una de las propietarias, junto con su hermana Laura, de el proyecto AOEB La Común, que ya no es solamente, aunque también y mucho, aceite de oliva virgen extra, sino otras muchas cosas, porque las hermanas Sánchez Lozano tienen siempre la cabeza en ebullición, siempre la mochila llena de iniciativas y siempre están proyectando cosas. Y además con criterio, con relato, pero también con realidad, que esto es lo más importante. Entonces, ¿a quién podríamos entrevistar en el Llena de Vida de la España Vaciada con motivo del Día de la Mujer? Pues a nuestra queridísima amiga Elena Sánchez Lozano, a la que siempre nos gusta llamar de vez en cuando y que nos ponga al día de sus proyectos y que nos ponga al día de sus ideas, que también las tiene y además siempre bastante luminosas, por cierto. Así que hoy celebramos el Día de la Mujer, en nuestro caso el Día de la Mujer Rural, con Elena Sánchez Lozano. Enseguida comenzamos, amigos.

0: ¿Qué tal, Elena? Buenos días. ¿Qué tal estás?
1: Muy bien, en tu compañía siempre fantásticamente, o sea que encantada de estar aquí contigo, no se puede estar mejor,
0: Bueno, yo
1: ¿qué
0: estaba
1: te voy a
0: el
1: decir?
0: otro día cuando estuvimos hablando por teléfono, estuvimos echando cuentas y yo creo que hace un poquito más de un año que no te entrevistamos y ya es mucho tiempo, porque mínimo, contigo hay que estar una vez al año, mínimo, mínimo, ¿no?
1: Bueno.
0: Y incluso hoy vamos a hablar en este programa un poco, vamos a centrarlo en el femenino rural, en el 8 de marzo, y luego podemos hacer otro programa para otro momento con siempre tus reflexiones que son muy interesantes. Pero hoy vamos a centrarlo en el femenino rural. 8 de marzo, así para empezar, ¿qué te parece el 8 de marzo? Porque es que estamos un poquito convirtiendo la fecha en un cubrir el expediente, vamos con Flores a María el 8 de marzo. Y luego ya nos olvidamos, ¿no? O sea, porque me parece que está pasando un poquito eso, ¿eh?
1: Sí, estamos totalmente de acuerdo. Al final, el 8 de marzo, por desgracia, se está convirtiendo en la fecha en la que ya solo falta que el Corte Inglés nos saque una línea 8 de marzo, cómprate el pañuelo morado. Y eso es muy triste, porque el 8 de marzo yo creo que es una fecha para reivindicar y para reivindicar el trabajo de las mujeres. Porque es el Día de la Mujer Trabajadora, que a veces se nos olvida esta coletilla, y que en el mundo de lo rural, pues es obvio que tiene unas particularidades, pero es verdad que, como tú indicas, el 8 de marzo se ha convertido en una especie de festividad a la que a veces, por desgracia, se vacía de contenido. Y ese vaciamiento de contenido viene, por un lado, a veces por parte de las empresas y también por parte de las instituciones, en ese intento de domesticar también a las mujeres, ¿no? Bueno, pues organizamos el Día de la Mujer, vienen las mujeres, cocinan unas tortillas y luego les regalamos unas epiladies. Entonces, bueno, pues ese día en el que algunas mujeres, pues aparte de reivindicar ese día de lucha, pues también nos
0: Bueno,
1: cabreamos.
0: está el Día de la Mujer Rural, que es el día 15 de octubre, y está el 8 de marzo, que es el Día de la Mujer en general. Nosotros
1: Sí,
0: casi que
1: es
0: celebramos el
1: así.
0: día 8 de marzo, que es el Día de la Mujer, y luego, si es una mujer rural, como en tu caso, o como en el caso de Laura,
1: Sí.
0: pues mejor que mejor. Pero celebrando el 8 de marzo, estás celebrando el Día de la Mujer en general. En el caso de las mujeres que
1: Trabajadores.
0: en un momento dado, trabajadoras, efectivamente, en el caso de las mujeres que en un momento dado habéis decidido volcar vuestro talento en un ámbito rural,
1: Plural.
0: ¿cómo lo percibís? ¿Cómo percibís lo femenino en el mundo rural a día de hoy, de marzo de
1: Bueno,
0: 2026?
1: pues con muchas dificultades. Porque trabajar en el ámbito rural tiene dificultades que no se encuentran en el ámbito urbano. Nosotras que venimos del mundo urbano nos encontramos toda una serie de tips que se dice ahora que igual en otros ámbitos están controlados de otra manera. Yo, por ejemplo, recientemente me encontraba con el tema bueno, pues explotaciones, que sabéis todo el tema de las explotaciones compartidas y así, y con el tema bueno, nosotras a veces nos dicen que somos jóvenes, ya no lo somos tanto, por desgracia, pero sí es verdad que encontramos a personas ya adultas que, bueno, pues utilizan, y a nosotras esto no nos es algo que denunciamos, utilizan el pinkwashing, que esto nos sienta muy mal, el poner las explotaciones a nombre de hijas o de mujeres para cobrar. una parte a nombre de otro miembro de la familia. Uh-huh. Y luego nos encontramos un falseamiento de los números de explotaciones que hay a nombre de mujeres y que no son esas mujeres realmente quienes están trabajando en esas explotaciones, sino es el menganito de turno quien lleva la explotación y quien una parte de esa explotación la ha puesto a nombre de esa consorte que sigue desempeñando, por desgracia, las tareas del hogar y no tiene ninguna capacidad de decisión en esa explotación ganadera o agrícola, por ejemplo. O nos encontramos el no ser tratadas a veces en una situación de igualdad o, bueno, pues toda una serie de hándicaps que, bueno, en el ámbito urbano no vamos a decir que sean mucho mejores porque tienen su propia... su propio hándicap, su propia historia. Mm. Pero es verdad que en el ámbito rural a nosotras todavía nos preguntan por nuestros padres o por nuestro padre en concreto o por nuestros maridos o así. Y bueno, somos nosotras quienes ejercemos la actividad.
0: Me parece súper interesante esto que estás diciendo, porque esto creo que sigue pasando en el mundo rural cuando ven una mujer al frente o unas mujeres, como en el caso de tu hermana y tú, al frente de un proyecto, es como que se ponen a buscar a ver dónde está el marido o dónde está el padre, porque como que no se fían, no quieren hablar. No se fían, esto sigue pasando, es verdad, en el mundo rural. Bueno, luego te voy a preguntar qué tal le está yendo la cosecha que ya terminó de aceituna de este año, porque las hermanas Sánchez Lozano están muy reconocidas, han recibido el premio Mujer Rural de Castilla-La Mancha hace unos años, están muy reconocidas como las productoras de uno de los mejores aceites de oliva extra que se están haciendo en este momento en España. Ahí ellas lo hacen en la zona de Alcocer, Sacedón, Guadalajara. Pero luego además tienen mucha iniciativa y especialmente Elena ahora mismo está como poniéndose muy al frente del tema del marketing de su proyecto, haciendo vídeos que realmente tienen mucho seguimiento en Instagram, como por ejemplo este que les voy a enseñar ahora. Vamos a ver.

0: Vamos a ver si vemos ahí, Aitor, uno de los vídeos que tenemos de Elena y de Laura, uno de los últimos vídeos que tenemos. A ver si lo podemos escuchar, Aitor. A ver si lo podemos poner ahí, que se escuche.
1: El castellana y el arbequina.
2: Y os animamos a que probéis el aceite que proviene de olivares como este.
1: Hola, Laura.
2: Hola, Elena. ¿Sabías que el olivo más antiguo de España se encuentra en Tarragona? Data del 300...
1: Hola, Laura.
2: Hola, Elena. ¿Sabías que el olivo más antiguo de España se encuentra en Tarragona? Data del 314 después de Cristo y es de la variedad Farga.
1: Sí, ¿y sabías tú que nosotras tenemos un pequeño olivo Farga también en este olivar? Es este ejemplar. Y bueno, lo enseñamos también en las visitas y os invitamos a todos a que vengáis a verlo.
3: Pero Laura, Laura, ¿qué haces aquí? Que llevo 3 horas esperándote en el olivar y tú aquí durmiendo.
4: Elena, que estoy fatal, de verdad. No me puedo levantar, que tengo una resaca.
3: ¡Pero resaca! Pero chicas, si todo el mundo sabe que si te tomas una cucharada de aceite de oliva virgen extra antes de beber, luego no tienes apenas resaca.
4: Y mucho mejor si es de agave la común, ¿no?
3: ¡Hombre, por supuesto!
1: Bueno, estamos en uno de los olivares, Elena, que Laura y yo hemos ido recuperando.
0: Es una publicidad institucional, es una publicidad artesanal, quería decir, totalmente artesanal, pero que tiene ese encanto, que es una publicidad totalmente artesanal. Y tú ahí, se nota que eres la que estás llevando la batuta de, y la estás ahí empujando a tu hermana a que ella represente también su papel. Eso es lo que, eso es lo que se nota.
5: Sí, hay un poco de todo esto que estás comentando y sobre todo de el superpoder de la falta de recursos, como decimos nosotras. Cuando una no tiene demasiados recursos económicos, tiene el superpoder de la imaginación, y eso creo que nos pasa en lo que somos las pequeñas marcas, que al final tenemos que tirar hacia adelante con los recursos que tenemos, y uno de ellos es el de la imaginación. Nosotras tenemos claro que tenemos que poner en valor el trabajo que realizamos y bueno, pues el tema de lo que tenemos, cómo es nuestra explotación, cómo intentamos trabajar la excelencia desde el trabajo en el campo y desde el olivar, y a veces comunicar esto sin grandes agencias de comunicación y sin grandes medios, pues te obliga un poquito a comunicar y a tirar de la imaginación. ¿Qué duda cabe que bueno, pues haces apuestas un poquito arriesgadas? Pero bueno, vamos viendo lo que es la prueba error y bueno, pues vamos viendo qué nos funciona y vamos intentando utilizarlo, ¿no?
0: Bueno, vamos a ir a un poquito de publicidad, Elena, vamos a ir a un poco de publicidad, Aitor, y enseguida te voy a preguntar qué tal ha ido la cosecha este año y de algún proyecto nuevo que tienes, que creo que me imagino un poco de qué va, pero la gente no lo sabe. Enseguida, Elena.
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0: Elena, la cosecha de este año, ¿ha ido bien, ha ido mal o ha ido regular?
5: Nosotras somos unas inconscientes optimistas y patológicas y estamos siempre contentas. Ha ido bien, ha sido dura, o sea, fue bastante dura porque cada vez vamos teniendo más cantidad de olivares y esto supone un mayor esfuerzo en trabajo, pero la recompensa siempre es buena. Y yo digo que lo que da la tierra siempre nos tiene que suponer un agradecimiento, pero es obvio que el trabajo cada vez es más esforzado y eso pues supone pues un trabajo mayor. Tanto es así que yo el día siguiente a la cosecha ingresé en el hospital con un cólico nefrítico. O sea,
0: vaya, eso sí, bueno, que es fastidiado, ¿eh, Elena?
5: Sí. No vas a decir eso, fue horrible. Pero bueno, es lo que lleva al final el trabajo en el campo, que a veces lo mío fue una menudencia. Ayer tuvimos el fallecimiento de un trabajador del campo aquí en Guadalajara, porque se le cayeron dos alpacas de paja encima.
0: Sí,
5: los riesgos del trabajo del campo son tremendos y a veces no son visibles. Y bueno, pues es un poco, a veces las condiciones de seguridad, por el esfuerzo que realizamos en el campo, no se ven, ¿no? Y es un poquito así. No obstante, nosotras salimos contentas de esta cosecha y bueno, pues es un poquito también por el cómo realizamos la cosecha, porque normalmente aquí la aceituna y en muchas partes, en la mayor parte de lugares, se realiza de finales de noviembre hasta casi marzo. De hecho, habréis visto que las lluvias últimas han fastidiado en muchos sitios la cosecha porque inundaron los campos. Y en cambio nosotras cosechamos en verde, hacemos una cosecha temprana y la realizamos desde finales de septiembre a principios de octubre. Con lo cual la diferencia en tiempo hace que todo este tipo de problemas claro, no nos hayan afectado. Nos afectan otros, pero no este tipo de problemas climatológicos que ha habido al final. Y eso este año nos ha beneficiado bastante.
0: Hay que decir que las hermanas Sánchez Lozano están al frente de AOEB La Común, que además tienen otros proyectos. Hay que decir que ellas tuvieron, como ella ha dicho, y lo hemos hablado ya otras veces, porque hemos hablado con ellas varias veces, con Elena, bueno, tuvieron su vida en otros ámbitos, en otros sectores, en su vida urbana, como podríamos decir, y de repente dieron volantazo y dijeron, pues no. Y entonces comenzaron ambas dos, cada una venía de mundos diferentes, pues se dedicaron al mundo del olivar en Guadalajara. Ahora son unas grandes defensoras del olivar tradicional, son unas grandes defensoras del olivar en secano, o sea que no quieren hacer estas cosas que se hacen últimamente, y además son unas grandes defensoras de la variedad castellana, que son algunas de sus olivas tienen esta variedad que siempre defiendes mucho, Elena.
5: Sí, porque para nosotras la castellana es la variedad que tenemos aquí en la Alcarria, en Guadalajara, y luego, y el otro día lo comentábamos, aquí es una variedad, se denomina también la verdeja, pero nosotras teníamos una especie de enamoramiento especial porque era algo identitario para nosotras. Porque siempre cuando hablamos de aceite recordamos esos aceites estupendos que vienen de Andalucía, pero hablar de aceite y hablar de castellana es hablar de Castilla, y es hablar de que aquí en Castilla, porque nosotras somos de Guadalajara y somos de Castilla, es reconocer que en Castilla se hacen también buenos aceites. Y eso para nosotras es importante, porque también nos sentimos castellanas,
0: claro,
5: siendo
0: que sí,
5: de Guadalajara.
0: Bueno, te voy a empezar a que hablemos en otro programa más de estas cuestiones de fondo que nos gusta hablar a los dos, de Castilla, de la agricultura, de cómo ves todo esto. Y ahora, por último, te quería preguntar, para en este programa con motivo del Día de la Mujer, de nuevos proyectos que tenéis, lo que me quieras contar, porque hay uno que está relacionado con las almendras.
5: Pues
0: con las almendras, hay uno que está relacionado con las almendras.
5: Literalmente me has pillado con el carrito del helado. Tenemos un proyecto que le tengo sobre la mesa, literalmente, porque me has, lo vais a ver al revés con la cámara, pero bueno, nosotras tenemos, bueno, no sé, se verá así un poquito.
0: Sí, se ve.
5: Además son,
0: sí.
5: Se ve. dice la etiqueta almendra natural con cáscara de cultivo tradicional. Uh-huh. Es una almendra certificada en ecológico. Uh-huh. Que procede también de algunos almendros nuestros que tenemos entre los olivares. Uh-huh. Entonces, nos planteamos hace años ¿qué queríamos hacer? Y nos planteamos que queríamos conservar y aumentar la biodiversidad dentro de los olivares, manteniendo varios o un número importante de almendros que había en los olivares. Nos planteamos que ya que eran varios centenares de almendros, ¿qué íbamos a hacer con esa almendra? Y llevábamos años dándole vueltas, vendiendo la almendra a algún mayorista y así. Y este año dijimos, ya que nosotras, por una cuestión de principios, igual que defendemos el olivar en cultivo tradicional, en secano, tenemos también almendros en cultivo tradicional y en secano. Vamos a poner en valor el fruto seco nacional en secano, porque cada vez la gente, por desgracia y por desconocimiento, compramos más fruto seco de fuera y además de regadío. Y aquí también en España se cultiva más fruto seco de regadío. Entonces, por lo menos, que el que nosotras comercialicemos sirva para que la gente conozca esta realidad. Y tenemos un fruto seco estupendo, de secano, cada vez menos, pero lo tenemos ahí y tenemos que hacer que la gente lo conozca y lo consuma. Mm. Y este es nuestro pequeño proyecto. Sirve para que esa biodiversidad se mantenga en el olivar, para que los polinizadores nos sigan ayudando también en el olivar y para comercializar esas no muchas almendras, pero sí una cantidad que justifica que saquemos estas bolsitas de medio kilo. Y luego tenemos un proyecto que yo creo que en un par de meses como mucho ya va a ver la luz, que es unos alojamientos y un centro de cata en Sacedón.
0: En Sacedón.
5: En Sacedón, en Guadalajara, que llevamos con este proyecto ya bastante tiempo. Es un poco nuestro pequeño niño, nuestro ojito derecho, y que servirá para que todo el mundo pueda venir a visitarnos, a conocer más del mundo del aceite, del mundo de la gastronomía, y se pueda alojar en un sitio tan turístico y tan estupendo como Sacedón, queremos que lo hagan desde una forma satisfactoria y desde una forma que les deje un buen sabor de boca.
0: Pues Elena Sánchez de Lozano, ha sido un placer estar contigo celebrando este 8 de marzo desde nuestra perspectiva rural y también conocer estos nuevos proyectos de las hermanas Sánchez de Lozano, más allá del aceite de oliva virgen extra, que es uno de los mejores que se pueden consumir ahora en España, pero las almendras ahora y los alojamientos de Sacedón, que también, alojamientos rurales, que también están a punto de salir a la luz en Sacedón. Elena, gracias, como siempre. Un beso muy fuerte.
5: Gracias
0: por estar
5: a ti siempre, Javier.
0: Con nosotros aquí en Llena de Vida, la España vaciada. Nos quedan las noticias de Eurocaja Rural. Bueno, Eurocaja Rural, que ha celebrado durante estos últimos días en La Rioja su nueva edición del Empuéblate. Vamos a ver si Aitor nos pone esas imágenes del Empuéblate. ¿Por qué? Porque este año el Empuéblate, que es el gran acontecimiento contra la despoblación de la Fundación Eurocaja Rural, ha sido fuera de Toledo, que es donde habitualmente ha sido, en La Rioja. De manera que el Empuéblate ha salido por primera vez de Toledo, se ha ido hasta La Rioja y allí se han hablado de soluciones contra la despoblación, que es el leitmotiv de siempre de este gran evento de la Fundación Eurocaja Rural. Bueno, en el acto pues, han estado presentes las autoridades de La Rioja, ha estado presente la Federación de Municipios de La Rioja, han estado presentes, como no podía ser de otra forma, el director de Eurocaja Rural, también el presidente de la entidad. Se ha hablado mucho de proyectos de vida rural. Se han hablado también de los ayuntamientos, del papel dinamizador de los ayuntamientos en los pueblos, la importancia que haya al frente, en los vértices del mundo rural, pues ayuntamientos con ideas, ayuntamientos con ganas, alcaldes que sepan mover recursos, que sepan encontrar recursos. De todo esto se ha hablado en esta edición novedosa del Empueblate, de la Fundación de Eurocaja Rural, que por primera vez ha salido del ámbito de Toledo y se ha movido a otro lugar de España, también con sus problemas de despoblación, por supuesto, como es La Rioja. Gran éxito de esta nueva edición del Empueblate. Luego habló el presidente de la entidad, Javier López Martín, y también habló el director general de la entidad, Víctor Manuel Martín.
9: Que ser de pueblo era un don de Dios. En este caso son frases que Miguel Delibes utiliza para describir el mundo rural. Un pequeño ejemplo de las muchas referencias que en nuestra literatura, como en tantas otras expresiones artísticas y disciplinas, se recogen con nostalgia por su abandono. Hoy nos gustaría hablar de un futuro en el que vivir en nuestros pueblos no fuera un problema, sino un activo estratégico para el crecimiento y el desarrollo. Presidente de Eurocaja Rural, delegada del Gobierno de España en La Rioja, consejero de Política Local, Infraestructuras y Lucha contra la Despoblación del Gobierno de La Rioja, secretario general para el Reto Demográfico, presidente de la Federación Riojana de Municipios, diputados, diputadas, regionales, alcaldes, alcaldesas, autoridades, emprendedores, miembros de la sociedad civil riojana, amigas y amigos, y si me he olvidado alguno, pido disculpas. Es un gran honor para mí inaugurar en nombre de Eurocaja Rural y su fundación una nueva edición de Empueblate hoy aquí en La Rioja. Este foro se ha convertido, como bien ha dicho Manuel, en un referente nacional en la lucha contra la despoblación, porque en él se plantean soluciones para un problema que, por desgracia, se está volviendo endémico y universal. Se trata de una ocasión muy especial para nosotros, por ser la primera vez, insisto, que se celebra aquí, en Logroño, en La Rioja, una tierra que ha mantenido un compromiso histórico con su medio rural, una región que es un paradigma de desarrollo, el arraigo, la fijación de población y el crecimiento del sector primario y desde los pueblos de su entorno. Sin embargo, la despoblación es una cuestión tan grave que incluso en los territorios más avanzados como este y en las economías más fuertes también está causando daños irreparables. Llegamos a esta jornada con absoluta humildad, así se lo reconozco, pero también con la convicción de que tenemos muchísimo que aportar. Porque numerosos rincones de esta comunidad autónoma comparten con nosotros una preocupación que es también una prioridad absoluta: proteger el derecho a que cada uno viva donde quiera. En lo referente al sector financiero, le voy a dar algún dato. En La Rioja, los datos publicados demuestran que la magnitud del reto es enorme. Desde 2007 se han cerrado más de la mitad de las oficinas bancarias en su región. Actualmente, 128 municipios carecen de sucursal, concentrándose el servicio presencial en apenas 48 localidades. Esta realidad no es solo una cifra, es una evidencia clara de que existe exclusión financiera, agravando la vulnerabilidad de las personas mayores, los autónomos, el pequeño y mediano comercio y quienes sostienen la vida económica y social de nuestros pueblos. Y es también un síntoma de algo muchísimo más profundo: la pérdida de servicios, de actividad y oportunidades en el campo. Eurocaja Rural precisamente nació hace más ya de 60 años con una misión clara: dinamizar la economía e impulsar el desarrollo económico y social en los territorios en los cuales actúa, ayudando, como no puede ser de otra manera, a los colectivos que más los necesitan y prestando especial atención al ámbito rural, porque somos una sociedad cooperativa de crédito, una entidad de economía social, ni somos un banco ni somos una caja de ahorro. Y, por lo tanto, en nuestro ADN está la implicación social con el territorio. Por eso, nuestra misión es retornar una parte muy importante de nuestros beneficios a la sociedad en la que nos integramos. Para cumplir este mandato y llegar más lejos, nuestra entidad ha intensificado ya desde el año 2007 nuestro ritmo de aperturas. Nosotros abrimos una oficina nueva cada dos semanas, 512 en la actualidad, para estar cerca de las personas, Cuando yo me hice cargo de la dirección en el año 2011, teníamos 193 oficinas, cerca de 700 empleados, 3.100 millones de balance. Ganábamos 3 millones y medio de euros al cambio. Hoy tenemos 511 oficinas, somos casi 1.500 trabajadores, manejamos un volumen que ha pasado de 3.000 a 11.000 millones y en el último ejercicio hemos superado los 100 millones de euros de beneficio. ¿Era posible hacerlo? Claro que sí. Por tanto, nuestra entidad, visto que no es una quimera el poder abrir oficinas en el medio rural, lo que ha hecho es abrir con más fuerza, no solamente sucursales propias, sino agencias. Y nos hemos implicado, como no puede ser de otra manera, a través de la Fundación, que es nuestro brazo armado en lo social. En Puebla T, en la jornada en la que estamos aquí, no es solo un foro. Yo creo que es una herramienta práctica que reúne a quienes tienen la capacidad real de transformar el territorio, ya sean administraciones públicas, empresas, entidades sociales, emprendedores y, cómo no, la ciudadanía. Es un espacio para compartir soluciones que funcionan, desde la digitalización hasta la economía circular, desde la vivienda hasta el emprendimiento social, desde la movilidad hasta la prestación de servicios esenciales en entornos complejos. Como en el resto de España, La Rioja merece una red de servicios y que no dejen nadie atrás como en el resto de regiones en España. Porque sus pueblos deben contar con recursos para emprender, para innovar, para atraer talento. Porque sus jóvenes merecen poder quedarse si quieren. Y porque sus mayores merecen seguir viviendo donde siempre lo han hecho. Con seguridad, con dignidad y, por tanto, con las mismas oportunidades que los demás. Quiero agradecer su colaboración en la organización de este evento al Gobierno de La Rioja, a Nexa Education, a la Federación Riojana de Municipios y a todas las organizaciones que han colaborado con nosotros de desarrollo rural, asociaciones agrarias y a todas las personas que hoy nos acompañan. Gracias por abrirnos las puertas de su casa, que sentimos como nuestra hoy, y por compartir, como no puede ser de otra manera, con nosotros vuestra visión y vuestro compromiso. También quiero aprovechar la ocasión para agradecer especialmente su valentía a quienes no se han rendido, a quienes, a pesar de todo, viven y trabajan en los pueblos riojanos, en particular y en España en general, a quienes se esfuerzan por mantener abiertas las escuelas, los comercios, el pequeño bar, las explotaciones agrarias y ganaderas, los talleres, los centros de asistencia social, los colegios, a quienes sostienen la vida cotidiana en esta tierra. En Puebla T es por y para vosotros, porque creemos que la despoblación no es un destino inevitable. Confiamos en que esta jornada sea el inicio de una colaboración duradera para que La Rioja siga siendo una tierra orgullosa de su marca e identidad rural, integrando aún más en su futuro sus valores. 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

Señoras y señores, ¿qué tal? ¿Cómo están? Son las 10 de la mañana, hora antes en la Comunidad Canaria. Esto es Click Radio TV, esto es La Click Tertulia. Y como cada viernes, en otro tono de esta radio que se ve. A partir de este momento y hasta las 11:50, 55 aproximadamente, tenemos tiempo más que suficiente para acercarles todo lo que tenga que ver con el esfuerzo cultural de presencia en las instituciones y, por descontado, de aquello que forma parte de nuestras vidas, que es el ocio, el relax y, por descontado, también el entretenimiento. Así que la tertulia de los viernes tiene mucho que ver con ese tipo de espacios. Los libros, el cine, el teatro, la gastronomía y, naturalmente, la delicia esta que tenemos desde hace unas cuantas semanas, que es conocer nuestro futuro a través de los horóscopos. Me consta que hay miles, miles y miles y miles de personas que tienen, en fin, un especial interés por saber qué les puede deparar la semana que viene. Eso lo descubriremos también aquí en la Click Tertulia con Rubén Barea. Formas de escucharnos, formas de vernos. El canal de streaming de esta casa, clickenradiotv.com, clickenradiotv.net. Estamos en las siguientes plataformas: Facebook, en directo, en este momento, a su disposición, el muro para que ustedes compartan con nosotros una experiencia de fin de semana, un viajecito que les haya encantado y que quiere usted recomendar al resto de los oyentes espectadores de la Click Tertulia, una peli que ha ido a ver, un restaurante que ha descubierto con ese, en fin, esa calidad que en algunas ocasiones echamos de menos, y desde luego que tenga un precio ajustado para poder pasar un estupendo fin de semana. Bueno, tenemos por delante también YouTube, Amazon Music, Spotify, Amazon Music, Twitch, y ya saben, el saludo cariñoso desde la tele en horizontal a los de la tele en vertical, a los tiktokeros. Bienvenidos a todos a la Click Tertulia. El análisis de la actualidad no faltará, lo haremos en un par de minutos con nuestro compañero Juan Berga y, naturalmente, estableceremos contacto con todos los que cada viernes establecen también una relación con todos los oyentes espectadores a través de sus conocimientos: la música clásica, la literatura, con Silvia García Jerez el cine. Hablaremos de televisión, de los cambios enormes que se están produciendo en las televisiones, con Paco Martín Vázquez, nuestro hombre en el Confidencial TV, que conoce todos y cada uno de los secretos del mundo de la tele, que en definitiva a todos de alguna forma o de otra nos apasiona. En definitiva, que hasta las 11:50 tenemos mucho tiempo por delante para acercarles datos, información y pasar un rato agradable aquí con nosotros en la Click Tertulia. Dejen de decirles que también tienen una forma de establecer contacto con nosotros, de acercarse, de contarnos cualquier cuestión relacionada con el fin de semana en el 686-650167. 686-650167. Mensajito de voz en el WhatsApp o mensajito escrito, se lo hacemos llegar a todos los oyentes espectadores de la Click Tertulia y lo compartimos con todos ustedes. Y si usted aún no ha salido de casa, déjenme decirles lo que anuncia la Agencia Estatal de Meteorología para este viernes 5 de junio de 2026. Por cierto, la llegada del Papa está revolucionando España, especialmente Madrid, Barcelona y Canarias. Hablaremos, por descontado, también de ello a lo largo de esta jornada de Click Tertulia. En relación con la Agencia Estatal de Meteorología, dice que la entrada de una masa húmeda desde el Mediterráneo va a dejar cielos nubosos o cubiertos en la Comunidad Valenciana y Murcia, así como al principio en Cataluña y Baleares, con precipitaciones en el entorno del Cabo de la Nao, que podrán ser persistentes y fuertes, y chubascos y tormentas de madrugada en litorales de Cataluña, que también es probable sean fuertes. Es posible que se den precipitaciones ocasionales en el resto de zonas, tendiendo a remitir.

0: En general, si bien con chubascos en el nordeste de Cataluña, eso sí, por la tarde. Intervalos nubosos en el Cantábrico, con posibilidad de alguna precipitación débil y dispersa al principio, y poco nuboso en general en el resto. Por la tarde, nubosidad de evolución en montañas del centro y este, con posibilidad de algún chubasco en la Ibérica Oriental, y al final cubriéndose en Galicia con la llegada de un frente que dejará precipitaciones débiles en su extremo occidental. En Canarias, cielos nubosos en el norte de las islas con probables precipitaciones débiles en las montañosas y poco nuboso en el resto. Las temperaturas a tener en cuenta. Las máximas descienden en Canarias, Mediterráneo y Tercio Oriental Peninsular de forma notable en regiones del citado Tercio Oriental y Alborán e incluso extraordinariamente en la Comunidad Valenciana. Ascenso, sin embargo, en el cuadrante noroeste y centro-norte peninsular y pocos cambios en el resto de las mínimas. En descenso en la península, los que vivimos aquí en la Comunidad de Madrid, en nuestra ciudad, hemos notado efectivamente la considerable bajada de temperaturas de esta mañana, especialmente a primerísima hora. Decía que las mínimas en descenso en la península y con pocos cambios en el resto, posibles heladas débiles en las cumbres de los Pirineos. Pues eso por lo que respecta a la información del tiempo. Insisto, si usted todavía no ha salido de casa, tiene aquí toda la información, todos los detalles que les vamos ofreciendo. Pero estamos muy pendientes, como hacemos especialmente de lunes a jueves, con el espacio de análisis político, de información general y de actualidad que les ofrecemos, de lo que dicen nuestros compañeros de la prensa escrita en su edición impresa en cada jornada. Insisto, si usted no ha salido de casa todavía y se dirige a su punto de venta de periódicos en papel, esto es lo que se van a encontrar en sus titulares. Y arrancamos con el diario El País, que titula 68 obispos señalados por encubrir casos de pederastia. El escándalo de los abusos en la Iglesia española. Y subtitula: los procedimientos judiciales, las investigaciones periodísticas y las sentencias canónicas de las últimas décadas arrojan luz sobre agresiones tapadas o silenciadas por la jerarquía eclesial. La fotografía que ilustra hoy la primera del diario El País es el hermano del presidente del gobierno, David Sánchez, ayer concretamente testificando en el juicio, y dice: no tengo capacidad de influir en nada. Esa fue una de las respuestas que dio ayer el hermano del presidente del gobierno. Una fotografía en la que, por cierto, también aparece Gallardo, el exsecretario general de los socialistas de Extremadura. También en la primera del País dice: la UCO sitúa a Santos Cerdán en el origen de las cloacas desde 2021. Y cierra: Trump pierde apoyo entre los republicanos en el Congreso por la guerra de Irán. Por su parte, el diario El Mundo recoge hoy: los jefes políticos de la Guardia Civil acosaron a la UCO en favor de Sánchez. Y dice: la UCO sostiene que Cerdán y Díez dirigían la cloaca del PSOE para proteger al UAN. Añade: la directora del Instituto Armado, Mercedes González, impulsó 3 investigaciones internas para amedrentar a la Unidad Central Operativa. El exdirector Leonardo Marcos abroncó a los mandos y exigió que un informe del hermanísimo acabara en nada. La fotografía corresponde en este caso, la que ilustra la primera del Mundo, al presidente del gobierno, Pedro Sánchez, acompañado en este caso por Salvador Illa. Y titula: frente a los escándalos, presupuestos para 2027. Y nos acercamos ahora a la portada del diario ABC, que dice: el DAO forzó el ascenso envenenado del jefe de la UCO. El general de la Guardia Civil, Manuel Llamas, promovió al coronel Yuste con el fin de apartarlo por no informarle sobre los avances en las investigaciones que afectaban al entorno de Sánchez. La fotografía grande en la primera del diario ABC es la del teniente general Manuel Llamas, director adjunto operativo de la Guardia Civil. Y también el diario ABC recurre a este titular: ley de Díez sobre la directora de la Guardia Civil. Es de mi confianza. Y despedimos este paso por la revista de prensa con el diario La Razón, que lleva hoy a su primera: indignación en la Guardia Civil por la connivencia de los mandos con la trama. Dice también: desolación y miedo a las purgas tras conocerse las citas de la directora con Leire. Las grabaciones destapan la búsqueda de trapos sucios de la UCO y la juez de los ERE. La fotografía que lleva hoy a su portada el diario La Razón es muy similar a la del diario ABC en relación con David Sánchez declarando ayer en el juicio para intentar evitar su condena y por tanto la cárcel. Y titula: David Sánchez afronta ahora una petición de 6 años de cárcel. Las acusaciones populares elevan la propuesta de penas en sus conclusiones ante las protestas de la Fiscalía y las defensas que la sala ignora. Pues estos son algunos de los asuntos que vamos a tratar también de acercarles a todos ustedes, por lo menos en su análisis, un análisis hoy más breve. Ya saben que de lunes a jueves tenemos 55 minutos para darles las distintas opiniones de los habituales contertulios que desde sus líneas editoriales, desde sus perspectivas, análisis y puntos de vista nos ofrecen. Economista, consultor y periodista Juan Berga. Hola Juan, ¿qué tal? ¿Cómo estamos?
1: Estupendamente, encantado de verte.
0: Pues nada, buenos días. Me alegra muchísimo saludarte como cada día. Y ahora la cuestión es una semana más, que es habitualmente lo que hacemos los viernes, resumir lo más destacado. El titular sería: una semana más, más de lo mismo. Juicios, corruptelas, nombres, y todo apunta a que a priori esto no ha empezado.
1: No, nos van a dar muchas alegrías, sí. Lo digo entre comillas porque esto es cada vez más penoso. Sí, hemos tenido el sumario, se ha desvelado mientras estaba el juicio del hermanísimo, pues se ha desvelado el sumario. Has leído prácticamente algunas de las cosas importantes, otras a mí me lo parecen. Primero está todo el asunto de la Guardia Civil, que a mí, que la intervención sobre la UCO y sobre los comportamientos de los guardias es un insulto al Instituto Armado, que no se lo merece, francamente. También observo y tengo la impresión de que la directora general es el cortafuegos que desde Moncloa están preparando. Yo creo que su dimisión será temprana. Empezamos la mañana negando entrevistas al ministro del Interior, negando cualquier conocimiento entre la directora general y Leire, y acabamos la noche
0: reconociendo que efectivamente las
1: se habían encontrado, que sí, no era para lo que dicen, pero que sí, que por lo menos 3 veces tomando un cafecito, estas cosas, ¿no? O sea, que esto tiene toda la pinta de que están preparando ahí un cortafuegos, pero el daño que se le ha hecho a la Guardia Civil, ayer por la tarde se rumoreó, incluso hubo una reunión de todos los subdirectores, es decir, estamos hablando de los tenientes generales operativos, se llegó a rumorear el cese de la dimisión del DAO, en fin, ese asunto está complejo. Otro aspecto del que se ha hablado poco, porque claro, los sumarios muy grande y no se lee muy deprisa, pero es el asunto de que ya la UCO ha pedido al juez Pedraz que le permita investigar 6 cuentas del Partido Socialista, porque han detectado ya, claro, el pago en B o mediante factura falsa, que no deja de ser un delito, a la trama, ¿no? Primero a través de Zarrías, segundo a través de una factura falsa electoral, con lo cual sería además delito electoral, y en tercer lugar a través de pagos a abogados que luego lo usaban para las cositas de la trama, ¿no? Y luego hay una cosa muy de reseñar para nosotros, aunque esto a los ciudadanos seguramente les importa menos, es que en la famosa agenda de Leire, que es, la tengo aquí, se la quiero enseñar para que vean que este es el famoso cuaderno de la Leire, ¿verdad? Bueno, pues aquí aparecen periodistas, de alguno de ellos se les dice que son influenciables, a otros se les insulta, en fin, ese tipo de cosas. Es decir, bueno, no solamente era la Guardia Civil, no solamente eran los jueces, era la intervención en la comunicación. Es decir,
0: parece, Juan, por tanto, que todo quedó claro después de los 5 días de reflexión del presidente del gobierno, cuando decidió volver pero volver contraatacando. Y a partir de ahí es cuando nacen todas estas llamadas cloacas del Partido Socialista que intentan paralizar la acción no solo de la justicia, sino también de los cuerpos y fuerzas de seguridad del Estado y además de algunos de nosotros, ¿no?
1: Claro, te acordarás que hicisteis unas risas porque yo declamé o maltraté un poema del Juan Tenorio aquel día, es decir, mal rayo me parta si en activando esta carta no pagan caro sus gritos, decía el Tenorio escribiéndole la carta a su enamorada. Pues esto mismo, mientras él escribía, otros organizaban ya la partida. Y es tan poco creíble que todo esto pase, porque claro, si es una pandilla de, ¿cómo lo llaman ahora?, de renegados o de frustrados o de no sé qué, si es una pandilla que se dedica a intervenir en una agrupación del PSOE en Villarrabitos de arriba, pues dicen, vale, pues sí, será una pandilla y no tiene el secretario general o presidente del gobierno. Pero claro, cuando esto pasa día tras día en el Ministerio del Interior, en la SEPI, en la concesión de obras, ¿me quiere usted decir que nadie le ha ido con el cuento al presidente del gobierno? Eso no se lo cree ni el que asó la manteca, empezando por el compañero Paje,
0: iba a decir, Juan, que luego todo este tipo de cosas que son de una gravedad enorme, extraordinaria, están tapando algunas otras, digo, tapando entre comillas. El procedimiento continúa, la investigación de la UDEF continúa, pero no olvidemos las joyas de Zapatero. Pongan ustedes entre comillas lo de las joyas, porque no se trata solo de las joyas encontradas en la caja fuerte, sino todo lo que rodea al expresidente del gobierno, que parece que estamos pasando de una cosa a otra, pero no queremos ni mucho menos que se nos olviden situaciones de una gravedad extrema como la de que un expresidente del gobierno por primera vez en la historia está siendo investigado, imputado por delitos de una gravedad enorme también, ¿no?
1: Sí, con Zapatero empezó todo, en lo político y en la trama, ¿no? Y en toda clase de tramas. Él se incorporó a las tramas que ya existían. Aquí el tema es que tanto lo de ZP, lo de Zapatero, como esto de Leire, pues son procedimientos que van a tenernos enredados muchos años, ¿eh? Porque esto está en la audiencia y el ritmo de la audiencia es el que es y las investigaciones en este caso son procelosas. Tenemos otro procedimiento que también va a dar, nos va a dar sorpresas, que es el de los hidrocarburos. Es decir, pero luego ZP es una joya él mismo en sí mismo. Comparece un día de estos y no solamente tendrá que explicar esas piececitas que valen, según dice nuestro compañero Armando, un fiscal, tendrá que explicar, pues cada vez se sabe que más cosas de las que creíamos, ¿no? Es decir, ZP aparece por aquí, en el cuadernito este aparece una cosa que dice ZP, criptos, Panamá, en fin, todo ese tipo de cosas sitúan al Partido Socialista, que no existe ya, es decir, eso de Ferrar debe ser un desierto, y los ministros hoy... Hoy está el presidente en el extranjero, la ministra de Infancia en el extranjero, el ministro de Hacienda en el extranjero. Es decir, están huyendo, vendrán para hacerse la foto con el Papa y volverán a irse, supongo, porque es que la situación es extremadamente compleja.
0: Bueno, pues este es, desde luego, hoy viernes no queremos cargar mucho más las cintas, lo hacemos de lunes a jueves aquí con todos y cada uno de los analistas que desde su perspectiva, sus conocimientos, los datos que tienen, la información, el criterio, tratamos de poner sobre la mesa lo que está sucediendo en España. Desde luego algo inédito, no solo por la imputación, por la investigación de un ex primer ministro, un presidente del gobierno como José Luis Rodríguez Zapatero, sino todo lo que rodea al Partido Socialista y desde luego la actitud del presidente del gobierno como si no pasara absolutamente nada. Todo le resbala. Bueno, insisto, no queremos cargar mucho las tintas. A partir de ahora y hasta las 11:50, en la sintonía de la Click Tertulia, tenemos música clásica, tenemos libros, recomendación de libros en plena Feria del Libro de Madrid. Tendremos que hacer, desde luego, algún comentario en relación con la relevancia de la visita de León XIV a España. Mañana, concretamente, aterriza en Madrid, estará unos días aquí en Madrid, posteriormente se va a Barcelona y terminará este recorrido por España, su visita a España, en Canarias, concretamente. Y luego, noticias, el jueves 11, precisamente arranca el Mundial de Fútbol, pero no solo eso, el jueves 11, en el claustro de Nuestra Señora de Valverde, en Monte Carmelo, un distrito de Madrid, para los que no vivan aquí, el distrito Fuencarral el Pardo, se entregarán las antenas de plata a periodistas de reconocido prestigio desde la Federación de Asociaciones de Radio y Televisión de España. Es decir, que tenemos muchas otras cosas, que la vida continúa y que es lo que nosotros debemos celebrar aquí cada mañana. Así que, si usted, independientemente de todas estas cosas, cree, confía, sabe que hay algo que va mucho más allá de lo estrictamente terrenal, del análisis puro y duro, en definitiva de la propia aplicación del sentido común o de los conocimientos o datos o información que uno tenga, hay que pensar en Rubén Barea. ¿Por qué pensamos en Rubén Barea aquí? Primero, porque forma parte de la familia de la Click Tertulia. Y en segundo lugar, porque ha demostrado un gran acierto en relación con el análisis, que lo hace también, de los horóscopos. Y hoy Rubén no estará aquí en este estudio. Está en un sitio maravilloso que se llama Verona. No ha querido faltar a esta cita y desde allí nos va a ir acercando hasta el final de la Click Tertulia todos y cada uno de los detalles de todos y cada uno de los signos zodiacales. Hola, Rubén.
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0: Pues ahí le tienen ustedes. Hola.
3: Buenos días, Mar, Marta, equipo y sobre todo amigos y amigas de Click Radio TV. Mirad en qué lugar más maravilloso me encuentro. Además, en el Día de la República de Italia estamos en Verona, en el ayuntamiento en concreto. Pero no por el hecho de que yo esté fuera, os vais a quedar sin vuestra predicción astrológica para la próxima semana, que además tenemos la luna menguante en Piscis y nos va a ayudar a resolver todos esos malentendidos, a limar todas esas asperezas y a reconciliarnos y a mejorar las relaciones. Unos turistas están marchando con sus maletas, que es el ruido que estáis escuchando, y yo me voy a marchar también a otra localización maravillosa que os va a encantar, donde os voy a ir desvelando signo a signo lo que os espera la próxima semana.
0: Pues ala, aprovecha, muévete un poco, enséñanos otra zona de Verona concretamente donde te encuentras y de paso aprovecha y ve dejándonos esos pequeños detalles que van a marcar la vida de aquellos descendientes de su signo zodiacal.
3: Aries, bueno, Aries y para todos los signos, me he venido hasta el Arena, al Verona Arena, el anfiteatro, uno de los lugares de mayor historia de la ciudad. Y lo que hay detrás de mí es el único trocito de fachada original, de la primera fachada, que sobrevivió a uno de los grandes terremotos. Y esto va muy al hilo con Aries, porque Aries, tienes la capacidad de sostenerte frente a cualquier terremoto, de sobrevivirlo, de superarlo. No voy a decir de reconstruirte, pero sí de mantenerte y no derrumbarte. Esta semana, con la luna menguante, Aries, vas a tener uno de esos momentos, algún suceso que hace que te tambalees, pero calma y tranquilidad, te vas a sostener. ¿Y sabes en qué te vas a apoyar? En el dinerito, porque esa entrada de dinero inesperada pues te va a venir muy bien y va a ser un balón de oxígeno fantástico para tu situación actual. Tauro, voy a decirte que es una semana muy bonita para ti. Y no precisamente porque pasen grandes cosas, grandes sucesos extraordinarios, no, sino porque vas a tener la capacidad de focalizarte en lo que de verdad es importante. Vas a encontrar la felicidad en cada detalle, en cada gesto, en cada momento con tu niño, en cada risa compartida con un ser querido. Y además, en el terreno sanitario, si has estado malito o has tenido alguna intervención o algún tipo de tratamiento, vas a asistir a la recuperación.
0: Pues ve enseñándonos, Rubén, si eres tan amable, a otros rincones de Verona, el lugar donde te encuentras pasando unos días, pero sin olvidar tu responsabilidad, tu obligación casi con los oyentes espectadores de la Criptertulia, acercándonos todos y cada uno, insisto, de los detalles de los nacidos bajo los distintos signos zodiacales. Entre otras cosas, si algo tiene que ver, en este caso concreto, con la ciencia, es la ciberseguridad. Un espacio que esta casa, bueno, una vez en semana, pero con una enorme profundidad, con un enorme elenco de profesionales, ingenieros informáticos, expertos en software, etcétera, etcétera, con la dirección de Carlos Lillo, presentan News Click Cyber. Ese espacio que conforma, sin duda, el paisaje que tenemos frente a nosotros. Un paisaje a veces preocupante, sobre todo para las nuevas generaciones que no saben exactamente a qué acudir. Curiosamente, el otro día teníamos una noticia delante que me llamó especialmente la atención en relación con los alumnos que llegaban a la PAU. Pensando en la universidad, ¿en qué carrera iban a escoger? A la pregunta de ¿tenéis cierto miedo, cierta preocupación por lo que la inteligencia artificial puede afectar al desarrollo de vuestras vidas profesionales? La cuestión, en este caso concreta, es que la respuesta de los alumnos era que no estaban especialmente preocupados por el desarrollo de sus carreras, muchas de ellas de ciencias, donde probablemente hay menos repercusión, o podría haber menos repercusión, desde luego ninguna en las carreras que tengan que ver con la informática, pero aquellos que habían elegido las letras concretamente para estudiar tampoco estaban especialmente preocupados por el desarrollo de la IA. Así que, si ustedes me lo permiten, voy a saludar a Carlos Lillo, que está prácticamente ya al otro lado de nuestro encuentro de cada viernes por la mañana, para poder saludarle y que nos diga exactamente si han tratado este asunto de la nueva generación, de estos chicos que no están especialmente ocupados o preocupados por este asunto. Bueno, pues mientras que esperamos la entrada de nuestro compañero Carlos Lillo, vamos a acercarnos de nuevo a Juan Berga para que nos vaya adelantando cositas que tienen que ver con los libros. Feria del Libro de Madrid, recomendaciones en general para el fin de semana y pensando naturalmente en todas las edades, habidas y por haber. Y trasladarles esa sensación maravillosa que uno tiene cuando dispone de un libro entre las manos para poder saborearlo, para poder disfrutarlo. Tiempo para los libros.
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0: Pues querido Juan, tiempo para que nos vayas recomendando cositas aprovechando la Feria del Libro, que hoy, por cierto, todo tiene que ver en tu intervención, en tu sección de libros, con la Feria del Libro.
1: Sí, hay ferias del libro no solo en Madrid, aunque es la que nos ocupa y la más importante de España, obviamente, pero las hay en muchos sitios de España, y los mismos libros que yo les voy a recomendar que busquen este fin de semana los van a encontrar en cualquier otra feria y desde luego en cualquier librería a lo largo del país. Este fin de semana yo les voy a recomendar para este fin de semana que vayan a la feria. Mejor este fin de semana que la semana que viene, porque lo de Madrid va a ser un poco complejo. Y que les cito autores que van a estar allí, que pueden ustedes saludarles, pedirles una firma y todo eso. Bien, el primero que les recomiendo es un libro de Sonsoles Onega que se titula Llevará tu nombre. Llevará tu nombre es la historia de una mujer que vence a un pasado difícil, que se rehace a sí misma en torno a su familia. En fin, es una novela muy, muy personal, muy íntima, que les gustará. También estará por la feria hoy Fernando Aramburu, que ha escrito Maite. Una mujer vuelve de Estados Unidos al País Vasco con su familia, su madre ha enfermado. Y además coincide con los días en los que se ha secuestrado a Miguel Ángel Blanco. Así que se junta una historia familiar con una historia sociopolítica en aquellos años de plomo del País Vasco. Un escritor de novela negra que se conoce. El hombre firma como Blue Jeans, pantalones vaqueros. Blue Jeans. La novela que encontrará en la feria es Los 15 de Foxbury. Foxbury es una academia de élite deportiva donde solo caben 15. Es decir, tienen que ser excelentes en sus comportamientos deportivos. Y miren ustedes por dónde hay un asesinato. Así que uno de esos 15 es culpable. No hay más remedio y la novela lo explica. Y también firmará hoy Paco Roca. Paco Roca ha escrito La casa. Tres hermanos vuelven a la casa familiar tras la muerte de su padre. Desean venderla, pero cada vez que se deshacen de una cosa, es una evocación del pasado y les aleja más de la venta de la vivienda. Estos son autores que van a encontrar hoy en la feria. Luego les hablaré de otro. Y si te parece, Juan, lo dejamos aquí y después de escuchar a Carlos, pues continúo con lo de mañana.
0: Me parece estupendamente bien y además quiero recordar, ya lo harás tú luego, que nuestro compañero Antonio Daganzo, ya lo recordarás tú también, pero aprovecho para decir que el lunes 8, concretamente, Antonio Daganzo estará presentando su novela también y firmando su novela allí en la Feria del Libro, aparte del resto de las recomendaciones literarias para el fin de semana que nos va haciendo Juan Berga. 10:31, 9:31 en la Comunidad Canaria. Les anunciaba hace un instante que íbamos a entrar en el maravilloso mundo de la inteligencia artificial, de las nuevas tecnologías o las tecnologías de la información, en definitiva, novedades, todo aquello que tenga que ver con el paisaje sobre el que ya estamos viviendo. Así que saludamos a Carlos Lillo. Lo primero, hola, y luego ya lo que te corresponde. ¿Qué pasa, Carlos Lillo? ¿Cómo estamos?
5: Muy bien, pues nada, esperando la llegada del Papa, y me resultaba curioso que hablase Juan de uno de los libros que acabo de caer en mis manos, el de Maite de Aramburu, sí. Que no sé si lo has leído ya o no lo he empezado todavía.
0: Bueno, excelente. Seguro, exacto, sí, eso iba a decir, seguro que te gustará. Yo estoy por la mitad y me parece una literatura estupenda que todos hemos reconocido en Aramburu durante mucho tiempo. Una pausita para que todo el mundo sepa exactamente que vamos a hablar de la ciberseguridad ligera y hablamos de ello. Pues con esta sintonía, una vez en semana, Carlos Lillo. Sí, sí, exacto, que un día en semana nuestro compañero Carlos Lillo les presenta este espacio relacionado con las tecnologías de la información. Esta es la sintonía que abraza su programa y al resto de los analistas con los que habitualmente compartes NewsClick Ciber. ¿Cuál ha sido el motivo, el origen de vuestra discusión, en el supuesto caso de que la haya habido, sobre las novedades relacionadas con el mundo en el que te mueves?
5: Bueno, pues esta semana tuvimos una invitada que es una experta en temas de legislación para hablarnos un poco de la nueva legislación europea con respecto a la inteligencia artificial. Y me he quedado con, para decir casi contra, pero bueno, voy a dejarlo con inteligencia artificial. Es una, de momento es una directiva que tiene que haber una transposición legislativa al ordenamiento jurídico español en las próximas semanas, meses o años. Es una legislación que es bastante, digamos que utiliza un régimen sancionador que ya conocíamos del pasado, del Reglamento General de Protección de Datos de la Unión Europea, que ya han cumplido más de 10 años, y tenía unas sanciones a aquel reglamento bastante importantes. En aquella época se hablaba de unas sanciones que podía llegar hasta el 4% de la facturación anual del grupo para aquellas sanciones que tuvieran que fueran muy graves. El 4% de la facturación anual de un grupo es una cantidad enorme, ¿no? Lo siguiente, si pensamos, por ejemplo, en una empresa tipo Google o tipo Microsoft, estamos hablando del 4% de los beneficios, ni siquiera del 4% de la facturación europea, sino el 4% de la facturación de todo el mundo. Bueno, pues la Unión Europea ha pensado que ese 4% era poco y lo ha subido al 7%. Así que vamos allá, el 7% de la facturación anual de Google o de Microsoft, fijaros de lo que estamos hablando. No sé si esto le va a gustar a Trump, creo que no le gusta mucho, pero... y seguramente que a los grandes jerarcas tecnológicos, como le gusta decir a nuestro presidente, pues le va a gustar incluso menos. Pero bueno, lo que sí que trae de bueno esta legislación es que le pone coto a la inteligencia artificial, le pone coto a las cosas que se pueden hacer y a las que no se pueden hacer, y además sí que da un barniz importante en cuanto a la protección del ciudadano. Esto es una directriz. Como, y hay algunas cosas que son importantes de entender entre lo que es una directriz y un reglamento. Una directriz es algo que marca la Unión Europea como que algo que debe hacerse basándose en estas, en esta serie de puntos, y luego cada país lo adopta de una manera o de otra. Esa adopción en España todavía no existe, y por eso digo que puede tardar semanas, meses, años o lustros. Sin embargo, el reglamento anterior de la Unión Europea, que era el RGPD, ese sí que fue un reglamento europeo, es muy importante. Y ese era, desde el momento que se publicaba por la Unión Europea, se aplicaba inmediatamente a todos los países. Mientras que en este caso se ha dado esa libertad, que vamos a ver en qué se sustancia más adelante.
0: Uh-huh. Hay un asunto que comentaba hace un instante mientras que esperábamos tu entrada en la clictertulia, Carlos, que me ha llamado poderosamente la atención. Hemos comentado aquí por activa y por pasiva, entre otras cosas, porque yo soy muy pesado en ese sentido, en relación con la afección que puede tener la inteligencia artificial para determinadas profesiones. Bien, los alumnos acaban de acudir a sus exámenes con la PAU para acceder a la universidad, y a la pregunta de ¿tenéis miedo, en fin, algún resquemor de que vuestra profesión futura no sea lo suficientemente adecuada para vuestro desarrollo profesional teniendo en cuenta la incidencia de la IA? Bueno, pues ha llamado también especialmente la atención, imagino que tendrás datos en relación con este asunto, ha llamado especialmente la atención que los chicos, los que hacen carreras de letras, por ejemplo, y algunos naturalmente también de ciencias, que no tenían ninguna preocupación por la afección de la IA.
5: Pero es normal, tú ten en cuenta que estos chavales que tienen 17 y 18 años, sí, que acaban de aprobar la selectividad, han nacido en un mundo absolutamente digital y en el que el sexto dedo era su móvil. Estamos en ese entorno. Tú, yo, Juan, todas las personas que tenemos de los boomers hacia arriba, pues sí que nos ha costado más o menos esa adopción de la tecnología digital. Pero esta gente joven es que ha nacido con ellos. Con lo cual, la inteligencia artificial es simplemente para ellos, pues no sé, algo adicional a lo que tienen ya. Cuando nosotros estamos utilizando... Ya,
0: pero Carlos, tú y yo sabemos que va a haber profesiones que prácticamente van a desaparecer, como ocurrió con la revolución industrial en ese momento, hoy en día con la revolución tecnológica. Va a haber profesiones, insisto, que probablemente van a desaparecer. Quiero decir, la no preocupación, la ausencia de miedo de los chavales de eso, de 17, 18 años, que se incorporan a la universidad ante determinadas carreras que quizás en su posterior desarrollo como profesionales puedan ir desapareciendo o tener una enorme presencia de la IA, no sé, yeah, me extraña, me sorprende, ¿no?
5: Lo primero es que yo creo que habría que diferenciar un poco el tema vocacional, porque a qué chaval tú de 17 años le dices tú que por estudiar filología hispánica se va a ver abocado probablemente al paro. Eso es muy complicado. Es muy complicado llevarle a alguien a destruir su vocación. El tiempo pone a cada uno en nuestro lugar. Pero de todas formas, yo insisto en el tema de que si alguien va a ser capaz de adaptarse al nuevo entorno, van a ser ellos. La gente que tenemos ya cierta edad, vamos a tener muy complicado que nos doblen el brazo. Pero ellos es que van a transitar de una forma más amigable. Pero sí, evidentemente, hay muchas profesiones que se van a ver muy afectadas. Por ejemplo, el que estudie traducción, como ya lo hemos dicho en alguna ocasión, es una profesión muy complicada de gestionar con la inteligencia artificial. El periodismo también.
0: Bueno, ojo con los abogados, que ya hay, bueno, ya hay procedimientos elaborados, ¿verdad, Juan, por la IA?
1: Sí, sí que los hay, pero de todas maneras, si me permitís, desde mi experiencia, que tuve 3 años como preparador de la EBAU, entonces se llamaba, a un chaval de 17 años, ¿vosotros le venderíais un seguro de decesos?
6: Evidentemente no, pero hombre, uno tiene padres. Los padres probablemente le dirían, no, un seguro de decesos no compres, pero elige a ser posible una carrera que tenga pocas probabilidades de desaparecer.
1: A eso iba, los que están preocupados por la inteligencia artificial
6: los padres.
1: Y la influencia en el futuro de sus hijos es la de sus padres, porque como dice Carlos, cuando uno tiene 17 años no hay futuro inalcanzable. Es decir, esto es así. Entonces hay que entender a los jóvenes, que además ven la inteligencia artificial como una forma electrodoméstico. Como una forma de hacer trampas. Es decir,
6: sí.
1: Entonces ellos van a tener una carrera más fácil porque la va a hacer ChatGPT. Hay un debate estos meses muy interesante en las universidades, y es que los chavales han dejado de ir a las clases presenciales porque ya el ChatGPT les hace las filminas que el profesor les pone en su clase. Con lo cual, claro, que es una forma, en el pequeño llevamos la penitencia. Este modelo educativo de dar clase a medida que iba avanzando la tecnología y nosotros siguiendo con el PowerPoint, ha llevado a que ahora el PowerPoint me lo hace la inteligencia artificial y no me tengo que coger el metro a las 7 de la mañana para estar en un campus a las 9. Entonces, los jóvenes están viviendo esta experiencia de la inteligencia artificial y por lo tanto es preocupación más de los padres y de los que planifican las necesidades educativas del país, debería serlo, los que están inquietos por este asunto.
6: Bueno, pues este y otros así asuntos es. De especial relevancia son los que aborda Carlos Lillo en su espacio News Click Ciber, y también, desde luego, no solo desde un punto de vista, digamos, filosófico, sino desde un punto de vista técnico, porque sus habituales contertulios también son analistas, son ingenieros y, por tanto, conocen muy bien el mundo al que se dirigen, el mundo en el que vivimos, en definitiva. Cada viernes, aquí en la Click Tertulia, un espacio con Carlos Lillo relacionado con las tecnologías de la información, con las nuevas tecnologías y con la ciberseguridad. Y un día en semana, los martes, ¿verdad? Emitimos aquí en esta casa tu programa y luego pueden escucharlo también en el resto de las emisoras que conforman esta gran cadena, este grupo de comunicación que es Click Radio TV. Querido Carlos, ¿que a ti te gusta una estupenda actriz de doblaje que se llama Rigoberta?
5: Rigoberta, es una actriz de doblaje, no lo conocía.
6: ¿No lo sabías?
5: No.
6: Sí, es una estupenda actriz de doblaje, sí.
5: Bueno, se llama Paula, si no recuerdo mal, ¿no?
6: Sí.
5: No sabía que era compañera tuya de esas labores.
6: Sí. Yo es que tengo muy mala vida, ya sabes. La diversificación del riesgo.
5: Bueno, pues anoche estuvimos en el concierto, en el primero de los tres conciertos que daba Rigoberta Baldini aquí en Madrid, en los conciertos del Botánico. Tres conciertos consecutivos, ¿eh? Eso no lo hace cualquiera. Y sobre todo compitiendo con el...
6: Con Conejito Malo.
5: ¿Eh?
6: Que coincidiendo con Conejito Malo.
5: Exactamente. Bueno, estaba a rebosar el Botánico. Uh-huh. Fue un concierto muy bonito. Y no me extraña que fuera actriz de doblaje porque...
6: Lo es. No es que fuera, lo es.
5: Vocaliza cantando de una forma extraordinaria.
6: Es lo que tiene, querido Carlos. Que con ella has elegido a Rigoberta Bandini para despedir precisamente este espacio de News Clip Ciber, ¿no?
5: Sí. Además, bueno, contó allí dentro del concierto la sorprendente noticia de que estaba embarazada. Uh-huh. Todavía no se le notaba nada. Yo no sé cómo va a acabar la gira la muchacha esta porque se mueve bastante en el escenario. Pues
6: pronto la llamarán mamá de verdad.
5: Pues yo creo que sí. Así que bueno, hemos escogido Ay Mamá un poco en honor a su futura maternidad, que es una canción que fue lo que Elvis que realmente hicieron. De verdad que fue un concierto muy bonito. Si alguien tiene oportunidad de ir hoy o mañana al Botánico, que asista. Las entradas están agotadísimas, pero bueno, si alguien las puede comprar en reventa, creo que va a pasar una horita y media muy muy agradable.
6: Querido Carlos, un abrazo. Nos quedamos con Rigoberta Bandini, nos quedamos con los datos, con la información que nos das en News Click Ciber y desde luego en esta sección que abrimos cada viernes para las nuevas generaciones y en el marco de las nuevas tecnologías. Abrazo, Carlos, gracias.
5: Hasta la semana que viene.

0: la música de la orquesta. Es el Día de la República de Italia. Felicidades, Italia. Adoro Italia. Y adoro a Géminis, que llegamos a tu signo. Además, es una semana como muy bonita para ti, muy bendecida, porque todo aquello que emprendas, todo aquello en lo que tú tomes la iniciativa, viene con el empuje de los astros. Es una semana muy importante en la que además hay personas influyentes, contactos, que tienen la llave que ahora permanece cerrada para abrirla. Así que si tenías esos proyectos estancados o estabas esperando el momento para ponerlos en marcha, es ahora, con la luna menguante que tenemos en Piscis el día 8. Cáncer. Te voy a pedir que cuides esto, lo que yo tengo que cuidar mucho últimamente, la garganta, las cuerdas vocales, la mandíbula, la dentadura, porque todo lo que tiene que ver con esta zona cobra importancia y protagonismo en esta semana, por lo menos una visita al dentista. Cáncer, en el plano emocional viene una ilusión renovada, sabes que estás en un proceso de renovación, de vuelta a la vida, y aunque todavía queden algunos picos de dolor o algunos picos de melancolía, llega una ilusión renovada, puede ser en una nueva amistad, puede ser en un nuevo amor, puede ser en un nuevo trabajo, pero tu ilusión se renueva en esta semana.
1: Pues gracias, como siempre, Rubén Barea. En este caso ya saben que está en Verona concretamente y está aprovechando no solo para dejarnos el análisis de cada uno de los signos zodiacales, sino también para enseñarnos esa deliciosa ciudad que es Verona. Bueno, el viernes que viene estará aquí con nosotros en directo en este estudio. Les recuerdo esto por si, además, aparte de, ya se lo he pedido casi como favor personal, si algún oyente espectador de la Click Tertulia la próxima semana, el viernes, quiere ponerse en contacto con el 686-650167 y preguntarle alguna cosita, le he dicho que aproveche que se traiga también las cartas para ver qué depara el futuro a alguno de nuestros oyentes espectadores. Y regresando a lo nuestro, a lo habitual, a las 10:47, 9:47 en la Comunidad Canaria, vamos a rematar las recomendaciones literarias que tienen mucho que ver, ya lo apuntaba Juan al principio, con la Feria del Libro, con aquellos autores que van a firmar y que conforman también las recomendaciones para que este fin de semana, si usted quiere quedarse en casa tranquilamente tirado en el sofá disfrutando de la lectura, pueda hacerlo y sepa exactamente, o no, o si lo tiene usted decidido, pues evidentemente lea lo que le apetezca. Pero Juan nos hace algunas recomendaciones como estas, Juan. Tú me dirás, Juan, estás muteado.
2: Perdón, ahora sí.
1: Vamos a ver.
2: Ahora sí, decía, a ver si encuentro el papel. Uh-huh. Pues entonces vamos a ver, un momentito.
1: Bueno, no sé, hemos quedado en que hay autores como Sonsoles Ónega, sí, o como Aramburu, que van a estar firmando. Luego, insisto, ya lo diremos, lo comentaba hace un instante, pero le felicitaré personalmente a Antonio Daganzo cuando hagamos dentro de unos minutos ese espacio de música clásica, pero tenemos otras que recomendar, sí, a ustedes.
2: Decía que Juan Gómez Jurado, que es uno de los autores de thriller más reconocidos en este momento, seguramente ustedes habrán visto la serie de Reina Roja, que se emitió en una plataforma. Bueno, pues ha escrito un libro también magnífico que se llama Mentira. En realidad es muy original porque el narrador es el que se convierte en el criminal. El libro empieza diciendo: te garantizo que no has visto nunca nada igual, no me llamo Eva Ramos, y a partir de ahí, mentira tras mentira, se construye una gran novela. Julia Navarro ha escrito también Dispara, yo ya estoy muerto, es una historia sobre Palestina, de Palestina en realidad. También estará por allí mañana María Dueñas.
1: Sí.
2: Por si un día volvemos, que es una historia de segundas oportunidades muy, muy entrañable. Y por último, tienen una provocación, si quieren llamarlo así. Lucía Echevarría estará el domingo en la feria con un último ensayo que se titula Patocracia. Imaginen, conociendo a Lucía Echevarría, de quién habla y quiénes somos los que vivimos en la patocracia. En fin, Ahora no puedo olvidarme de los libros que aquí hemos presentado en persona y además, como son todos amigos y amigas nuestras, pues los voy a citar, ¿no? Empecemos por Roberto Pelta, que hoy estará en la feria a las 6:00 p.m, en la caseta de la Esfera. El libro, ya lo conoces, se titula La historia de las partes bajas. Es un libro divertido, interesante y muy bien escrito. Uh-huh. Eves Herrero, está la feria llena de sus libros, porque es uno de los más vendidos, pues acude a la feria con La Prometida. Nuestro amigo Rubén Barea también tiene su libro en la feria. Son los 22 secretos de la felicidad. Uno de los secretos es, cuando hay feria, marcharse a Verona. Eso es un ejemplo de felicidad.
1: Sí, sí. No hay nada como saber del futuro.
2: Como saber del futuro. Sí, señor. Espero que aprenda que en Verona, después de ver a los amantes, lo mejor que hay que hacer es tomarse unos espaguetis con bongola y una botella de grapa.
1: ¿Pero qué crees? ¿Que no lo han hecho?
2: Seguro que sí. Bien, también quiero recordar que en la feria tendrán ustedes el libro de Miguel de los Santos, Retratos de la Otra Orilla, y que nuestra compañera Esther Ruiz ha escrito, junto con una colega, Supervivencias de una jefaza. Estará el libro en la caseta de la FENAC, por si ustedes no lo encuentran. Y como ya decía antes Juan Ignacio, Antonio Daganzo estará el lunes, eso sí, en firmando su Leila Sebastián en la caseta 23. Y me quedan los jóvenes. Vayan con los niños a la feria, ofrezcanles algún incentivo, qué sé yo, una copa, un helado, lo que sea. Ahora mismo hay 4 sagas con las que ustedes pueden acertar y que son las que se están vendiendo. Una es El Club del Olvido, de Alice Keilen. Otra es Todas las historias llevan tu nombre, de Andrea Longarella. Otra es Binding 13, una serie de la serie de los chicos del Tumen. Y también Un Amigo Gratis, de Inma Rubial. Estos 4 libros se están vendiendo, pero no le pierdan de vista a el escritor más joven de esta feria. Tiene 14 años, se llama Hugo Escribano y ha escrito una novela de misterio que se titula Daniel, el grito de las sombras. Hemos de hablar otro día de este Hugo Escribano.
1: Muy bien, pues ahí tienen ustedes recomendaciones, el paso de queridos amigos como Nieves Herrero, como Esther Ruiz, con la que, por cierto, espero hablar antes de que concluya la Clip Tertulia del día de hoy. Tenía un compromiso a primera hora, pero espero poder saludarla y hablar de las jefazas y de la supervivencia, en este caso de las jefazas, que es el título del libro que ya ha presentado, que ya ha firmado y que va a volver a firmar en la Feria del Libro de Madrid. Con ella hablaremos, espero, dentro de unos minutos. Nuestra compañera Nieves Herrero, buena amiga de esta casa, que presentó aquí, además, precisamente La Prometida, que les voy a contar, del doctor Pelta, con el que hemos hablado, hemos contado mucho, un alergólogo extraordinario, cirujano también, y hoy dedicado fundamentalmente a la literatura, con esa Historia de las Partes Bajas, libro que también fue presentado, entre otros, por Juan Berga y por quien les habla, bajo el paraguas de la Federación de Asociaciones de Radio y Televisión de España. Así que tienen ustedes un plantel extraordinario, sin olvidar los ya descritos, nombrados por Juan, como María Dueña, Sonsoles Ónega, Aramburu, etcétera, y lo de Echevarría, que si a ustedes les apetece pasar un buen rato, seguro que lo van a pasar con esto de la patocracia. 10:53, hora antes en la Comunidad Canaria, señoras y señores, volvemos con Rubén Barea, y lo hacemos a Verona, porque ya ven que nos está enseñando no solo lo que nos depara el futuro bajo el signo zodiacal correspondiente, sino nos está enseñando esa maravillosa ciudad de amantes que es Verona.
3: Leo, ¿qué tenemos detrás de mí? Pues algo que a lo mejor no todos nos podemos permitir. Cuidado, porque Leo, vamos a tener una tendencia a decir lo quiero, lo deseo, me lo merezco. Y ese impulso puede llevar a poner en riesgo nuestra economía o dejar temblando nuestra tarjeta de crédito. Esta luna nos pide que controlemos los gastos, que aceptemos las limitaciones y que hagamos un uso responsable del dinero. Además, conviene guardar un poquito para imprevistos. Vienen imprevistos, ¿eh? A lo mejor esa avería inesperada o ese pago que se te había olvidado. Así que vamos a controlar la economía principalmente. Y Virgo, en el otro extremo, pero también haciendo referencia al lujo, hace algunas concesiones. Eres muy analítico. Lo tienes todo muy organizado, todo muy estructurado y eres tremendamente exigente. Lo sabes y lo sé. pero los astros te piden que sueltes un poco toda esa firmeza y que te hagas caprichos, regalos, que apuestes por el autocuidado, que te concedas algún mimo o algún capricho especial porque te lo mereces. Y por otro lado, hablando de autocuidado, es una semana en la que vas a poner en marcha algunos nuevos hábitos o algunas nuevas rutinas encaminadas a mejorar tu bienestar. Felicidades, será una semana bonita para ti, Virgo.
1: Muchas gracias, Rubén, por este encuentro con la ciudad, por este encuentro con lo que nos depara esta semana, los signos astrológicos, los signos zodiacales con los que también trabajas, que también conoces y que también analizas. Hasta el final de la Click Tertulia, el resto, naturalmente, de los signos zodiacales. Entre otras cosas, falta el mío, si ustedes me lo permiten. Yo también estoy deseando saber qué es lo que me depara esta semana que entra, nada, en breve. Vamos a publi. Volvemos. Y el mundo de las emociones con la música y Antonio Daganzo después.
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8: ¿Qué significa para mí el agua? El agua lo es todo. Es fuerza. Es respeto. Es equilibrio. Es la mezcla del origen con la evolución. El agua es mi vida.
1: ...10:59, 9:59 la Comunidad Canaria, esta es la Click Tertulia. Les recuerdo 686-650167... ...686-650167... déjenos ustedes un mensajito de voz ahí en nuestro WhatsApp, recomendándonos, no sé, un restaurante que haya descubierto, que le haya parecido sensacional para el fin de semana, un viajecito no muy largo que quizás también quiera usted recomendarnos, o una peli, una obra de teatro, un musical que le haya sorprendido especialmente. Comparta con nosotros ese tipo de experiencias, hágalo también a través de Facebook, en el muro si lo desea, y en ese teléfono que está, insisto, a su disposición desde primera hora de la mañana, a las 24 horas del día, para interactuar con la Click Tertulia. Y ya saben que el maravilloso mundo de las emociones, entre otras cosas, la lectura, por supuesto, las provoca, pero sin duda La música no solo forma parte de nuestras vidas, sino que nos reencuentra con determinados sentimientos en algún momento, por las prisas, por el tipo de vida.

0: Un abrazo fuerte a la Feria del Libro, ya hemos hablado de ello a lo largo de la Click Tertulia, porque allí vas a estar firmando a tu Leila de los amores.
1: Sí, ahí estaremos con esa colección de narrativa breve, Leila Sebastián, el lunes 8 de 6 y media a 8 de la tarde en la caseta 23 de la distribuidora Maidisa. Uh-huh. Nada, pasaremos un buen rato en compañía de los amigos y los lectores.
0: Bueno, pues déjame decir, Antonio, que allí estaré y estaremos gran parte del equipo de la Click Tertulia para darte un abrazo, apoyarte y desde luego para que nos firmes el libro, como no puede ser de otra manera, ¿eh? Bueno, mientras que todo eso sucede, el espacio que tenemos aquí con Antonio Daganzo tiene mucho que ver, como ya les decía antes, y lo digo siempre, porque me parece que es así, con las emociones, con los sentimientos, con todo lo que despierta en nosotros el mundo de la música, y siempre acierta a la hora de elegir protagonista o protagonistas, que no sé quiénes son o quién es en esta ocasión, Antonio.
1: Tenemos, yo creo que hoy se podría decir que hasta tres protagonistas. Uh-huh. Uno en el ámbito de la composición, que suele ser lo habitual. También suele ser habitual que cuidemos mucho, lo sabes, Juan Ignacio, el apartado interpretativo. Claro. Y hoy tenemos una intérprete fabulosa. Pero es que además hoy tenemos una cosa, algo inmaterial como protagonista, ¿no? Porque, ¿cómo es posible que una de las arias más tristes y desoladas de las que se tiene noticia esté compuesta no solo en modo mayor, sino en la radiante tonalidad de do mayor, que es el centro del sistema tonal? Bueno, esto es lo que nos va a ocupar en estas pinceladas clásicas, en esta pincelada clásica de hoy aquí en la Click Tertulia. Las respuestas a esa pregunta que nos acabamos de hacer hemos de encontrarla en el fascinante talento de quien fue, junto a Franz Joseph Haydn y Wolfgang Amadeus Mozart, el tercer pilar del clasicismo en música, Christoph Willibald Gluck, nacido en la localidad bávara de Erasbach, entonces parte del Sacro Imperio Romano Germánico, el 2 de julio de 1714 y fallecido en Viena el 15 de noviembre de 1787. Repito, Christoph Willibald Gluck, músico asombrosamente cosmopolita donde los haya habido. Dijo de él el crítico Michel Pagouty, el músico cosmopolita por excelencia. Bueno, Gluck recorrió media Europa en su época de estudiante y durante los primeros años de carrera profesional. Al cabo logró algo que parecía imposible, triunfar prácticamente a la vez en Viena, París y Roma. Y ello gracias a una encomiable capacidad de síntesis que fundió lo mejor de la ópera seria italiana y la tragedia lírica francesa, sin dejar nunca de lado la admiración que sentía en el plano técnico por Johann Sebastian Bach. Toda aquella fusión tuvo la virtud, yo la glosé de este modo en mi ensayo divulgativo Música, Delicias del Asombro. De su mano, la ópera seria pudo salir del callejón sin salida donde se había metido. Volvió a humanizarse y al dejar de ser el mero artefacto, congestionado de viejos resortes que los cantantes acaparaban para su lucimiento, pues la ópera en sí misma pudo aprovechar mejor las óperas, o mejor dicho, las oportunidades futuras en la evolución de su lenguaje. Bueno, esta reforma de Gluck superó los convencionalismos del barroco, puso por delante el drama y la emoción y le devolvió al género la pureza inicial de los tiempos de Claudio Monteverdi. Por cierto, que aquí recordarás, Juan Ignacio, recordarán nuestros oyentes y espectadores, aquí en las Pinceladas Clásicas escuchamos en su día un fragmento del maravilloso Orfeo, claro, del citado Monteverdi. No es casualidad que el inicio de esta reforma operística de Gluck tuviese como primer hito, con libreto de Raniero de Calzabigi, precisamente su Orfeo y Eurídice, estrenado en Viena el 5 de octubre de 1762 y reestrenado en París en versión francesa el 2 de agosto de 1774. O sea que Gluck retomaba el mito de Orfeo que ya había abordado Monteverdi. Y es en el Orfeo, efectivamente, en el Orfeo y Eurídice de Gluck, donde encontramos esa famosa aria a la que he hecho alusión al principio. ¿Qué faró senza Euridice? ¿Qué haré sin Eurídice? Es decir, el lamento de un Orfeo que comprende, en el tercer y último acto de la obra, que ha vuelto a perder a su bien amada tras haber logrado arrancarla de la muerte, del Hades, del inframundo. Y es un lamento, efectivamente y paradójicamente, escrito nada menos que en do mayor, lo he dicho antes. Solo a un genio como Gluck podía salirle bien esta acrobacia, porque aquí, digamos que toda la luz de esa tonalidad, do mayor, representa la sencillez del dolor más genuino y del anhelo más puro, además del regreso a esa catártica pureza de la tragedia, tal como los griegos

0: en la antigüedad clásica lo entendieron. Y recordemos que por entonces, detalle este no menor y muy sustancioso, Juan Ignacio, recordemos que por entonces los héroes masculinos jóvenes estaban concebidos vocalmente para los llamados castrati.
1: Sí, señor.
0: Y que el primer intérprete de este Orfeo de Gluck fue el célebre castrato de la Lombardía, Gaetano Guadagni. Eso explica que modernamente, claro, ahora ya pues esa práctica aberrante de la castración para cantar ya no se practica, y esto claro explica que modernamente...
1: Por añadir algún detalle más, si me permites, efectivamente se recurría a la castración para que no para que siguieran teniendo ese tono agudo que no podría alcanzarse con un excesivo nivel de testosterona, ¿no?
0: Efectivamente.
1: Por definirlo de alguna manera lo más fácil posible.
0: Por decirlo de alguna forma, lo has descrito muy bien, y lo que ocurría es que, claro, era una voz infantil, pero era una voz muy aguda. Eso lo que ocurre es que con toda la potencia de un ser adulto, de un ser humano ya adulto, ¿no? Y eso es algo que realmente ahora no nos podemos hacer una idea. Realmente, bueno, claro, escuchamos estas páginas, como va a ser el caso en las voces de mujeres, de sopranos o mezzosopranos. Ahora se ha puesto muy en boga la figura de los contratenores.
1: Sí, señor.
0: Pero los contratenores cantan, en realidad cantan en falsete. Y es como un remedo de lo que debió ser, de ser aquello, de aquel sonido que ya es irrepetible y, también te digo, por fortuna, irrepetible, porque la práctica era absolutamente aberrante, teniendo en cuenta, además, que muchos chavales eran castrados sin tener una seguridad clara de si iban a ser grandes intérpretes. Mm. Era casi una lotería aquello. Entonces, una aberración desde cualquier punto de vista desde donde lo mirásemos, desde luego.
1: Pues bueno, a por ello, ¿no?
0: Vamos a por ello. Vamos a escuchar hoy este Que Faros en Sauridice, esta maravillosa página que normalmente la escuchamos en voz de contraltos y mezzosopranos, y hoy la vamos a escuchar en versión de una de nuestras cantantes líricas más extraordinarias de todos los tiempos. Que lo mismo te cantaba aquello de ¿recuerdas aquella tarde de Adiós a la Bohemia del maestro Sorozábal con libreto de Pío Baroja? Que aquí vamos a escucharla interpretando efectivamente este Que Faros en Sauridice a nuestra madrileña Teresa Berganza, quien estará acompañada por la orquesta de la Royal Opera House Covent Garden de Londres, bajo la dirección de Sir Alexander Gibson.

0: Extraordinaria, como siempre, Teresa Berganza, una voz limpia, cálida, llena de matices, de colores, en fin, una elección formidable, Antonio.
1: Teníamos muchas ganas de escucharla aquí, ¿verdad, Juan Ignacio? Muchas, no la habíamos traído aún a Teresa.
0: Sí, sí.
1: Y realmente, bueno, de esta página ella hacía esta interpretación que tú has señalado muy bien. Son las características que la definen. Limpidez, calidez. Y verdaderamente adviertes la pena de Orfeo y además te acabas creyendo la propuesta de Gluck, que en la luminosa tonalidad de do mayor esto suene como algo realmente que te abruma de emoción ante la pérdida de Eurídice y Orfeo que la vuelve a perder, la pierde por segunda vez, ¿no? Realmente extraordinaria esta interpretación de Teresa Berganza de este ¿Qué faro senza Euridice? Del Orfeo y Eurídice, ópera de Christoph Willibald Gluck.
0: Pues esta es nuestra pincelada musical clásica de este viernes. El lunes, les recuerdo, a partir de las 6:30, Caseta 23, Feria del Libro, Antonio D'Alanzo. Allí estaremos todos dándole un abrazo y además para que nos firmes el libro, que para eso estás. Gracias, Antonio. Un abrazo fuerte.
1: Hasta la semana que viene con más pinceladas. Abrazo fuerte y buen fin de semana.
0: Muchísimas gracias. Lo mismo te deseamos. 11 y 12, 10 y 12 en la Comunidad Canaria. Esta es la Click Tertulia. Y ahora volvemos a Verona. Volvemos a Verona con Rubén Barea y con estos dos signos zodiacales.
2: Libra, ¿estás viendo los anillos olímpicos detrás de mí? Tienen mucho sentido y significado para ti, ¿sabes por qué? Porque esta luna menguante te hace responsable de tu salud, de tu bienestar, de tu imagen, de tu estética, y es muy probable que apuestes por apuntarte al gimnasio, empezar alguna actividad nueva, pues bueno, de tipo físico. Esto es muy bueno a dos niveles, primero porque te pones en forma y segundo porque amplías tu red social, nuevas amistades que llegan a tu vida afines a ti. Pero por favor, cuidado, hay un riesgo a que te vayas a los excesos y quieras darlo todo el primer día, te acabes lesionando o acabes tan cansado que no quieras volver. Vamos a darnos la vuelta, Escorpio. ¿Estás viendo cuánta gente por el Día de la República de Italia? Pues tiene mucho sentido para ti. Porque esta luna menguante, ¿qué trae? Encuentros, celebraciones, eventos. No todos ellos son necesarios. Así que decide dónde sí, dónde no, con quién sí, con quién no, porque no tienes tiempo ni recursos económicos para estar en todos. Apuesta por lo que de verdad te hace sentir bien. Y en uno de estos encuentros vas a dar con esa persona que o te consigue una oportunidad laboral, o se enamora de ti y puede suponer el inicio sentimental. Aplausos para Escorpio.
0: Y aplausos para Rubén Barea desde allí, desde Verona, con cada uno de los detallitos que nos va dejando. Atención a lo último que decía, ya estaba hablando de, en fin, nuevas historias románticas, de esas que se dan, por ejemplo, en las televisiones.
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0: Querido Paco, ¿cómo estamos? Muy buenos días.
4: Muy buenos días, Juan Ignacio. Genial, desde Sevilla, como siempre.
0: Ya sé que estás en una ciudad maravillosa, disfrutando de ella. Tú eres, además de allí, de lo que se deduce, que estás en casa. Esto no impide, entre otras cosas porque es tu obligación como periodista que eres y dedicado fundamentalmente al mundo de la tele, que sigas todos y cada uno de los detallitos que últimamente nos está dejando la televisión, cambios en las programaciones, cambios en los prescriptores, incluso algún lío jurídico. Ya comentábamos la semana pasada lo de Pasapalabra, ITV, Mediaset, etcétera, etcétera. Bueno, ¿con qué abrimos hoy este espacio dedicado a la tele, Paco?
4: Pues vamos a abrir con las notas de las audiencias del mes de mayo. Como siempre, al final de cada mes conocemos cómo le han ido a las diferentes cadenas de televisión. Y un mes más, Antena 3 repite como la televisión más vista de España. En segundo lugar, La 1 continúa con su buena racha en audiencias, con su mejor mes de abril su mejor mes de mayo en 14 años. Telecinco continúa en su crisis, encontrando su nuevo modelo de entretenimiento con el peor mes de mayo de su historia. Y Cuatro, atención, consolida su sorpaso sobre La Sexta. Anota su mayor diferencia histórica en un mes respecto a su principal competidor, que es La Sexta, diferenciándose por 7 décimas de diferencia gracias a esta actualidad política que está ayudando mucho a los programas de Nacho Abad, Risto Mejide e Iker Jiménez. Así que, como siempre, las notas de final de mes súper interesantes, Juan Ignacio.
0: Que, por cierto, ayer, sorprendente la entrevista, no sé si hablaremos ahora de ello, espero que sí, sorprendente ayer que Florentino Pérez, el candidato a la presidencia del Real Madrid, haya elegido precisamente cuatro... Bueno, ahora nos cuentas lo del hormiguero.
4: Exacto, sí, sí, más adelante. Vamos a hablar de la guerra por la presidencia del Real Madrid, que se ha trasladado a la televisión.
0: Sí, señor.
4: Pero primero, Televisión Española, que siempre comenzamos por la pública. Hemos tenido presentación en Sevilla, en Andalucía, porque la semana que viene se estrena El Perro Andaluz, el programa de Manu Sánchez. Se presentó el pasado martes en el Cartuja Center, el teatro donde se va a grabar cada semana aquí en Sevilla este nuevo formato de Televisión Española. Y atención, porque va a contar con un lugar privilegiado en la parrilla de Televisión Española para su estreno, ya que se va a emitir justo el jueves después del partido inaugural del Mundial 2026. Así que por lo menos aseguran un buen estreno a nivel de audiencias. Y nada, Manu Sánchez promete que se va a meter pues en muchos charcos, va a haber mucha sátira política, mucho comentario sobre la actualidad que estamos viviendo. Y atención, porque nos avanza que más de un invitado se ha caído del formato porque no quiere participar de esa opinión que le puede traer pues más de un quebradero de cabeza a sus invitados, y por eso mismo, al parecer, más de uno no quiere ir al programa.
0: ¿Y sabemos que alguno de los nombres que se han negado a ir al programa, Paco, o no?
4: De momento, eso no se pudo, no lo avanzaron en la rueda de prensa. Sí que sabemos quién es la primera colaboradora del formato, uh-huh, que va a ser ni más ni menos que María Galiana, la uh-huh, mítica abuela de Cuéntame, que es sevillana y va a aportar pues su visión del mundo a partir de este jueves en la 1 de Televisión Española.
0: Bueno, pues estaremos pendientes, sobre todo tú, para que luego el viernes nos cuentes cositas en relación con estas nuevas aportaciones televisivas desde la cadena pública. Más cosas.
4: También tenemos a Gonzalo Miró, que va a contar con su primer formato en solitario en Televisión Española. Se va a llamar La Cena de los Idiotas. Todavía no ha trascendido en qué va a consistir este programa, pero sí que sabemos que va a estar producido por la productora sevillana Proamagna. Así que, bueno, buenas noticias para el sector audiovisual aquí en Sevilla. Y nada, vamos a ver en qué consiste ese formato. De verdad que todavía no ha trascendido nada, pero sabemos que va a ser el primer formato de Gonzalo Miró en solitario en La 1.
0: Muy bien, hasta aquí creo que la información de RTV, de la cadena de la radio pública, y ahora vamos con Antena 3 quizás.
4: Vamos con Antena 3, y atención, Juan Ignacio, porque en cuestión de minutos, a la 1:20 vamos a vivir un acontecimiento histórico en A3 Media, porque por primera vez en más de 30 años Carlos Arguiñano va a ceder sus cocinas a su hijo. Va a ser un relevo puntual, solamente los viernes por la mañana. Joseba Arguiñano va a empezar a cocinar con invitados famosos que van a estar charlando con él mientras cocina los viernes por la mañana. Todavía no hemos podido ver quién va a ser ese primer invitado de esta mañana, no sabemos si va a ser la semana que viene cuando va a asistir a algún invitado famoso, pero bueno, primeros pasos para ese relevo generacional. Simplemente los viernes por la mañana, pero no sabemos si próximamente pues Carlos abandonará la televisión. Él lo ha negado, ha dicho que de momento, a corto plazo, va a seguir cocinando para todos los espectadores en la cocina más vista de la televisión,
0: por
4: con
0: tanto,
4: permiso de las de Masterchef. Sí.
0: Por tanto, en la cocina de Antena 3 habrá tres personas. Estará, de momento, Carlos Arguiñano padre, Joseba el hijo y el invitado en cuestión.
4: El invitado en cuestión los viernes, y también la hermana de Carlos puntualmente.
0: Con los postres.
4: Con los postres también sigue yendo a las cocinas de Antena 3.
0: Sí, lo de Arguiñano es sensacional, es un tipo fantástico y además ha acercado esa sensación que hemos tenido algunos de no sé nada de cocina, y merced a él hemos descubierto el maravilloso mundo de la gastronomía. En España, además, claro, tenemos una variedad riquísima, desde la propia dieta mediterránea en sí hasta esos platos sensacionales, y además que todo parece muy sencillo en sus manos.
4: Sí, sí, totalmente. Además que funciona muy bien en audiencias.
0: Sí,
4: o sea,
0: sí, sí.
4: Lleva 30 años desde que se estrenó en la televisión vasca cocinando en televisión, y es líder de audiencia, es indiscutible. O sea que sigue funcionando muy bien, y es normal que quieran seguir apostando por este formato ahora en manos de su hijo, pero únicamente los viernes de momento.
0: ¿Y más cosas de A3 Media?
4: Pues de A3 Media, lo que estábamos comentando al principio de la sección, la guerra televisiva por la presidencia, la guerra por la presidencia de Real Madrid. Se ha trasladado a la televisión, primero con la entrevista de Enrique Riquelme el pasado miércoles en El Hormiguero, que se saldó con uno de los mejores datos de audiencia del programa de Pablo Motos, desde que fueron los posibles ganadores del bote de pasapalabra el pasado mes de febrero. El Hormiguero no conseguía un dato de audiencia tan elevado. Y luego lo curioso fue que cuando se acabó la emisión del Hormiguero, se emitió el spot del anuncio del regreso de Mourinho justo en Antena 3, al igual que en el resto de televisiones generalistas. Mm.
0: Y sin embargo, el presidente y candidato al Real Madrid ha elegido a Iker para contar sus cosas ayer, concretamente.
4: Eso, ayer mismo. Justo cuando se acabó el partido amistoso que se estaba emitiendo en la 1, estaban ahí retrasando la entrevista para que se acabase el partido de fútbol, pues llegó Florentino Pérez al programa de Iker Jiménez, que también anotó un muy buen dato de audiencia. Fue la entrega más vista del programa Horizonte, fuera del Access, porque las emite también a diario. Pues fue su entrega más vista. También a nivel de share, de cuota de pantalla, fue la segunda mejor, con un 12,5%. Y nada, dio muchos detalles. Ese posible fichaje que va a anunciar el martes por 150 millones. La verdad es que estuvo muy cómodo con Iker y entiendo que eligió esta tertulia porque sabe que mucho socio es también seguidor de Iker Jiménez. Mm. Así que estuvo muy...
0: Esa es la única razón, desde tu punto de vista o desde los datos que tengas, es la única razón elegida por... esgrimida por Florentino Pérez para acudir al programa de Iker y no al Hormiguero.
4: Bueno, es mi interpretación, ¿no? Ya. También que ahora mismo Iker Jiménez también está anotando muy buenos datos.
0: Muy buenos datos, sin duda. Sí, sí.
4: Está anotando sus tertulias sobre política de actualidad, están siendo muy seguidas y entiendo que Florentino también quiso apostar por este programa. Así que es verdad que Pablo Motos, el miércoles, cuando comenzaba la entrevista con Enrique, comentó que habían invitado a Florentino Pérez que había declinado esa invitación. O sea que no sabemos si ha habido ahí algún rifirrafe, algo que no conocemos.
0: Bueno, esto por lo que respecta al grupo A3 Media, salvo que tengas alguna otra cosa que decirnos en torno a este grupo, sino Mediaset, que atraviesa por una situación, en fin, muy bien o bastante bien en 4, y sin embargo Telecinco que no termina de levantar cabeza.
4: Eso es, como comentábamos hace unas semanas, la parrilla de Telecinco este verano va a sufrir una revolución. Ya comentábamos que Paz Padilla iba a llegar con el show de Paz los fines de semana. Ya ha comenzado la promoción de este espacio con distintos anuncios protagonizados por caras de la cadena. Hay anuncios muy divertidos con Isabel Jiménez en Informativos Telecinco, con Carlos Sobera y Tania Medina en El Precio Justo. Y también una de las sorpresas de esta semana, Juan Ignacio, ha sido que va a haber un cambio dentro de lo que Telecinco tenía previsto para este verano, ya que sus tardes iban a estar compuestas primero por un programa al estilo Mujeres y Hombres y Viceversa, presentado por Carlos Lozano, luego seguiría El Tiempo Justo de Joaquín Prat, luego tendríamos De Lunes a Viernes, la versión diaria de Viernes con Santi Acosta, y a última hora de la tarde, Allá tú. Pues esta semana nos han sorprendido con que El Tiempo Justo definitivamente va a ser reemplazado previsiblemente únicamente este verano por El Verano Se Mueve, que va a ser un nuevo magazine producido por Unicorn, la productora de Ana Rosa, que va a ser un programa viajero, que cada semana, cada día, únicamente un día de la semana va a estar en un punto distinto del país y va a ser un formato tipo Aquí la Tierra, de viajes, destinos turísticos, gastronomía, y va a estar presentado por Ion Aramendi.
0: Bueno, muy, muy interesante, una apuesta muy, muy interesante. Yo claro, quiero mucho a Ana Rosa Quintana y sé que uno conoce muy bien el mundo de la televisión y las apuestas que hace son casi casi caballo ganador. Esperemos que funcione. Más cosas, Paco.
4: Pues sí, ayer conocíamos que la final de Supervivientes ya tiene fecha y justamente va a ser el próximo jueves contra el estreno de Manu Sánchez. Se ve que Telecinco quiere cerrar ya esta edición antes de que comience el Mundial. Y nada, el próximo viernes comentaremos quién va a ser el ganador del reality de este año.
0: Pendientes estamos. No sabes las ganas que tengo.
4: Bueno, yo he sido, bueno, Juan Ignacio, yo he sido muy seguidor de Supervivientes.
0: Porque te apetecía, más que por trabajo.
4: Claro, claro. Porque me apetecía. Históricamente lo he seguido mucho. Este año no lo he seguido tanto porque ya son muchos años. Al final el formato sigue siendo lo mismo. Y a nivel de audiencias también se ha notado. Ha sido la edición menos vista de la historia. Ya. O sea que ya no tiene esa fortaleza de antaño. Pero bueno, ayer anotó un buen dato de audiencia esa semifinal, así que bueno, sigue teniendo tirón los programas de Telecinco, sí, sí.
0: Muy bien, ¿y cómo rematamos, Paco?
4: Pues rematamos con las recomendaciones del fin de semana, que muy fácil, porque con la llegada del Papa, esa visita histórica, todas las cadenas de televisión se van a volcar con la llegada del Papa León XIV. La que más va a apostar por este acontecimiento va a ser Televisión Española. A partir de mañana mismo, a las 10:30, comienzan los especiales informativos. Y luego Antena 3 y Telecinco también se sumarán a partir del domingo por la mañana, pues con distintos especiales para informar de, pues, de esta llegada que está paralizando la ciudad, ¿no, Juan Ignacio?
0: Sí, sí, Madrid está tomada, absolutamente tomada. Se espera además una cifra, 1,5 millones de personas que pueden acudir a los actos, la llegada, en este caso, de su santidad León XIV. Y bueno, mañana Madrid va a ser un auténtico caos. Es perfectamente recomendable que una de dos, si no van a acudir al acto de salutación y los actos que han sido ya organizados para la visita de León XIV, pues que se queden en casa, que no vayan a ninguna parte, que se muevan lo menos posible, porque será más sencillo pasar un fin de semana más tranquilito.
4: Pues sí, además que van a tener su pequeña nota televisiva a los acontecimientos, porque el domingo va a haber un evento, se va a llamar Tejer Redes con el Mundo de la Cultura, que va a estar presentado por Carlos Franganillo y Lara Siscar en el Movistar Arena de Madrid. Y el lunes también va a haber un evento presentado por Patricia Pardo y Cristina Gálvez en el Santiago Bernabéu. Así que bueno, también tenemos ahí nuestra notita televisiva en la visita del Papa.
0: Muy bien, pues este es el radar de la televisión. Le preguntamos siempre a Paco Martín Vázquez, tiene toda la información, que por cierto ustedes pueden seguir más detallada, evidentemente, porque tiene más tiempo, en el Confi TV, y como siempre pendientes también todos los que tienen mascotas de Patas Arriba, el programa que lidera a todos aquellos que tienen perritos, gatitos, en definitiva algo en casa. Gracias, Paco.
4: Gracias a vosotros.
0: Un abrazo. 11:28. Esta es la Click Tertulia y volvemos de nuevo a Verona. Allí nos espera Rubén Barea.
2: Sagitario y querido director Juan Ignacio Caña, esta semana de la luna menguante en Piscis os permite disfrutar de ese regusto maravilloso que te queda cuando dices se acabó, lo terminé y qué bien ha salido. Esto cobra mucho protagonismo para nuestro director porque tiene la gran entrega de las antenas de plata. Y no solo saldrá bien, saldrá muy bien y disfrutarás de esa sensación de un trabajo bien hecho. Desde, para otros sagitarios, arreglar por fin esa persiana o ese grifo que gotea, a terminar una relación que era especialmente tóxica o un proyecto universitario o profesional que se había hecho bola. Momento para zanjar todo eso y disfrutar de la sensación del éxito. Relájate, relájate. Capricornio, si sientes que alguien se está alejando, ¿por qué no me llama? ¿Por qué no me contesta? ¿Por qué no me escribe? No lo fuerces. Esta luna está haciendo sitio porque llegan ilusiones renovadas, especialmente en el terreno del amor. Es un momento muy bonito para el cambio sentimental. Bien para asumir nuevos compromisos, iniciar nuevas relaciones o simplemente vivir un romance.
0: Siempre pendientes de las recomendaciones, del análisis que hace de los signos zodiacales nuestro querido Rubén Barea, que, como les decía al comienzo, si usted se incorpora tarde a la Click Tertulia, déjenme decirles que está en Verona, paseando por esa maravillosa ciudad italiana y que nos la está mostrando además sin olvidar su responsabilidad, que es contarnos qué va a pasar bajo nuestro signo zodiacal toda esta semana. Gracias, por cierto, por la parte que me toca, ese Sagitario del que habla de semana de éxitos. El viernes que viene, que estará aquí con nosotros, ya se lo haré notar. Y señoras y señores, son las 11:30, 10:30 en la Comunidad Canaria. Déjenme decirles que ha llegado... Hola, Alex.
5: Hola, ¿qué tal?
0: Déjenme decirles que ha llegado el momento del salseo, salseo.
6: Salseo con Marta y Mar.
0: Pues no es necesario que les diga que Marta y Mar hoy no están, evidentemente, por eso saludaba a Alex lo primero. Están ambas con cosas, ya saben, relacionadas, es una cuestión de edad, relacionadas con los exámenes, con su formación personal, y entonces el salseo, digamos, que queda para dentro de 7 días, que estarán evidentemente más tranquilas. Pero Alex, que tiene que estar aquí, que esta es su casa, le hemos dicho, Alex, tú solo.
7: Pues yo solito.
0: Muy bien.
7: Solito ahí ante el peligro.
0: Solo ante el peligro. Bueno, a ver, ¿qué historias nos vas a contar hoy en el mundo del salseo?
7: Pues traigo tres noticias.
0: Muy bien.
7: Vale. Voy a empezar el salseo con el artista que más estás escuchando ahora mismo en Spotify, seguro.
0: El de siempre, el conejito malo.
7: Sí, exacto.
0: Qué barbaridad. Ya es. Es que no lo entiendo, de verdad. Me gustaría entenderlo, pero no.
7: Pues sí. De Bad Bunny.
0: Por cierto, déjame decirte, Alex, no te pierdas hoy el momentazo, porque me parece que Juan tiene algo que decir en torno a esto, ¿eh? Bueno, vamos a ver. Bueno, sigue, vale. Sigue. Sí, sí.
7: Bueno, pues este pasado martes se vivió la tercera noche de Debí Tirar Más Fotos World Tour en Madrid, y como ya es habitual, el show volvió a dejar momentazos dentro de la famosa casita, ¿vale? Esta vez la artista invitada fue Young Miko. ¿No te suena?
0: De momento no, pero me sonará seguro.
7: Bueno.
0: En cuanto la oiga.
7: La canción que está sonando de fondo no es de ella.
0: No, ya lo sé.
7: No pasa nada.
0: Ya lo sé, sé que no es de ella.
7: Vale, entonces, sí. con la que interpretó una canción exclusiva, y entre los invitados VIP estuvieron nombres como Noah Snap, conocido por su papel en Stranger Things, Will. Y bueno, pues, o influencer como Lolita, que además vivió un momento de tensión con una chica que no le dejaba espacio para bailar. De hecho, ha tenido que acabar hablando del tema en redes sociales. Pero bueno, este no es el tema, porque no
0: había chicha. Sí, lo es también, sí. Eso sí que es salseo del bueno.
7: Pero bueno, más allá de eso, el foco estaba puesto en las críticas de los últimos días sobre cómo se eligen a las personas que suben a la casita.
0: Claro.
7: Hasta ahora muchos comentarios apuntaban a que salían, pues que solían ser, sobre todo, chicas jóvenes, ¿vale? Las que acababan en este espacio. Bueno, pues bien, Bad Bunny pareció tomar nota y cambió un poco la dinámica, escogiendo a un público más variado. Se ha visto a hombres más mayores, tirando a 40 años, que van allí. Y bueno, pues de hecho, en mitad del concierto bajó de la estructura de la casita y se fue hacia una grada y eligió a un chico del público completamente al azar para subirlo a la casita. Porque suele ser la gente que está en el VIP, en la zona VIP. Pero bueno.
0: O sea, los que pagan 500 pavos, ¿no? Permítanme ustedes la ordinaria de los pavos, pero es que claro, 500 euros un concierto del conejito malo. ¡Juan! ¡Llévate las manos a la cabeza!
7: Ah, bueno, pues...
0: No sé dónde está Juan. No sabemos dónde está. ¿Estará ahí? ¿No está? ¿Ah? Bueno, pues nada. Ahora entrará y nos dirá algo seguro del conejito malo. Ya
7: vale,
0: verás.
7: Pues el caso es que ni selección previa, ni VIP, ni perfiles concretos. Simplemente alguien del público. Independientemente de si lo ha hecho por las críticas o porque simplemente le ha salido así, es un gesto bastante bonito que al final se queda en lo importante, que es que la gente disfrute del espectáculo y se lo pase bien con su música.
0: Por cierto, este señor se llama Benito, ¿no?
7: Benito, no me sé más.
0: Vale. No,
7: pero sí es Benito.
0: Sí, no, que no me había dicho alguien algo, pero...
7: Y ya está, esa es la noticia.
0: Y esto tampoco tienes ni idea por qué se ha hecho llamar conejito malo, ¿no?
7: No, tampoco. Eso no lo sé.
0: Hay que preguntárselo un día.
7: Hay que preguntárselo.
0: Hay que llamarle y preguntarle.
7: O traerle aquí. Sí. Sí se puede.
0: Bueno, si somos capaces de entenderle algo de lo que nos diga, sube. ¿Ah? Bueno, no sabemos exactamente qué le pasa a la boca a este señor, pero tampoco sabemos cómo es posible que llene estadios y estadios y estadios. Yo no lo entiendo. Seguramente, ¿tú lo entiendes?
7: A ver, es ¿qué? Uno de los más escuchados.
0: No, sé, eso ya lo sé, sí. Eso ya lo sé. Pero ¿tú entiendes el porqué, la razón? ¿Cuál es, qué es lo que le hace tener ese tirón?
7: El reguetón,
0: ¿sí?
7: Y es lo más escuchado, ya, el propio reguetón.
0: Ya, bueno. No entremos en detalles, algún día seré capaz de entender algo de lo que dice, pero sí. Hay otras noticias del salseo. Cuéntanos.
7: Pues a ver, el próximo 17 de junio se estrena en los cines de España la quinta entrega de Toy Story 5, ¿vale? Sí, la quinta. Que bueno, es una saga que sinceramente muchos pensaban, yo me incluyo, que debía haberse acabado en la tercera entrega.
0: Sí, ¿por qué? Es mucho estirar.
7: Exacto, es estirar y entre otras cosas la tercera acaba con, perdón por los spoilers, pero es que han pasado ya 12 años, yo creo que es suficiente para haberla visto, pero acaba con Andy despidiéndose de los juguetes. Ya no hay más, o sea, no me metas a Bonnie, que es la nueva, pues eso, la nueva chica que tiene los juguetes, pero bueno. Lo que pasa que, claro, Hollywood es Hollywood y la nostalgia gana y vende y las franquicias pues se siguen exprimiendo.
0: Bueno, aquí vamos a tener un problema, entre otras cosas, por el doblaje. Ya saben ustedes que yo tengo una gran relación con José Luis Gil, que sufrió hace unos años, un par de años, un problema muy serio de salud. Y me voy a quedar, me parece, sin el extraordinario doblaje de Hasta el Infinito y Más Allá, ¿no?
7: Exacto, sí. Eso es. Han elegido a otro doblador y, bueno,
0: actor de doblaje,
7: y que hace de Buzz Lightyear. Y, bueno, pues la noticia viene con cierta polémica porque cada vez es más habitual que grandes productoras apuestan por celebridades para doblar personajes, sean protagonistas, secundarios o incluso cameos. Bueno, pues en este caso Disney ha anunciado hace apenas unos días la incorporación de la actriz Penélope Cruz.
0: Ah, vaya.
7: Que, bueno, que pondrá voz a Flamenco y bueno, es uno de los nuevos personajes de la película y un personaje que forma parte de la comunidad de juguetes olvidados que viven en una casita abandonada, en el jardín de Bonnie. Y bueno, además de eso se incluye a Bad Bunny, que también va a hacer
0: también
7: a un juguete que se llama Pizza con lentes de sol, se llama así.
0: Pero Benito no para.
7: Sí, sí, no para. Es no para. Y el argentino Bizarrap como Santa de Jardín. Y bueno, pues el problema ha llegado en redes, sobre todo con el anuncio de Penélope Cruz, donde muchos usuarios han criticado esa tendencia del famoso por encima del actor de doblaje, cosa que lo apoyo bastante, o sea, los actores de doblaje hacen un trabajazo. Entonces, de hecho, se pueden leer comentarios que he escrito aquí que dicen: basta de no respetar el trabajo de tantos años de los actores de doblaje. O otro comentario: tenéis dinero para Penélope Cruz, Bad Bunny y Bizarrap, pero no para Oscar Barberán, que es Woody de toda la vida.
0: Sí, señor. Sí, sí.
7: Y bueno, pues junto a un hashtag que se ha repetido bastante, que es hashtag Oscar es Woody. Y bueno, pues veremos en qué queda todo esto, aunque lo cierto es que con el estreno a la vuelta de la esquina parece que Disney no le va a dar tiempo.
0: Muy bien, pues el próximo estreno de Pixar, la quinta entrega de Toy Story, pendientes de todos estos detalles que nos apunta hoy Alex en el salseo, que nos conduce ahora ¿a dónde?
7: Pues a una buena noticia,
0: ¿vale? ¿Qué me dices?
7: Es la última del salseo del día y aprovechando que el Papa León XIV ya está por Madrid, por los madriles, pues
0: mañana
7: decir,
0: sí, sí.
7: Alto y claro, habemos boda.
0: ¿Habemos boda?
7: Sí.
0: ¿Pero quién se casa?
7: Dua Lipa. Se ha casado con
0: Me gusta mucho, Dua Lipa.
7: Es muy...
0: Sí, sí, me gusta mucho.
7: Me gusta muchísimo.
0: ¿Con quién se casa?
7: Con Calum Turner.
0: Ah, ¿y este señor quién es?
7: Es un actor. Creo que es británico.
0: ¿Un actor?
7: Sí, es actor británico. Y bueno, pues tú estabas al tanto de esto porque yo no estaba...
0: No, ¿de la boda? De la boda. No, ni la menor idea. Ni idea. Yo sigo, en fin, sigo sobre todo las carreras profesionales de la gente que me interesa y de los que no me interesan también, para poder decir lo que haya que decir. Pero no tenía ni idea de la cosa personal. Bueno, pues es una estupenda noticia. Yo me alegro mucho. Sí. Si está muy enamorada y Calum también, pues adelante con ello, ¿no?
7: Sí. Exacto, eso es.
0: ¿Y, bueno, ¿y pues, hay fecha de boda ya y esto o no?
7: A ver, se han casado el pasado...
0: Ah, se han casado ya.
7: Claro,
0: perdón,
7: el 31 de mayo en el Old Marybone Town Hall de Londres. Madre mía, mi pronunciación es exquisita. Sí, sí. Entonces, pues bueno, es un lugar histórico.
0: Es una pronunciación como de Navalcarnero, ¿no?
7: De Navalcarnero,
0: me gusta.
7: Eso es.
0: Me gusta, gran sitio.
7: Y bueno, pues es el lugar histórico en el que también han pasado artistas como Paul McCartney, que se han casado allí.
0: Sí.
7: Y lo más sorprendente es que fue a una ceremonia súper íntima donde solo había los familiares, no había grandes celebridades y tal. Y la boda en cuestión se hará en Sicilia.
0: En Sicilia.
7: Y bueno, pues podemos ver ahora justo los dos, la foto con las
0: los contrayentes.
7: Exacto, con con su vestido. Bueno, son trajes en realidad. Y bueno, pues es bastante. Están muy guapos. Y bueno, lo que he leído es que apostó Dua Lipa por el conjunto blanco de Schiaparelli, inspirado en el mítico look nupcial de Bianca Jagger en los años 70.
0: Sí, señor, Bianca Jagger, que ya saben, el apellido es porque se casó con Mick Jagger.
7: Sí,
0: ¿sabes,
7: exacto,
0: no?
7: Sí.
0: Hasta ahí llegas.
7: Hasta ahí llego.
0: Es una cuestión de edad, nada más, ¿eh? No me estoy metiendo con él. Es que, claro, él antes me ha dicho, es que no conoces a... ¿Cómo se llamaba? ¿Ha dicho Mico?
7: John Mico.
0: John Mico. Pues no tengo ni la menor idea, pero lo mismo. Él tampoco sabía quién era Bianca Jagger. Esto es lo que tienen las generaciones. Bueno, ahora hablamos con Juan, a ver si recuperamos a Juan Berga. Porque no solo quiero escuchar el momentazo, sino que me hubiera gustado también escuchar algún comentario sobre Benito. Pues alguna cosita más.
7: Ya estaría, las ya tres estaría. Noticias.
0: Bueno, déjame decirte que acabo de recibir un mensaje en este momento de Rubén Barea, vale. que acaba de llegar a Madrid, acaba de aterrizar, estamos diciendo, ya saben, desde primera hora de la mañana, que está en Verona, que está pasando unos días maravillosos, acaba de llegar ya a la capital de España, nos está enseñando Verona desde primera hora de la mañana, porque ha tenido el detalle de dejarnos esa previsión zodiacal para toda la semana desde distintos puntos de la ciudad, y me ha dicho, estará muy nervioso, pero lo está haciendo muy bien.
7: Bueno, pues no sé cómo habré estado, luego lo veré en mi casa.
0: Has estado estupendo, vale, pues, de verdad, estupendo. Bueno, pues con Alex Serrano hemos descubierto el mundo del salseo y a las 11:41, hora antes en la Comunidad Canaria, regresamos, en este caso a Verona, aunque ya saben ustedes lo que tienen las cosas en la radio y en la tele, que se pueden juntar en el viaje de vuelta, pero... Esta es la previsión de los dos últimos signos zodiacales de Rubén Barea para esta próxima semana.
2: Broche de oro dentro del Verona Arena, dentro del anfiteatro, no es casual, Acuario, porque tú eres un amante del arte, de la expresión artística, eres un gran intérprete. Y esta luna menguante en Piscis que te permite, pues va retirando toda esa inseguridad, miedo, vergüenza, sentido del ridículo, todo lo que no te permite brillar. Llegan unos días maravillosos para poner el foco sobre ti, brillar, crear contenidos, escribir, enseñar, cantar, publicar, transmitir ese legado de todo lo que has aprendido. Son unos días maravillosos que debes aprovechar. Y finalmente llegamos a Piscis. Este anfiteatro no es exactamente igual como era el original. Conserva parte del original. Y también parte de la renovación.
0: Está intentando entrar y no puede.
2: Es el momento no de renegar de tu pasado, no, sino de agradecerlo, aprenderlo, exprimirlo, quedarte con lo mejor y reinventarte. Ha llegado el momento de sacar tu mejor versión. Por cierto, te van a llover un aluvión de oportunidades profesionales. Podrás permitirte qué proyecto sí, qué proyecto no. Amigos y amigas, sobre todo Paula, Alex, equipo técnico, espero no haberlos complicado mucho la edición por el tema del sonido. Felicidades a todos los italianos, gracias Juan Ignacio Caña por la oportunidad de transmitir las predicciones una semana más y la semana que viene en riguroso directo en Gris Radio TV. Por favor, compártelo para que llegue a quien más lo necesita.
0: Rubén, un abrazo muy fuerte. El viernes que viene nos encontramos de nuevo aquí en la Click Tertulia, ya en directo, y les recuerdo a todos ustedes que si desean establecer un contacto aquí en la emisora con temas, en fin, no muy, muy, muy delicados, pueden marcar la semana próxima o a lo largo de la semana para que les devolvamos la llamada, el 686-650167, para conocer un poco más de su futuro a través de distintas artes, sensaciones que tiene Rubén Barea. Bueno, vamos a saludar a Silvia García Jerez y vamos a saludar también en los últimos minutos de la Click Tertulia a Esther Ruiz. Ya les comentábamos que firma en la Feria del Libro, es un momento yo creo que muy, muy interesante, así que vamos a hablar de jefazas. Hola Esther, ¿qué tal? Buenos días, ¿cómo estamos? Bien, no es posible en este momento esa comunicación. Vamos con Silvia García Jerez, que tampoco me dicen desde el control de sonido que es posible. Y vamos con Juan Berga. Hola, Juan, ¿te hemos recuperado?
8: Me habéis recuperado, no sé si vosotros a mí.
0: Sí, sí, te escuchamos y te vemos perfectamente. Hay alguna, en fin, ha habido algún problema de tipo técnico que acabamos de resolver. Estamos esperando la entrada breve, rapidísima, de Silvia García Jerez y de nuestra querida Esther Ruiz para comentarles este libro de jefazas, aunque sea en un par de minutos. Podemos, si te parece, adelantar el momentazo, porque hoy, Juan, quiero escucharte muy, muy atentamente en relación con lo que tienes que decir sobre, entre otras cosas, Bad Bunny. Este es el momentazo con Juan Berga.
8: He leído, se lo confieso, las letras de Bad Bunny. Lo siento. A pesar de pasarme dos días con el YouTube escuchando a puertorriqueños e incluso a boricuas, no he conseguido entender al cantante. A los puertorriqueños y a los boricuas sí. Lo quiere decir que el problema está en otro lado. En fin, así que he recurrido a una lectura que ha sido extraordinariamente creativa. Vean, señoras y señores, esta pieza del Parnaso de la poesía modernísima y progresista de la muerte. La poesía moderna dice así: te escupo la boca, te jalo el pelo, hoy quiero una puta, una modelo. Si cualquiera de nosotros canta esto en la plaza de un pueblo, nos lanzan piedras, nos multan y nos obligan a hacer un curso antisexista y de igualdad. Pero aquí no. Las referencias del modernísimo feminismo patrio, aquellas que prohibieron que se cantara en televisión una canción de Mecano por la palabra maricones, esas perrearon el verso de la casita de Bad Bunny. Esther Expósito había declarado días antes que la sociedad española es muy misógina y que la cosificaban. Rita Maestre dice que las letras son secundarias, que la gente debe bailar. La señora Hernán, la del grito Pedro eres un icono y la que se desnuda en un programa de televisión pública, ha sostenido que el feminismo no es una cosa de playlist y que se puede ser feminista y perrear. Se puede efectivamente, y puede haber mujeres a las que les guste que les escupan en la boca, faltaría más. El problema es que se ha cancelado a mucha gente por menos audacia literaria o que se ha predicado un wokismo que nos ha llevado a impedir que las chicas de tenis lleven falda, las jugadoras de vóley y bikinis o las chicas del paddock de la Fórmula 1 puedan pasearse por el paddock, digo. El problema es que esta señora, si el protagonista de las 50 sombras de Grey hubiera sido pobre, hubieran convertido la novela en un nuevo título, 50 órdenes de alejamiento. Para que me entiendan, el heteropatriarcado no es para el perreo, es culpa del albañil que grita desde el andamio groseramente, cierto, tía buena, cuando podría decir algo tan elegante y poético como te pongo en cuatro y te echo todo, pura poesía. El problema no es solo que ricas y blanquitas pijiprogres perreen en la caseta. La cuestión es que las señoras han aceptado ni más ni menos su sexualización como reclamo, que han sido seleccionadas en técnica totalmente machista y cosificadora por un ojeador experto, mientras el resto de la gente, y sobre todo de las chicas, bailaba afinada en un espacio insuficiente. Se ha criticado la falta de diversidad en la casita. No hemos entendido bien, señoras y señores. Gracias a que ellas, las mujeres empoderadas, guapas y blancas, perreaban enfrente, se podían reunir a bailar las gordas, las feas, las viejas y las pobres. Eso sí que es fomentar la diversidad. No nos engañemos, señoras y señores. Bad Bunny ha captado rápidamente la esencia de la sociedad española. Los ricos en la casita, sin pagar. Los pobres mirando la casita, pagando un pastizal. Y la única forma de ascenso social es parecer una prostituta. Eso sí, todo con una mentalidad muy avanzada. Perreo, letra sexista, falta de diversidad, apropiación del espacio lúdico, todo progresista de la muerte, con el pretexto de una casita, que en realidad no es una casita de pobres ni indígenas tampoco. La casita fue un invento norteamericano de un señor, William Levy, que miró un campo de patatas y vio en lugar de patatas el futuro de la clase media estadounidense, que para él tenía forma de 17.000 casas iguales, literalmente iguales, barrios idénticos para resolver el problema habitacional, clase media, falso elitismo y también racismo. En esas casas no podía vivir población negra. Cuando las casitas llegaron a Puerto Rico hubo de levantarse la prohibición racial, cierto, pero las casitas solo fueron de trabajadores pobres en su segundo uso, una vez que la movilidad social permitió a los blancos de clase media prosperar. Bad Bunny ha convertido la casita o quizá lo que sea eso en el jacuzzi de Jesús Gil o en el sueño de Julio Iglesias, que por lo menos nos hubiera dado el verso grosero, el desahogo sexualizado de algunas chicas. Es lo que hay. No me iré a tomar un vino a su salud en una taberna. No creo que pueda convencer a mi tabernero de que es progre y moderno escupir. Viviremos esos sitios que inventó el heteropatriarcado, donde pobres y ricos bebemos, charlamos y a veces, depende de la cantidad y la calidad, bailamos en el mismo sitio.
0: El momentazo con Juan Berga. Pues estamos entrando en la recta final definitiva de la Click Tertulia del día de hoy. Tenemos todavía por delante algunas cuestiones que nos van a quedar pendientes porque tenemos que poner prácticamente punto final a este espacio de radio que en otro tono les acerca los viernes toda la información que tenga que ver con el fin de semana por delante. La literatura, la música, el análisis de la actualidad, en fin, todo aquello, insisto, que tiene de aportación, que tiene que ver en el caso del día de hoy. hoy especialmente con dos cuestiones. La Feria del Libro, que ya hemos recomendado, y hemos hablado de aquellos compañeros que van a estar firmando ejemplares en la Feria del Libro, y la visita del Papa León XIV, que mañana llega a la capital de España. Allí estaremos siguiendo por descontado todos y cada uno de los detalles, las actividades que va a desarrollar en Madrid, en Barcelona y también en Gran Canaria. Desde Click Radio TV le damos por descontado la bienvenida y seguiremos todos y cada uno de sus pasos. No sé si es posible saludar a Esther Ruiz un minuto. Hola, Esther.
9: Hola, hola.
0: Hola, Esther. Nada, tenemos un minuto, que ya veo que teníamos alguna dificultad técnica. Déjenme decirles que si hay que estar en una caseta es en la de Esther Ruiz. Es periodista, abogada, miembro de la Comisión Ejecutiva de la Federación de Asociaciones de Radio y Televisión de España, la responsable de la revista Antena y además una superviviente en el marco de las jefazas.
9: Bueno, muy buenos días a todos. Y sí, teníamos, yo estaba ahí como los jugadores en pista de salida, porque sí. Os estaba viendo y sí, aquí soy una.
0: Bueno, ya ahora sí que teníamos una dificultad de sonido. Bueno, Esther, firmas en la Feria del Libro, Supervivencia de las Jefazas. ¿Con quién has escrito el libro?
9: Lo he escrito con María de la Peña, que es otra jefaza, que además es mi cómplice en esta aventura, y hablamos precisamente de eso, de las cosas que nos pasan, de ese mundo idealizado que no lo es tanto, y nosotras hablamos desde la experiencia.
0: Bueno, pues necesito que nos des la fecha concretamente antes de la despedida para poder ir a saludarte a la Feria del Libro.
9: Pues no importa, llegamos un poco tarde porque estoy firmando. Pero ya saben que pueden encontrar en todas las librerías, en todos los sitios, y si hay desde luego alguna otra firma, estaremos contándolo.
0: Bueno, estamos esperando pendientes de esa firma, de esa fecha concretamente. Ya firmó, fue un exitazo, por cierto, he visto fotografías que ha tenido a bien acercarme Esther, y ha sido un exitazo, pero bueno, queremos una firma más, así que estaremos pendientes de ello, y ahora en cualquier librería, Supervivencia de las Jefazas, con Esther Ruiz. Gracias, Esther.
9: Gracias, un beso, chao.
0: Lo mismo, el saludo de Juan Ignacio Ocaña, que les habló a partir de las 10 de la mañana del lunes. Regresamos con toda la actualidad, la información general, el análisis de todo ello. Buen fin de semana.

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1: Buenos días, buenas tardes, buenas noches, dependiendo del uso horario desde el que nos sigan. Ya saben que emitimos a nivel global, mundial. Ecos del Motor, nueva edición, como cada semana los viernes a las 12. Bueno, una más, no, una edición muy especial. Y para los que además somos amantes de las motos, del mundo del motociclismo, del motero y de ellos sobre todo, pues va a ser desde luego un lujo y una fiesta, porque tenemos un invitado grandioso que les vamos a presentar dentro de un instante y que puedo anticipar, pero con cierta prudencia, que al menos vamos a intentar. A mí me encantaría que le viésemos a partir de hoy mucho en Click Radio Televisión. Ahí lo dejo. Pero antes, nada sería factible sin nuestro director del programa de automoción, Javier Gete, ¿cómo estás?
2: Pues encantado de la vida y con un programa muy divertido. Ayer, sin ir más lejos, estuve viendo a nuestro invitado en la televisión por la noche y es que da gusto verle.
1: Bueno, es fascinante y admirable. Ya digo, además los que somos amantes de este mundo, nos consideramos moteros o motoristas, es que de verdad amamos lo que hace Miquel, que ahora saludaremos como merece. Pero no nos hemos olvidado de nuestro queridísimo Carlos Morante, campeón también de motociclismo, 3 veces campeón de España, cientos de podios, además unas clasificaciones brutales a nivel de competición europea. Bueno, un crack y una historia dentro del mundo del motociclismo y nuestro colaborador con tertulia habitual, que hoy, por motivos de agenda, está impartiendo un curso fuera y no nos puede acompañar. Por cierto, aprovechamos para decirles que le tendremos presente, por supuesto, como siempre, y que cuando no le vean aquí, está dando esos cursos tan necesarios, tan útiles para muchos conductores de motos y, bueno, tecnología.
2: En realidad está en el Campeonato de España de Motociclismo, no haciendo un curso.
1: Ah, bueno.
2: Es director técnico de un equipo.
1: Y un curso que hemos publicitado aquí, es que
2: también,
1: de todo.
2: No para.
1: Bueno, uno no tiene varios, tiene una época de formación
2: no
1: importante. Aparte, ya saben que está en la dirección técnica de equipos, en la alta competición. Bueno, es que Carlos no se va a ir nunca, no se va a jubilar jamás, seguro. Como nosotros esperemos, a Marta le queda muchísimo, nuestra compañera en realización, Marta García, muchas gracias, gracias a nuestro director general, Juan Ignacio Ocaña, a nuestro CEO, Javier Lillo, y a todo este equipazo que tenemos de producción y técnico. Sin más dilación, señores, vamos a comenzar nuestro programa hoy muy centrado, y este tan solo es un anticipo en Miquel Silvestre. Le podríamos presentar como escritor, como registrador de la propiedad, hiciste derecho, Miquel, sí. Algo más que tenemos en común, motos, derecho. Bueno, sobre todo es muy conocido por una faceta a la que yo hacía referencia y que amamos, porque es un gran aventurero que decidió un día coger una moto, bueno, varias motazas, darse la vuelta al mundo y emprender a partir de ahí una historia de aventuras que ha derivado en colaboraciones en muchos medios, con series fantásticas, publicaciones de libros, bueno, toda una historia que envidiamos, la verdad. Miquel Silvestre, es un honor tenerte aquí.
3: Muchísimas gracias por haberme invitado. La verdad es que, según lo vas contando, pues uno se queda también un poco alucinado. Digo, coño, todo he hecho eso, ¿no?
1: No, mucho más. Ya verás a lo largo del programa. Nos tienes que contar, de hecho, como una de las partes, ¿cómo puedes hacer todo lo que haces? Porque de verdad parece imposible. Pues se te ve por todos los lados del mundo, pero al final estás también en los medios escribiendo.
3: Pues te parecería una tontería, pero yo creo que uno de los secretos de sacarle partido al poco tiempo del que disponemos es que nunca me ha gustado el fútbol.
1: Pues mira,
3: nunca he perdido el tiempo viendo un partido, salvo alguno de la selección, evidentemente, en algún acontecimiento importante.

0: pero nunca perdí el tiempo mirando partidos de fútbol. Y ahora, bueno, ahora tengo que acompañar a mi crío al fútbol y, bueno, pues desde luego alucino con el fanatismo y el hooliganismo de los padres de críos, porque a mí me deja absolutamente estupefacto, ¿no? Pero yo creo que ese ha sido, oye, con todo el respeto para que le guste el fútbol, pero yo me he salvado mucho tiempo. Porque al final, si le dedicas, yo qué sé, 2 o 3 horas a la semana a ver partidos, pues son 2 o 3 horas que, sumadas a lo largo de tu vida, pues suman muchos días y al final acaban sumando meses. Entonces, pues bueno, yo me dedico a realizar muchas cosas a la vez, porque soy multitarea, en el sentido de que, como casi todo lo que yo hago me apasiona. Entonces, cuando empiezo a realizar una actividad, por ejemplo, yo trabajo mucho ante un ordenador, ¿no? Cuando yo empiezo a realizar una actividad, por ejemplo, editar un programa, porque los monto yo, los edito yo.
1: Porque también es productor audiovisual. Claro, también. Entonces,
0: cuando llevo una hora concentrado dedicándome a esa tarea, salto de tarea y me dedico a otra cosa que me gusta, como por ejemplo la documentación, estudiar, leer, ¿no? Entonces, voy, digamos, descansando, realizando tareas que me gustan, pero que son distintas a las que voy haciendo. Entonces, a lo mejor, al cabo del día, he hecho un montón de horas que divirtiéndome, pero que son distintas. Y entonces, eso unas tareas me permiten descansar de otras, y al final, sobre todo lo que yo aprendí en las oposiciones, lo más importante es dedicarle todos los días un tiempo, porque si tú te pegas una panzada a hacer cualquier actividad y durante 2 o 3 días no vuelves a repetirla, y con el deporte pasa igual, ¿no? Pues entonces, al final, el resultado es muy pobre. Pero, sin embargo, si tú sumas todos los días pequeñas cantidades, al final de la semana, al final del mes, al final del año, el resultado es extraordinario, ¿no?
1: Bueno, de hecho, menos ver fútbol, vamos a hacer el resto con esa serie de constancia. Yo estoy contigo, además. Miquel, vamos a tener ocasión de charlar contigo y despacito. Centraremos gran parte del peso del programa, como no podría ser de otra forma, en ese tiempo. Y, mientras tanto, en el resto de secciones, por favor, estás en tu casa, participa cuando quieras, que cada una de tus palabras van a ser muy enriquecedoras. Bienvenido y muchísimas gracias a ti por hacer de este programa, seguro, un hito en Ecos del Motor. Bueno, ahora sí, vamos a intentar seguir en parte nuestro esquema habitual, al menos en las secciones más relevantes, porque hay más cosas que contarles en Ecos del Motor. Comenzamos con nuestras novedades y pruebas. Bueno, y para ello vamos a la gama más reiterativa últimamente cuando presentamos nuevos modelos y cuando hablamos de los coches de hoy en día. Gama SUV, que es ahora lo que se estila. En este caso se trata de un SUV de una marca coreana, concretamente de Hyundai, que va a estar muy presente, ya se lo anticipo, no solamente en nuestro nuevo fotocall, sino en nuestra sección, porque colabora en Ecos del Motor, así que siempre les daremos buena cuenta de las novedades e iniciativas, además de los modelos, de la marca Hyundai. Y es que en este caso, además, hay un valor añadido y un plus, y es que hace posibles todas las monitorizaciones y todas las motorizaciones dentro del mercado, en todas las versiones. Así que, al final, SUV para todos los terrenos, para todo tipo de conducción, también off-road, para disfrutar en todas las circunstancias y con el motor que nos dé la gana. Javier, ¿qué más vamos a pedir?
2: Así es, de hecho, bueno, pues hoy por hoy la gama SUV de Hyundai es muy amplia. Yo, por recordar modelos, Bayon, Inster, Kona, Tucson, Santa Fe, todos son SUV, evidentemente ahí está el tema, y hemos recogido de anteriores programas un esquema de cada uno de los modelos SUV de esta marca que hemos venido contando, y para qué se los vamos a contar otra vez, veámoslos de nuevo.
1: Cogemos la marca Hyundai y nos detenemos en el modelo Bayon, concretamente en el de este año 2024, porque ha sufrido todo tipo de cambios. Una reforma styling que ha llevado a modificaciones tanto internas como externas. Se cambia y mejora notoriamente el equipamiento y también su conectividad, Javier.
2: Sí, sí, efectivamente. Un crossover compacto de la marca coreana Hyundai, que está teniendo éxitos comerciales espectaculares en España y en el resto de Europa, también a nivel mundial. Bueno, pues muchas mejoras estéticas. Ya estamos viendo el coche es monísimo, la verdad, está muy, muy, muy conseguido. Es un coche que lleva 3 años en el mercado y ahora en el segmento B, SUV, y ahora, pues bueno, se realiza un cambio, un restyling importante sobre el coche. Ha modificado los paragolpes delantero y trasero, se ha rediseñado la parrilla, mucho más bonita y más atractiva en este momento, y se han rediseñado los pilotos, la trasera, el coche tiene un aspecto bastante cambiado. Mantiene las dimensiones que siempre ha tenido el Bayon, con sus 4,18 metros de largo, y bueno, grandes mejoras tecnológicas, con una mejora de conectividad muy notable, cargador inalámbrico para smartphone, actualización telemática Bluelink, bla, bla, bla, bla, bla, todas las cosas que ya hoy por hoy nos suenan casi normales y que hace un año nos parecían ciencia ficción.
1: Muy estandarizadas en esa línea de los compactos, en este caso crossover, pero manteniendo un poco.
2: Muy bonito el coche.
1: Ese formato.
2: La verdad, muy bonito. Dos motores en oferta, un 1.2 litros con 79 caballos y un 1.0 que también tiene una microhibridación a 48 voltios, con lo cual etiqueta eco, que bueno, aporta 100 caballos de potencia, que son más que suficientes para mover este coche tan elegante y tan bonito desde mi punto de vista.
1: Para ciudad. Y en este caso hemos elegido el Hyundai Inster. ¿Por qué? Pues porque consideramos que tiene un diseño perspicaz, audaz, ante todo rebosa personalidad. Vamos a verlo.
2: Lo empezamos a ver en nuestras pantallas. El Inster es un es un vehículo nuevo, todavía no está en el mercado español. Vendrá muy pronto, de hecho está ya nominado como dentro de los 7 finalistas como coche del año en Europa, o sea que algo de especial tiene que tener este coche, que es, bueno, pues tecnología de primer nivel, con un interior muy versátil y una seguridad absolutamente avanzadísima. La línea estética del coche, como estamos viendo, pues hombre, va por gustos. A mí, sinceramente, este tipo mini SUV me resulta difícil porque no son coches tan atractivos a la vista, ¿no? Siendo tan pequeñitos e intentando parecer grandes. Son 3,82 metros de largo, que tampoco es un tamaño, casi de segmento A. Una altura al suelo bastante interesante, de 15,4 centímetros, y bueno, sus 5 puertas y bueno, pues unas llantas muy peculiares que ha diseñado Hyundai para este vehículo. La distancia entre ejes es también amplia, con lo cual se intenta hacer un pequeño todoterreno, siendo un todocamino, no es un coche para moverse fuera de carretera. No quiero dar muchos datos, porque es un coche del que hablaremos cuando esté lanzado, pero sí decirles que como motorizaciones, Hyundai ha previsto un 97 caballos inicialmente y un 115 caballos, con dos motores eléctricos distintos y diferentes baterías. Se confirma que se va a lanzar ya estos días, porque claro, si no, no entraría en el coche del año 2025, hay que lanzarlo en el 24 sí o sí, ya saben ustedes, y lo van a hacer además con una versión cross, que es una versión aventurera muy simpática que hemos estado viendo en estas imágenes, bueno, pues que lleva llantas mayores de 17 pulgadas, unas combinaciones de acabado muy simpáticas, y eso sí, con el motor de 115 caballos que hemos comentado.
1: Vamos a empezar con un modelo que ya ha recabado múltiples premios desde su lanzamiento en nuestro mercado. Y eso que no han faltado competidores muy importantes para ponérselo difícil. Pero es que el Hyundai Kona se ha llevado el gato al agua. Y además lo ha hecho con un diseño totalmente llamativo y nuevo. Se trata del crossover compacto polivalente de esta marca que vemos y nos explica Javier.
2: Pues sí, efectivamente, el Hyundai Kona es coche del año 2024 en España. También lo ha sido en Motor Mundial, mi revista de cabecera, y tiene todos los premios que se pueden tener. Y no es casual, no es casual. Es un coche que ha ganado mucho espacio interior con un maletero más que notable de 466 litros de capacidad, nada más y nada menos. Salpicadero completamente nuevo, motorizaciones muy diversas. Gasolina, microhíbridas de 48 voltios, microhíbridas, ¿te acuerdas? De lo que hablábamos en el anterior programa. Híbridas, autorrecargables y eléctricas, o sea, lo tiene absolutamente todo. O sea, ya saben que la publicidad de Hyundai siempre es, tenemos las 5 tecnologías electrificadas del mercado, ¿no? Tiene una transmisión automática también muy reseñable, DCT, de doble embrague con 7 velocidades, tracción delantera, también la posibilidad de tracción integral. O sea, ¿qué más se puede pedir? Es decir, este es un coche que ofrece absolutamente todo. Unos niveles de equipamiento absolutamente notorios. Es el primer Hyundai que aplica el Connected Car Navigation Cockpit, que es un sistema absolutamente completo. Es también capaz de alimentar con su electricidad a otros dispositivos. En una palabra, es un turismo familiar subcompacto con un nivel de precio pues más que aceptable. Es un diseño muy futurista, con un interior muy grande, con muchísima tecnología. Tiene además dos pantallas panorámicas excepcionales en su interior. Las motorizaciones, sería muy largo citarlas aquí ahora porque tiene de todo, pero básicamente ya hemos dicho que todas las tecnologías electrificadas del mercado las pueden encontrar en Kona. Y bueno, pues ayudas a la conducción al máximo nivel. Caramba, es que no sé qué más decir, Alexia, porque este coche que lo tiene absolutamente todo siendo un compacto.
1: Pues más opciones, en este caso de la marca Hyundai. Vamos a presentarles el nuevo Tucson, tan nuevo, tan novedoso como que se ha creado en 2024. Desde fuera, a nivel estético, en sus exteriores, verán que las modificaciones no son demasiado significativas. Sin embargo, vemos ese carácter actual, pues, por ejemplo, Javier, en ese novedoso salpicadero. Sorprende.
2: Bueno, es una, tiene un aspecto... Bueno, el aspecto no es que haya cambiado, en realidad no mucho, está muy parecido hasta el Tucson del año pasado. El cambio fundamental se ha producido en contenidos interiores, el interior está completamente remodelado, y algunos detalles exteriores. En el interior, dos pantallas de 12,3 pulgadas para infoentretenimiento y para instrumentación, navegador integrado y opcionalmente un head-up display, ya saben, eso que se ve luego en el cristalito y que queda monísimo y además es muy útil, de hasta 12 pulgadas, que es bastante grande para este tipo de alternativa. Se trata de un coche coreano que está teniendo un éxito excepcional desde que nació en los mercados europeos y que, bueno, ya estamos viendo en estas imágenes que los acabados son premium. En realidad es un coche de aspecto premium, a precios accesibles, no digo baratos, porque ya no es barato ningún coche en el mundo, pero accesibles. Y de ahí sus grandes éxitos. Motores, un poco de todo, como dice Hyundai en toda su publicidad, tienen todas las tecnologías de motores que existen en el mercado, todas, desde un diésel 1.6 TRI con 115 y 136 caballos, con hibridación soft a 48 voltios, gasolina 1.6 TGDI con 160 caballos, también con hibridación ligera a 48 voltios, un híbrido puro, de 215 caballos, nada más y nada menos, con caja automática, levas en el cambio, etcétera, etcétera. Y un híbrido enchufable, como no, un PHEV, que es probablemente el éxito más grande que se espera en este coche, con nada más y nada menos que una potencia combinada de 252 caballos, Alexia, que es una locura. Es un SUV estupendo, el aspecto es muy, muy interesante, muy futurista.
1: Y es que se trata del mayor todoterreno que ha llevado a cabo la marca. Es espectacular y bate récords en ese segmento, Javier.
2: Siete son los que caben en este Santa Fe. Siete personas, siete usuarios al tiempo, que no es ninguna tontería. Que tiene, bueno, pues un aspecto como muy, muy, muy especial y muy llamativo. La verdad es que a mí es un coche que me encanta. Su diseñador es un diseñador español, que es el jefe de diseño para Europa, que es Eduardo Ramírez, el único diseñador español que está en este momento actuando a alto nivel en el diseño de marcas. Es un coche de gran personalidad, que tiene un frontal muy elevado, una firma lumínica en forma de H muy llamativa para Hyundai, igual que en la trasera, tiene también esa firma lumínica en forma de H. Se distinguirá el coche desde lejos. Este es otro de los conceptos que la marca coreana está realizando. 483 metros, hasta siete personas pueden ir en el coche. Y un interior, en mi opinión, suntuoso, divertido, bien conseguido, tecnológico, con una pantalla panorámica curva, que es algo que se empieza a llevar en el sector. Hasta ahora eran bastante rectas, ahora empiezan a ser curvas, con recubrimientos en las tapicerías muy especiales y con una presentación que, en principio, el coche se está portando en dos motorizaciones, una motorización híbrida autorrecargable, sin necesidad de recargar, y otra híbrido enchufable, ¿no? La autorrecargable siempre con un motor 1.6 GDI gasolina de 160 caballos, pero la potencia total en el auto recargable se mueve en 215 caballos, mientras que en el híbrido enchufable, con el mismo motor, se pasa a 253 caballos de potencia total. Un equipamiento de seguridad muy bien hecho, muy bien evolucionado, muy completo.
1: Pues buena cuenta del repaso de esos modelos de Hyundai que seguro irán centrando atención y tiempo en las próximas ediciones de Ecos del Motor. De momento, lo que es preceptivo es dar paso a la siguiente página en el programa. Hablamos de tecnología de la automoción. final todos los vehículos dependen de baterías, de motores de conducción para poder impulsarse. Y todo esto puede ser todavía más difícil porque tienen que enfrentarse a fricciones, a gravedad y otra serie de fuerzas que hacen la situación o pueden hacerla más compleja. De ahí que hoy toquemos el tema, vamos a hablar de la levitación magnética de los coches. ¿Qué es esto y qué tiene que ver al final con esa potencia y con esa fuerza de agarre?
2: Bueno, vamos a empezar a ver un vídeo que hemos montado para hablar de este tema. Tal vez estemos ante la próxima revolución sin precedentes para los coches, más allá de la electrificación y más allá de lo que hoy estamos escuchando. La levitación magnética de coches, ya en Japón, en particular en un centro de Okinawa, de la mano, creo, de Toyota y otras marcas japonesas, está empezando a nacer. De hecho, ahí estamos viendo un coche que ya levita, es decir, las ruedas no tocan el suelo. Y evidentemente, pues nos podríamos quitar, si esto llegara a funcionar, pues todos los rozamientos, todos los problemas de amortiguación, etcétera, etcétera, etcétera. Esto sería una gran revolución para el mundo del motor. Se necesita una energía solo al inicio del arranque de un coche de estas características para que coja su magnetismo. Y no necesita motorización ni energía posteriormente, visto que en la carretera habría una serie de polos magnéticos que mantendrían el coche en una situación de levitación, que es lo que estamos hablando. Es sorprendente esta tecnología, Alexia. Lo veamos por donde lo veamos. ¿Cómo se hace? Bueno, muy básicamente, ahí lo estamos viendo, se utiliza grafito pulverizado, carbono cristalizado y una cera para crear una pasta que va en el firme, de alguna manera, con lo cual las carreteras en un futuro deberían cambiar y ser de este tipo de componentes, y con estas hileras de imanes que irían en la parte de abajo, pues los vehículos no tocarían suelo e irían perfectamente controlados sin este tipo de inconvenientes que hoy tenemos con todas las motorizaciones. ¿Qué es lo que queda por resolver? Pues hay que reducir drásticamente la energía cinética del vehículo y encontrar la forma, se está trabajando en ello, y mejorar la amortiguación de vórtices, ya que, bueno, pues tienden todavía en este tipo de tecnología a perder parte de la energía, ¿no? Básicamente, esta levitación magnética podría cambiar el rumbo de la movilidad y enfrentarnos a un futuro, muy futuro, yo no lo veo esto hasta dentro de bastante tiempo, Alexia, en el que, bueno, pues los coches no tocarán suelo. No serán coches voladores, que quede claro.
1: Ahí. Es que, fíjate, en este programa hemos visto anfibios, coches voladores. Sí. ¿Cuál sería la diferencia con respecto a esto? La propulsión, que no existe.
2: No, serán, si es que se llega a desarrollar esta tecnología al final, que yo creo que sí se puede avanzar en ello con mucho tiempo, serían coches que van por carreteras con estas características que hemos comentado, levantados un palmo y medio por encima del asfalto, sin tocar, con lo cual ni amortiguadores, ni ruedas, ni los rozamientos, ni las incomodidades que contiene la actual motorización de nuestros coches, motocicletas y tal, pues también se está probando en motos, por cierto. Exactamente igual que hemos visto.
1: ¿Te lo imaginas, Miquel? ¿Tú te imaginas motos planeando de esta manera y cómo serían estéticamente? Porque claro, aquí los coches han variado. Ya llegamos a los platillos volantes, ¿eh? Casi se asemejan más.
0: Que esto espero no verlo nunca.
1: Hemos llegado a la moto eléctrica que no suena. No descartes nada, Miquel.
0: Ya, bueno,
1: mal que nos pese.
0: Eso no puede salir. Eso es como un coche de Scalestric. No puede salir de su vía. Donde yo, a mí que me gusta apartarme de las vías, vamos, no me serviría para nada.
2: Bueno, veremos, ¿eh?
0: No permite explorar, solamente te permite ir por el camino trazado.
2: Es todo totalmente.
1: Es verdad, nos convierte en un escalestre.
2: No, es todo totalmente incipiente, ¿eh? Pero se está trabajando un poco con el magnetismo.
1: Se nos queda nuestra sintonía, pero es preciosa, ¿eh? Nunca molesta.
2: Bueno, le digo, se está trabajando con el magnetismo. Lo que no quiere decir que al final el proyecto termine en que las carreteras sean necesariamente imantadas, que de momento el proyecto no ha conseguido más. Se está trabajando para que no sea así. Me imagino el diario de un nómada medio volando.
1: Yo no.
2: Oye, nunca se sabe, ¿eh? Nunca se sabe.
1: Bueno, eso para Calleja. Tú deja que las motos sigan yendo por su sitio, que esa es parte de la aventura. Luego vamos a hablar de todo ello. Bueno, y de hecho no queremos demorarles más el tiempo de programa, que seguro están esperando, igual que nosotros. Hoy la sección de motociclismo tiene un nombre propio, Miquel Silvestre. Hablamos con él en la siguiente página del programa.
3: Thank you.
1: Escritor, productor audiovisual, aventurero, colaborador en medios, autor de diversas publicaciones infinitas. Además, es autor y protagonista de muchas series actualmente, algunas de ellas en emisión. Seguro que conocen perfectamente Diario de un Nómada. Va a acompañarnos, les anticipo, durante toda la entrevista, un vídeo que hemos preparado, Miquel, que esperamos que te guste y que lo hemos hecho con todo el cariño a modo un poco de compendio de tus sendas aventuras. Claro, recoger todas es imposible, pero vamos a vivir momentos y escenarios, por cierto, todos protagonizados por Miquel. La moto que estamos viendo, pues es él, es nuestro invitado. Te iba a decir, ¿hasta dónde llegas? Yo creo que ni tú lo vas a saber, así que vamos a iniciar esta entrevista por cómo empezó todo. Vamos a ver, Miquel, estudias Derecho.
0: Sí.
1: Consigues una plaza nada fácil de registrador de la propiedad. Para muchos ya como el culmen de una vida segura y estable.
0: Sí.
1: Y al final ahora te dedicas a dar la vuelta en moto, a la aventura por todo el mundo.
0: Bueno, conseguir la plaza de funcionario público lo que me permitió es empezar un camino. Es decir, digamos, en España está considerado ser funcionario, tener un sueldo fijo, tener, digamos, estabilidad laboral como el cénit, ¿no?, de, digamos, el desarrollo profesional. Para mí simplemente fue un punto de partida. Yo ya dejé con eso tranquilo a mis padres. Esa pregunta de tú, desgraciado, ¿de qué vas a vivir? ¿Dónde, cuando nosotros no estemos? Pues ya lo tenían resuelto. Y entonces, a partir de ahí, yo pues estuve unos años ejerciendo y, como estaba soltero, no tenía deudas, pues vi que iba a cumplir 40 años y que todavía tenía muchas cosas por hacer y que quería hacer muchas cosas y que así simplemente no iba a poder hacerlas, que siempre podía volver, ¿no? Así que pedí una excedencia. En principio era simplemente de un año para escribir una novela. Lo que pasa es que me fui en moto, fui a Irlanda, porque yo quería salir de España, quería alejarme de mi zona habitual de movimientos. Entonces dije, bueno, pues con la excusa de irme a estudiar inglés, me fui a Irlanda, me fui en moto, porque era el vehículo que yo tenía. Y allí me surgió un acontecimiento pues maravilloso, que fue descubrir la historia de un capitán español de la Armada Invencible que había naufragado en Irlanda. Y seguí sus huellas en moto porque yo lo desconocía por completo, nadie me había contado esa historia en el colegio. Descubrir de repente que 25 barcos españoles habían naufragado en las costas irlandesas y que habían muerto unos 8.000 españoles y que había habido un capitán español que había conseguido sobrevivir con muy pocos medios y contó su peripecia en una carta que los irlandeses habían traducido al inglés y señalizado su camino. Entonces yo decidí seguir ese itinerario y escribí un reportaje que aunaba el viaje en moto que yo estaba haciendo como mi experiencia personal con la búsqueda histórica de un explorador, un aventurero español que prácticamente nadie conocía. Y entonces eso me lo publicaron inmediatamente en el ABC, en tres páginas a todo color. Eso fue en el año, pues no sé, 2008, me parece. Y entonces yo ahí me di cuenta que había intentado, digamos, había publicado varias novelas, pero nadie me había hecho ni caso. Y sin embargo, en cuanto me puse a escribir sobre viajes en moto con un, digamos, contenido más cultural, histórico y demás, pues eso, encontré un nicho, ¿no? Entonces decidí insistir en ese camino y mira, hasta aquí me ha traído, ¿no?
1: Bueno, ahí has sido consciente de la pasión que despiertas en muchas personas y nació también esa inquietud y esa curiosidad por los cinco continentes, porque tú ya has recorrido el mundo. Podemos decir que la vuelta al mundo tú la has dado, ¿no?
0: Sí,
1: sabes, 80 días.
0: La vuelta al mundo la di en año y medio. Eso fue un proyecto que yo hice en el año 2011 a 2012 en una moto, en una GS 1230 aniversario que compré para ese motivo. Y esa vuelta al mundo, es decir, ese viaje completo seguido desde el comienzo hasta el final, saliendo hacia el este y regresando desde Nueva York por el oeste, ese viaje ya lo hice, es uno de mis hitos. Y además tengo un libro que es La Vuelta al Mundo en Moto, tengo una serie que se puede ver en Amazon Prime que es La Vuelta al Mundo en Moto, en 8 episodios de media hora. Y ahí fue cuando yo empecé en esa vuelta al mundo, empecé a filmarme, porque hasta entonces yo viajaba pero escribía, no filmaba, pero en esa vuelta al mundo empecé a filmarme. Y a raíz de ahí, de ese viaje en solitario que yo me filmaba a mí mismo inventándome, estamos hablando del año 2011, ¿no?, un poco el formato videoblogger, ¿no?, de poner el trípode, pasar con la moto, volver, recoger el trípode. Entonces no había drones, la tecnología era mucho más básica que ahora. a raíz de ese viaje, pues es cuando empezó a desarrollarse todo lo que ha venido después.
1: Uh-huh. ¿Desde cuándo
0: tienes... punto de vista audiovisual.
1: Perdón un segundito, Javier, vamos a intentar intercalar, me lo vas a permitir sin comprometerte,
0: sí, claro,
1: ni incomodarte nunca, hasta donde tú quieras, ir conociendo también aspectos y facetas de ti, pues que sean menos públicas.
0: Sí, claro.
1: Porque como admiradora tuya, pues la verdad es que ciertamente me entra muchísima curiosidad a mí también. ¿Desde cuándo tienes moto? ¿Carné de moto?
0: Bueno, desde moto tengo... Yo me saqué el carné de moto en una Vespa.
1: Es decir, ¿fue tu primera moto? Una Vespa.
0: No, la Vespa era el carné que se entonces hacía.
1: Sí, sí. Era Vespa o Vespino, no había...
0: No, era una Vespa que hacías un circuitillo y con eso ya podías conducir una 1000. Estamos hablando, no sé, yo tengo moto desde carné de moto, pues no sé si sea del 89, o sea, tendría que mirar, ¿no? Estamos hablando de la prehistoria. Yo tengo moto desde que era niño porque mi padre me regaló una 425, una Montesa 425, cuando yo tenía 7, 8 años. Después estuve años sin tener moto, hasta que fui a la universidad y entonces ahí mi padre también me regaló una Yamaha XT 3.5 que todavía conservo, la vendí, pero luego la recuperé, la misma moto, la restauré y ahora mismo la tengo en Italia, en los Alpes, para recorrer aquellas pistas. Y es la moto con la que yo me formé como adolescente, como ser humano y como viajero. Yo recuerdo que entonces no... Vamos, me llevaba botas militares, de esas de tres hebillas, de la marca Segarra. Llevábamos una chaqueta de cuero sin protecciones, los guantes y un casco, que entonces no era ni obligatorio llevar el casco. Yo estaba estudiando en Madrid, mi novia vivía en Valencia, pues si quería ver a mi novia... Con 20 y tantos años, tú lo que quieres es ver a tu novia y meter, pues me tendría que ir a Valencia, lloviera o hiciera sol.
1: Así
0: y
1: hiciste rodaje, así hiciste rodaje.
0: Así aprendí a viajar, ¿no? Entonces yo recuerdo que entonces no existía la autovía y la moto esa, pues por la Mancha me pasaban todos los coches, pero cuando llegaba ya a la zona de las curvas de Enrequena y Buñol, pues ahí me desquitaba y la moto andaba más que los coches, ¿no? Los coches que había entonces, ¿no? Que eran los SEA 127, cosas de estas, ¿no? Entonces, ahí es cuando uno empieza a hacerse viajero. Por eso siempre tuve moto. Después de esa moto tuve una Suzuki GS500F y luego ya aprobé las oposiciones y entonces ya me pude comprar la moto que me daba la gana, ¿no? Entonces, pues tuve una Buell, tuve una Harley Davidson Night Rod.
1: Bueno, pero entonces en todo tipo y segmento, ya no solamente,
0: sí,
1: porque
0: sí,
1: ahora, claro, te situamos en Trail y Adventures.
0: Claro,
1: pero...
0: no, luego tuve, también compré una Ducati S4 RS de testa treta, era aquella un bicharraco, pero tuve un accidente con la Harley Night Rod y me rompí la cabeza al radio, y entonces estuve, eso fue... Pues eso, iba a cumplir 40 años y de repente yo tenía una vida así como muy de yuppie en Madrid. Iba a buenos restaurantes, vestía trajes de marca, en fin, me iba bien, ¿no? Pero entonces tuve un accidente, me rompí el codo y eso me obligó a parar. Y entonces yo me di cuenta que, lo recuerdo perfectamente, estaba en la mesa camilla, en la camilla del fisioterapeuta que me estaba haciendo un daño horroroso para recuperar la movilidad del codo. Y entonces yo pensaba, joder, yo no quiero estar aquí, ¿no? Yo no quiero estar aquí. Estaba mirando la lámpara de esas de quirófano, fría, metálica, ¿no? Y me vi ahí mi reflejo deformado y dije, yo no quiero estar aquí. Pero yo no quiero estar aquí no solamente en esta mesa, ¿no? O en esta consulta. Yo no quiero estar en esta vida. Yo quiero hacer otra cosa. Y entonces ahí fue cuando decidí, pues venga, voy a pedir la excedencia, con el dinero que tengo ahorrado, como no gasto mucho, puedo vivir un año. Y entonces fue cuando decidí irme a Irlanda. Fue una decisión inesperada. No pensé nunca que me iba a convertir en viajero en moto. No era una cosa ni que me planteaba. Si me hubieras preguntado si era posible dar la vuelta al mundo en moto, te hubiera dicho que eso es imposible porque hay mar, ¿no? Pero bueno, fue una decisión afortunada que tomé por casualidad y que me ha traído muy lejos.
1: Y que te ha cambiado la vida.
0: Exactamente.
1: Bueno, no hay mayor felicidad que conseguir hacer tu vida y tu medio de vida la que es tu pasión. O aunar pasiones,
0: yo...
1: ¿no? Las motos y viajar y conocer mundo y cultura.
0: Sí, exactamente. No solamente es viajar, no solamente es contar historias, no sé, es todo. Es cómo enfoco la vida, cómo vivo la vida como si fuera una aventura, tanto si estoy en Madrid como si estoy en Uzbekistán. Enfoco la vida siempre con la misma curiosidad y al mismo tiempo con el escepticismo y ahora mismo que tengo críos también enfoco la vida desde el punto de vista de padre de familia, veo a mis hijos
1: ¿Es compatible
0: crecer.
1: Ahora? ¿Puedes
0: sí,
1: compatibilizarlo con facilidad?
0: Es compatible sí. Porque yo ahora viajo mucho menos que antes es que podía viajar permanentemente, ahora viajo, lo que pasa es que soy muy bueno en mi trabajo y entonces yo en una semana consigo hacer una serie de televisión, pero yo me voy, yo tengo las motos aparcadas por ahí, tengo la gorda, la tengo en Armenia. Entonces
1: ¿es
0: yo...
1: eso? ¿Ahora mismo cuántas motos tienes? Porque ir a tu garaje es como ir al cielo, al paraíso, ¿no?
0: Ni me acuerdo.
1: Venga, algunas, aparte de la gorda, que es que tienes algunas ya bautizadas, ¿no? Y que son famosas. Sí, aparte de la famosa gorda.
0: Casi todas tienen nombre. La gorda está en Armenia, por ejemplo. Luego tengo una RT 1150 que me regaló mi tío, porque ya se hizo mayor y entonces él ya no la podía llevar. La tengo en Estocolmo. Después tengo dos Vogue 900 y la XT 3,5. Las tengo en un apartamento que compré en el Piamonte italiano.
1: Pero eso, Miquel, que vas haciendo trasbordo, coges una, llegas a otro país, haces trasbordo a otra moto.
0: Yo voy en avión a los sitios, entonces yo tengo la moto allí, entonces me ahorro. Claro, es que el problema que tiene un motorista español es que hasta salir de Francia, hasta llegar a Italia, si vives en la, yo qué sé, en Madrid, son hasta Barcelona son 700 kilómetros, sí. Y todavía sigues en España. Y luego tienes que hacerte toda Francia, que es un país grande. Entonces, para los motoristas españoles, lo único que tenemos cerca es Portugal, que no puedes ir a ningún otro sitio, o es Marruecos. Entonces, para mí es básico, yo aprendí rápidamente que hay que aplicar, que yo me he convertido en un experto en la logística. Entonces, yo sé perfectamente dónde puedo dejar la moto aparcada tiempo, porque la regulación aduanera hay que conocerla, no la puedes dejar. Tú no puedes aparcar una moto libremente en cualquier país. Cruzar las fronteras es complicado, pero bueno, yo me voy buscando la vida y entonces pues tengo un mapa en la cabeza para combinar los vuelos directos con Madrid desde sitios insospechados y dejar las motos aparcadas por ahí.
1: ¿Qué puedes tener aproximadamente? ¿Cuántas aproximadamente? Para hacernos
0: pues
1: una idea.
0: No sé, calculo que 8 o 9. No sé, algunas ni andan.
1: Bueno, pero, solo 8 o 9. Porque te iba a decir una por cada país, que no son pocos.
0: No. Pero bueno, tengo por ejemplo una Ducati 900 SS Desmo del año 76, que era de mi padre, que no la uso. La tengo en el Museo de Moto Histórica de Santa Marta de Tormes, en Salamanca. Es una moto espectacular, preciosa. Ahora mismo no sé cuánto está el valor de esa moto, pero más de 35.000 euros. Hay muy pocas de esas. Luego he vendido también alguna, ¿no? Pero tengo por ejemplo una Harley Davidson, una Pan America, la tengo en Rumanía, para ir ahora a recorrer los Cárpatos. En fin. O sea, ese es el sistema. Por eso puedo combinar, digamos, la paternidad, porque yo al final me alejo una semana al trimestre de mi casa, y al final el vicio este de la moto pues me lo pagan los programas, ¿no?
1: Bueno, y que al ser productor audiovisual, poder escribir, ya tener tantos conocimientos culturales, geográficos, históricos, te permite lo que tú has dicho, ¿no? Hacer tu propia serie en esa semana. Tú prácticamente desde que te subes a una moto hasta que está en emisión, se puede decir que lo haces todo.
0: No, lo hago, salvo filmarme, me filmo yo mucho, pero necesito viajar para hacer la serie de televisión profesional, porque yo hasta el año 2015 viajaba completamente en solitario, ya había recorrido más de 100 países en solitario, pero por ejemplo para estas imágenes yo necesito que alguien lo filme, ¿no? Entonces lo que pasa es que es un equipo súper básico, viajo con alguien, con uno solo, ¿no? Entonces,
1: uno solo, mira, eso de verdad me lo han preguntado porque la grandiosidad de tus series y de tus viajes pues hace pensar, quienes desconocen los interiores de los medios, que tú llevas un despliegue de equipo tremendo.
0: No podría pagarlo porque yo esto lo financio. Yo no trabajo para ninguna televisión. Yo hago mis programas como un charcutero que hace salchichas. Es decir, yo compro la materia prima, yo hago el programa, yo me lo quiso, yo me lo como y después cuando lo tengo lo intento vender. Y entonces hay algunas veces que me lo compran en las televisiones, hay veces que no me lo compran, depende. Entonces yo no lo tengo garantizado. Yo si, por ejemplo, me voy a Mongolia y me rompo una pierna, pierdo toda mi inversión. Entonces nosotros lo que trabajamos es con unos medios súper básicos, porque además son los que nos permiten la agilidad necesaria para poder hacer el trabajo. O sea, yo no puedo viajar con un equipo grande dando el cante. Yo no pido permisos nunca para filmar. O sea, tú no puedes viajar con un camión o con eso, con gente. O sea, en cuanto pones un trípode, tienes líos. Entonces,
1: ya no lo vas a contar. No, y vemos imágenes de vuelo, aéreas, drones...
0: Claro, tengo drones, ahora mismo hay drones, pero todo esto está filmado. Simplemente pones una ventosa, pones una cámara en el coche y...
1: Vais dos, eso es, solamente vais
0: exactamente.
1: Dos.
0: Exactamente. Primero
1: y mucha logística, pero también mucha improvisación.
0: Todo está improvisado. Es decir, lo que no está improvisado es el relato histórico. Es decir, yo, por ejemplo, ahora en mayo me voy a Irak, ¿no? Entonces yo conozco perfectamente lo que tengo que contar cuando llegue a las ruinas de Nínive, cuando llegue a Bagdad, cuando llegue a Samarra, cuando llegue al figura de Ur, de Uruk, es decir, de hablar de Mesopotamia, todo eso yo me lo tengo estudiado. Lo que no sé es lo que me va a suceder en el camino. No sé cuántos controles militares me voy a encontrar, no sé qué es lo que voy a comer, no sé dónde voy a dormir. Todo eso forma parte de la improvisación. Lo que pasa es que cuando yo llego a un sitio, tengo que saber qué voy a decir. O sea, porque el espectador, sobre todo, estamos hablando de un programa que se emite en la 2, es un programa cultural. Es decir, tú no puedes simplemente viajar en moto sin más. No, tienes que ir contando una historia, tienes que ir narrando unos acontecimientos, tienes, si hablas de un personaje tienes que conocer el personaje. Yo lo estoy siguiendo, el último programa que se emitió en la 2 fue la ruta de Expedición Trajano, y ahora estoy en la ruta de Alejandro Magno. Entonces tienes que conocer a los personajes, tienes que conocer quiénes fueron, qué hicieron, dónde, cuándo murieron, qué les pasó. Pero luego lo que te surge es lo que se llama el docu-reality, es decir, te sale la aventura sin más, sin guión, y sin repetir. Yo no le puedo, yo cuando me encuentro con un paisano que me invita a su casa o qué tal, yo no le puedo decir, venga, espérese que vamos a repetir esta escena que no ha quedado bien, ni le puedo poner un micrófono. Entonces, porque entonces lo que rompes es la espontaneidad. Una de las cosas más mejores de mi programa es que tú ves la espontaneidad de la gente, y eso tiene una técnica muy sencilla. Yo nunca miro al cámara, yo siempre miro a la persona con la que estoy, le presto toda mi atención hasta el punto de que él se olvida de que hay alguien alrededor filmando. Entonces, así conseguimos instantes de vida únicos. Pero si tú le dices al tío, espérese que esto no me ha quedado bien de luz, póngase un micrófono, que se le escuche bien, entonces rompes completamente lo genuino del momento.
1: Bueno,
0: ¿no?
1: voy a dar paso a ver que está también frenando caballaje, porque claro, es que queremos hacerte
2: que queremos
1: tantas preguntas.
2: Muchas cosas.
1: Vamos a la limón.
2: Yo tengo una pregunta casi un poco personal, bueno, que es la misma que Carlos Morante me ha pedido. Y es, bueno, algo hemos hablado, pero bueno, él me habla de cómo lo llevas tú con tu familia todo esto, porque ahora ya has contado que, bueno, estás poco tiempo en realidad fuera, pero ha habido un momento en el que estabas mucho más, sin duda. Entonces, tu familia, tu mujer, tal, todas estas cosas, se sobrellevan, ¿o cómo es?
1: Y luego hay otra pregunta, ¿por qué te hace esta cuestión Carlos Morantes? Eso se lo preguntaremos el próximo día.
2: Porque a él le pasa lo mismo.
0: Existen dos familias. Existe la familia en la que naces y la familia elegida,
2: sí,
0: que es tu mujer.
2: Sí.
0: La familia con la que naces, es decir, tus padres y hermanos, siempre lo llevaron bien. Mi madre con lógica de preocupación, ella reza mucho porque no me pase nada, que tal y cual, pero mira, una de las cosas, mi padre es registrador, por eso yo empecé a estudiar las oposiciones de registro, si no, ni si me hubiera planteado, ¿no? Pero cuando yo saqué las oposiciones, que las saqué con el número 1, mi padre se puso contento. Pero cuando yo volví de África, de dar mi primer viaje en solitario, que me crucé a África de norte a sur, cuando llegué, mi padre me dijo, joder, ahora sí que has hecho algo importante, porque eso no lo hace cualquiera. Entonces eso revela un poco cómo es la mentalidad. A mis padres daba igual que yo pidiera la excedencia, que yo no ganara dinero, a mis eso les daba igual, porque ya sabían que yo ya lo había hecho y que yo podía volver, ¿no? Lo que mi padre me dijo es, coño, ahora sí que has hecho algo importante, porque esto yo no conozco a nadie que lo haya hecho. Registradores conozco muchos, pero que hayan cruzado África en solitario y en moto, no. Entonces, desde ese punto de vista, mi familia siempre me apoyó. Respecto a mi mujer, que al final, los niños es lo que más tira, porque hasta que no tienes niños, te casas, pero sí, estás de novio. Mi mujer me conoció haciendo esto. Ella me entrevistó para un programa de televisión, reportera en Comando de Actualidad, ahora está en otros programas, pero ella me entrevistó sobre mi vida y mi cambio de vida, y entonces me conoció haciendo esto. Entonces, aunque he restringido en el momento en que ya tienes hijos mis viajes, pero no me pueden decir, hostia, que es que tú de repente yo me casé con un opositor o con un registrador y ahora de repente te conviertes en viajero y te quieres ir. No, es que yo ya era viajero. ¿Qué le vamos a hacer? Es que así es mi vida. Uh-huh. Esto es lo que a mí me hace feliz, ¿no? Y al final, aunque siempre tenemos líos y discusiones por los periodos que me paso fuera, lo que tú buscas de la persona a la que amas es que esa persona sea feliz. O sea, que esté tranquila. Y yo esto no lo necesito. O sea, para mí, yo si no fuera, porque yo, si no hiciera el programa, seguiría viajando por mi cuenta. Yo hago todo este esfuerzo porque me lo pagan y me permite.
1: Mira, en esa línea, perdóname, Miquel. Tengo un grupo de amigos que somos aquí igual de naturales y lo contamos todo. Es una premisa de Click Radio TV. Que se van el día 12 a un viaje de aventura a Tailandia. 12 días en moto. Con una semi-organización, un poco algo similar. Había otra persona que, por cierto, bueno, claro, ni es motera, con lo cual hay parteo, ni motorista, ni aficionada, que no comprende, pero decía, ¿qué necesidad hay de lo que vais a vivir? Claro, algunos días pernoctan en mitad de la selva en una casita rodeados de elefantes, otros días no saben dónde van a dormir, como tú bien dices, además de, bueno, pues culturas, situaciones, circunstancias sanitarias, un montón de complejidades que encuentras en los países a los que vas. ¿Qué responderías tú a esa pregunta? ¿Qué necesidad hay?
0: Bueno, vamos a ver, hay una necesidad básica y es que nosotros ahora mismo vivimos una sociedad absolutamente mullida, confortable, en donde lo tenemos todo fácil, aunque nos quejamos mucho, pero tendríamos que vivir en otros países para darnos cuenta de cómo es la realidad del mundo. El 80% de la humanidad es pobre, es decir, el 80% vive en condiciones, el 80%, eso quiere decir que la gente normal es pobre, tú eres raro porque tienes de todo. Entonces, lo primero que tendríamos que comprender es que las condiciones en las que vive el 80% de la humanidad para ti se te harían intolerables porque estás acostumbrado a que aprietes un botón y que se haga la luz. Estás acostumbrado a abrir un grifo y que haya siempre agua potable, a que puedas abrir la nevera y comer todas las veces que quieras, porque el problema ahora no es falta de comida, el problema que tenemos es el exceso de comida, ¿no? Entonces, claro, darse cuenta de todo eso enseña mucho. Por otra parte, para poder disfrutar de los placeres básicos de la vida necesitas tomarte vacaciones de ese confort. Es decir, tú no puedes saber lo deliciosa que es el agua potable hasta que no tienes sed, no puedes saber lo delicioso que es comerte un plato de arroz hasta que no pasas hambre de verdad, y tú no puedes saber lo delicioso que es acostarte en una cama con un edredón nórdico hasta que no has tenido que dormir en un saco de dormir o has tenido que dormir en el suelo. Cuando tú conoces todo eso y vives esas experiencias, entonces aprecias lo que tienes. Yo, por ejemplo, soy súper feliz, estoy súper contento de vivir en la sociedad en la que vivo, en la sociedad española, es una de las mejores, si no de la mejor del mundo, pero me ha hecho valorarlo el haber salido a la intemperie.
1: Porque precisamente si tuviéramos que hablar del peor lugar al que tú has ido donde jamás vivirías y sin embargo el mejor que has conocido donde te gustaría fincarte, ¿cuáles serían?
0: Bueno, vamos a ver, yo siempre pienso que el mejor país del mundo es España, eso lo tengo clarísimo. O sea, tanto
1: y tú lo dices con perspectiva.
0: Sí, sí, por la seguridad de la que disfrutamos, por digamos el ascensor social que existe, es decir, hay sitios donde estás condenado por cómo has nacido a quedarte en la misma clase social y ser siempre pobre, ¿no? O hay sitios donde no puedes salir tranquilamente a la calle porque tienes temor a que te maten. Temor cierto, ¿no? Entonces, España es un país cojonudo y después está en la zona templada del mundo. Disfrutamos de cuatro estaciones, que esto nos parece una chorrada, pero hay gente que no tiene cuatro estaciones y vive en condiciones muy agrestes y muy, muy, muy difíciles. El segundo país que a mí me parece el más parecido a España, donde yo más a gusto viviría, al menos siendo varón, es Turquía, ¿no? Es un país que es cojonudo, que está en la misma latitud que España, es muy parecido a la península ibérica, lo que es mucho más grande, es muy diverso, es seguro, tiene todo el desarrollo que tienen los países occidentales y al mismo tiempo tiene toda la, digamos, el primitivismo de los países orientales, ¿no? Es un godne entre Oriente y Occidente y, por tanto, Turquía es no Estambul, sino el interior de Turquía. Luego aparte tiene una historia acojonante de todos los yacimientos grecolatinos que lo hacen muy, muy atractivo. En cuanto al peor país, hay muchos países en los cuales no viviría y hay algunos países que no viviría en ellos simplemente en una determinada época. Por ejemplo, yo si me voy al norte de Canadá o me voy a la península escandinava, que son paraísos en la tierra, digamos, desde el punto de vista social, son cojonudos en verano y en primavera, siempre y cuando tengas un buen repelente antimosquitos. En cambio, yo allí no viviría durante 6 meses con oscuridad.
1: Perdón, ya tengo, Javier, pero no me digas que los mosquitos, y no voy a quitarles ni a restarles importancia, es lo peor que te has encontrado en algún viaje. Si tuvieras que describir o recordar una situación extrema, dura, de verdad, es decir, pues me voy a plantear qué necesidad hay, cuál
0: sería.
1: Bueno,
0: mira, no sé, por ejemplo, uno de los territorios más extremos es Asia Central, que toda la ruta de la seda, Uzbekistán, Kazajistán, también parte de Siberia y parte de la Rusia que colinda con Kazajistán, son territorios muy, muy extremos, donde prácticamente no había de nada, no hay carreteras, las carreteras están destruidas y en verano, pues, por ejemplo, para pasar de Rusia a Kazajistán tienes que seguir el Volga y la abundancia de mosquitos, que te parece una chorrada, pues no lo es. Tienes que llevarte una especie de mosquitera en la cabeza porque si no, directamente respiras mosquitos, se te meten por todos los orificios y es sumamente incómodo. Entonces dices, ah, son mosquitos. No, no son mosquitos, tío, es una plaga. Es decir, es una auténtica nube que está permanentemente, tienen un periodo corto de supervivencia, pero mientras tanto surgen ahí y entonces es una cosa realmente no incómoda, sino peligrosa. Entonces, bueno, nosotros pensamos, los mosquitos, bueno, que molestan por la noche cuando hacen ruido. No, es que no puedes ni siquiera andar.
2: Qué horror, qué cosa más horrorosa. Bueno, yo puedo hacer una última pregunta por mi parte, Miquel, porque es un gusto escucharte y, en fin, con toda la experiencia que tienes de tantos años de hacer cosas tan interesantes. Yo soy fan tuyo,
0: Muchas gracias.
2: Lo reconozco y lo digo abiertamente, aunque no soy motero, porque yo soy cochero, pero bueno.
0: Ya, claro. Yo es que no creo que lo que yo haga sea para moteros.
2: No, pero el motero tiene más cercanía, es normal.
0: Bueno, por el medio que utilizo, claro, pero yo, la señora que ve la 2 no es motera. No, sin embargo, claro. es la principal fan de mi programa.
1: Pero es que sabes, perdón, Miguel, quienes lo ven desde fuera aprecian ese valor de tu programa, sin duda, claro, es cultural, claro, claro. Despierta la inquietud de ver mundo estando en tu sofá, pero es que hay otros que lo vemos estando encima de la moto y vemos ese plus de aventura y eso que se siente que apasiona. Por cierto, ¿contemplas solo esto estando solo o lo harías con un copy? Que nunca paquete, por favor.
0: Vamos
1: con,
0: a ver,
1: con
0: no, yo si acaso viajaría con mis hijos, que ese es el objetivo que yo tengo. No sé si en moto, pero yo no me gusta viajar con gente. No quiero viajar con gente. Yo estoy a gusto solo y estoy obligado a viajar con el cámara para poder hacer el programa profesional, y por esto me pagan. Si no, viajaría solo, por mi cuenta, porque a mí lo que me gusta es encontrarme con el paisano. Mira, hay una cosa, yo respeto a la gente que viaja en grupo, pero yo creo que un viaje en solitario es un viaje que te enseña muchísimo. Primero, por una circunstancia que a veces no contemplamos. Primero, no hay mayor seguridad por viajar dos que viajar uno. Es decir, estás igual después, si te encuentras con un malo y te quieren hacer el daño, te van a hacer igual de daño, viajas solo o viajas dos, ¿no? O tres. O sea, no eres una fuerza armada que te puedas defender de si alguien realmente te quiere hacer mal, que a mí nunca me han querido hacer mal. Pero cuando tú viajas en un grupo, tu mirada está hacia el interior del grupo. Es decir, ¿cómo te llevas con tu amigo? ¿Qué tal? Si todo va bien, si os entendéis, si a la hora que tienes que levantarte te levantan, si hay otro que al final nunca siempre llega tarde, que si es el que siempre quiere parar a comer, en fin, estas cosas, ¿no? Cuando tú viajas solo, tu mirada siempre está vuelta hacia el otro. Hacia el local, hacia la gente que te da de comer, hacia la gente que te sirve la gasolina, hacia los que encuentras en los pueblos. Tienes que estar siempre alerta, nunca puedes confiar en ningún miembro de tu equipo para hacer las tareas que tienes que hacer. Es decir, muchas veces vamos en grupo y las cosas no se hacen porque, no lo has hecho tú, pensá que te vas a encargar tú de planificar la ruta, de buscar la comida, de buscar el hotel, lo que sea. Cuando tú estás solo tienes que buscarte tú toda la vida, tienes que encargarte tú de resolver todos tus problemas y eso te hace mucho más hábil, te hace mucho más capaz y además te permite conocer mucho mejor a los demás.
1: Perdona, ¿eh?
2: Buena teoría esta y me parece además, estoy de acuerdo, básicamente. Una última pregunta por mi parte, que es evidente, todos queremos saber qué cosas de futuro, qué planes, qué cosas vas a hacer, porque vas a hacer más, está
0: sí,
2: claro.
0: Sí, bueno, yo no paro de hacer, lo que pasa es que, bueno, yo, quien sigue un poco mis noticias ya sabe que yo los programas que se están emitiendo en La 2, los programas que se están emitiendo en Telemadrid, emito también en Garaje TV, en Moto ADV, está ahí en Amazon Prime, ahora también estoy en un canal Fast que se ve a través de la televisión SLG, Samsung, se va a ver también en TCL, que se llama Viajes y Sabores. Entonces, yo ahí lo que vendo, lo que ofrezco, son contenidos que ya tengo hechos y amortizados, porque a mí es lo que me interesa vender. Me interesa vender lo más antiguo, porque lo más antiguo ya, en fin, me va rindiendo, ¿no? Royalties y ventas, ¿no? Los nuevos episodios, que yo sigo sin parar, los emito exclusivamente en una plataforma que es nomadatv.es, es una plataforma de suscripción, son 29 euros al año. Para aquel que tenga verdadero interés en mi contenido, no es dinero, estamos hablando de un café al mes, pero eso me evita tener que buscarme, digamos, la ventana a través de YouTube. Me parece muy bien que lo hace, ¿no? Pero yo no. O sea, yo no me dedico a eso, ¿no? Yo no busco la máxima audiencia a través de YouTube. Yo busco exclusivamente una comunidad pequeña que conozca mis programas y a los cuales pueda dar las claves. También por una razón. Yo, por ejemplo, ahora he comprado un apartamento en los Alpes y en un sitio cojonudo. Y entonces allí tengo motos de alquiler para los suscriptores de mi canal. Es decir, los suscriptores de mi canal pueden alquilarme las motos, las dos Vogue 900 DSX con el apartamento a un precio tirado, que son 75 euros al día la moto, ¿no? Está muy por debajo del precio de mercado. ¿Por qué? Porque yo me fío de los miembros de mi comunidad y es la forma que tengo de premiarles. No me interesa ofrecer este producto en el mercado, igual que no me interesa ofrecer mis programas para YouTube a todo el mundo. Porque yo lo que intento es llegar a menos audiencia, pero de más calidad. Porque ahora mismo una de las cosas que a mí me está sucediendo es que me conoce mucha gente por la calle ya. Es decir, mientras que se ha ido produciendo paulatinamente. Y hombre, es agradable que la gente te felicite, pero no deja de ser un coñazo. Es decir, cuanto menos exposición pública tienes, es mejor. Va a llegar un momento en que... Eso es una reflexión de carácter general. Es decir, Internet, las redes sociales, fueron en su momento una escapatoria de la vida real. Te permitían contactar con gente que tú no tenías cerca, próxima, pero que tenía los mismos intereses que tú. Ahora mismo las redes sociales se han convertido en un hervidero, en un estercolero, y en un sitio muy incómodo. Y la vida real se ha convertido en el refugio de Internet. Tú cuando te vas a la montaña, desconectas, estás allí tú solo con tus amigos, eres libre. En cambio, cada vez nos encontramos metidos en un marco más estrecho, más rígido, más reaccionario, más censurador, ¿no? Y a mí me toca bastante las narices. Entonces yo por eso, yo por ejemplo, cuando hago mis programas en NomadaTV.es, puedo decir lo que me sale de las narices, opinar tranquilamente, porque sé que solamente se dirige a una audiencia más reducida. Y cuando le vendo el programa a una televisión, como pasó con Expedición Trajano, que se emitió primero en NomadaTV.es, pues mira, de 60 y tantos episodios que tenía NomadaTV.es, en mi plataforma le vendí a la televisión 50. ¿Por qué? Porque afeité. Es decir, tú lo que haces es ofrecer un contenido más políticamente correcto, porque no quieres líos. Te ahorras opiniones, te ahorras también información, porque la señora María, que está viendo la 2, con todo el respeto por la señora María, no va a ir jamás a Turquía a montar en moto. Por tanto, no le interesa conocer ni el tema de la documentación, ni los visados, ni nada. Le das la información que a ella le interesa, que es lo bonito de la historia, ¿no? Mientras que los verdaderos fans del programa de Diario Un Nómada lo que quieren es verlo todo. Y quieren conocer todo. Quieren conocer qué es lo que estás opinando tú cuando te tomas 4 cervezas. Yo, por ejemplo, cuando me tomo un vino o unas cervezas en Turquía, las cosas que yo digo, porque yo estoy filmando todo el tiempo, en televisión serían inemitibles. Entonces, pero tampoco tengo un interés en que lo vea todo el mundo. Solamente quiero que lo vean las personas que estén interesadas. Entonces, yo ahora tengo varios programas abiertos en cartera. Estoy terminando la ruta de Alejandro Magno, que hasta ahora me ha llevado desde Sicilia hasta el sur de Italia, después a Grecia, después a Turquía, después a Georgia, después a Irak, después a Armenia. Y ahora vuelvo a Irak para completar al Irak Federal. Antes estuve en el Kurdistán iraquí, ahora voy al Irak Federal. Entonces, eso es un proyectazo que tengo pendiente, pero luego también tengo pendiente toda la filmación que estoy haciendo ahora en los Alpes, ¿no? Que es una maravilla. Es un programa que llamo Las 4 estaciones en los Alpes, porque en donde yo estoy se puede montar todo el año en moto, ¿no? Pero es que en cada estación, los Alpes, que es el gran paraíso natural europeo, te ofrece distintos atractivos. Entonces estoy a tope y luego también tengo previsto irme a los Cárpatos con la Harley para seguir haciendo contenido. O sea que yo estoy sin parar.
1: Nada más, nada más. No paras, ¿eh? Bueno, te lo iba a decir, espero que como la logística es perfecta y lo hemos comprobado, efectivamente, que donde vuelvas en tu apretada agenda sea a Click Radio y Televisión de una forma u otra, yo creo.
0: Sí, hombre, sí.
1: Que te vamos a ver y espero que mucho.
0: Sí, sí, ya os pasaré contenidos para que podáis emitirlos.
1: Gracias, de verdad, Miquel. Ha sido un lujo tenerte. De verdad, hemos disfrutado muchísimo de ti, contigo, y lo hacemos con tus series, con tus programas, con tus docus, los que además tenemos esa afición, si nos interesa todo. Incluso algún día ya me contarás me gustaría que participáramos de lo que dices cuando te tomas un vino o 3 cervezas.
0: Ya.
1: Que será fantástico. Es un honor, de verdad. Muchísimas gracias. Gracias,
0: gracias
1: de verdad,
0: gracias
1: Miquel. Señores, como ven, programa súper especial, que espero hayan disfrutado y apreciado tanto como nosotros. Gracias, Javier, por tu trabajazo, como siempre, al respecto, y a todo el equipo de Click Radio Televisión. Nos vemos el próximo viernes en Ecos del Motor a las 12 en punto. Muchas gracias.
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1: Hoy tengo con nosotros, hoy tenemos, ¿vale? Todos aquí, unos invitados muy, muy, muy especiales. ¡Arte! Tengo arte hoy aquí. Voy a comenzar por este lado, que aquí tengo a Nacho. Muy buenas.
2: Muy buenas.
1: Un artista que ahora nos contará a qué se dedica y lo que hace, que es brutal. Pero por este otro lado también tengo unos artistas, que madre mía también, que aquí tengo a Antonio y a Eva.
3: Hola, muy buenas.
1: ¿Qué tal? Bueno, ahora también contaremos, si no os imagináis o no los conocéis, cosa que dudo, ¿a qué se dedican? ¿De acuerdo? Pero vamos a empezar ahora con nuestro Domo Love.
4: 3, 2, 1, go.
1: 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Bueno, pues vamos a continuar con el programa y ahora vamos a dar paso a nuestros invitados. Por aquí tengo a este bando. Voy a explicarlo. En un pueblo donde el viento susurraba melodías y el suelo vibra con cada paso, nacieron almas flamencas. Sus voces llevan duende, sus cuerpos cuentan historias en cada movimiento. Bailan no solo con los pies, sino con el alma. Hoy su arte nos envolverá en un abrazo de ritmo y sentimiento para recordarnos que la emoción más pura es aquella que no necesita palabras. Eva Muñoz y Antonio Maya, madre mía, ya empiezo con mi tartamudeo, vamos a darle.
3: Olé.
1: ¿Qué tal? ¿Cómo estáis?
5: Bien.
3: Muy bien.
1: Bueno, encantados de teneros aquí.
3: Igualmente.
1: Bueno, a Eva ya la hemos tenido, tengo que decirlo, ¿vale? Es la segunda vez. ¿Sigues nerviosa?
5: No.
1: Ah, menos mal. Bueno, como siempre en este programa, quiero que me contéis quiénes sois, pero no me habléis de lo artístico. Quiero que me contéis. Venga, Antonio, vamos a empezar porque te tengo a mi ladito.
3: Bueno, pues yo me llamo Antonio Jiménez Maya. Uh-huh. Me llaman el salvaje. Por la forma de tocar el cajón. Porque me aprendo todo muy seguido y muy rápido. Cosa que, pues bueno, mi inteligencia es lo que me ha dado, que es un don de Dios. Uh-huh. Y bueno, soy una persona que me gusta mucho la música, convivo con la música, vengo de familia de músicos, artistas, mi madre canta, mi abuela, por parte de mi padre y mi abuelo también, y yo no puedo estar sin música.
1: Vamos, que te corre por las venas.
3: ¡Hombre!
1: Esto no es que lo hayas aprendido en una escuela.
3: Directamente estoy escuchando algo en la cocina que está haciendo mi madre algo de comer. Y ya, por ejemplo, la cacerola, si escucho un ruido, ya tengo que escuchar música.
1: lo de fregar los cacharros y ya está bailando.
3: Sí, sí, totalmente.
1: Ya estás componiendo, totalmente. ¿No? Bueno, ¿y Eva?
5: Bueno, yo soy el caso contrario a Antonio. A mí no me viene ni en la sangre ni de nacimiento. No tengo familia artista. Y el flamenco entró en mi vida en un momento en el que yo anímicamente me encontraba muy mal. Conocí a dos personas que estaba en un hospital, venían a verme, a tocarme, a cantarme, y a raíz de ahí fue como una magia. Dije, esto tiene que ser para mí, yo tengo que aprender este arte. Y desde entonces vivo mi vida aprendiendo del flamenco, día a día.
1: Madre mía, ¿y a qué edad más o menos? Porque claro, pueden ser a los 5 años o pueden ser a los 30.
5: A los 16, pero no tengo base de conservatorio ni nada, solamente tenía 2 años de solfeo y empecé a bailar.
1: Madre
5: es el claro
1: mía.
5: Ejemplo que todo el mundo, si quiere, puede.
1: Efectivamente, o sea, hay dos casos completamente diferentes.
5: Sí.
1: Pues mira, es muy interesante. ¿Qué significa para vosotros el flamenco? Pregunta típica, pero es que hay que hacerla, o sea.

0: Pues para mí el flamenco es una manera de vivir, de recordar buenos momentos, siempre, porque el flamenco para mí siempre es vida. Yo sin el flamenco no podía estar. Sobre todo la música en general, ¿no? Pero el flamenco más porque es una manera con la que yo convivo, he vivido y viviré.
1: Y bueno, Eva, para mí también es una forma de vida. O sea, yo ya no concibo la vida sin el flamenco. Día a día lo necesito, te levantas, el despertar con unas alegrías, esa alegría que te entra por el cuerpo, el dormirte y estar con la pierna ahí dándole al compás.
2: Es verdad que he oído que no es música, sino una disciplina, o sea, que no, realmente no es solo música, sino que es
1: No.
2: una forma de vida.
1: Es magia, es una filosofía de vida, es un
2: Exacto.
1: sentir, es que no se puede expresar con palabras, es que lo tienes
0: Claro,
1: que
0: y más el
1: sentir.
0: flamenco. Es que
1: Sí.
0: el flamenco viene de un árbol genealógico y de cada palo se puede a lo mejor descifrar 20 y son 12 palos. Pues, porque cada palo tiene
1: Su
0: su
1: historia.
0: historia. Eso es.
2: ¿Qué lleváis puesto de música en el coche?
0: Yo Camarón.
2: Ah, vale.
1: Yo, bueno, Camarón principalmente, pero me gusta mucho ahora Yeray Cortés, que es un guitarrista muy
2: Bueno, y si
1: bueno.
2: tuvieseis que poner otra música que no fuera de esa línea.
0: Michael Jackson.
2: ¡Toma ya! ¿En
1: Queen.
2: serio? ¡Madre de Dios! ¿Tú qué opinas, Nacho?
3: Estoy completamente de acuerdo. Jhay Cortés también me parece un genio desde que yo lo descubrí por la película reciente y me
1: Sí.
3: parece un genio. Y cualquier coche en el que suene Michael Jackson y Queen, pues
2: Vaya combinación.
3: suena
2: Sí,
3: perfecto.
2: señor. O sea, vosotros ya os levantáis por la mañana ya con musiquita, ¿no?
0: Sí, sí,
2: Siempre.
0: sí,
2: ¿Y esa
0: siempre, sí.
2: musiquita flamenco o como caiga?
0: Como caiga, depende.
2: Ah,
0: Pero
2: vale.
0: suele ser flamenco.
2: Oye, ¿y salsa?
0: También me gusta mucho la salsa,
2: ¿Sí?
0: sobre todo la
2: Toma
0: cubana.
2: ya. Toma ya. Bueno,
0: Sí,
2: sí, ahí,
0: sí.
2: claro. Sí,
0: A
2: sí.
0: mí particularmente, ¿no? Me gustan todas las salsas, ¿no? Todo
2: Pero
0: género.
2: bueno, tiene
0: Pero la
2: sentido,
0: cubana la
2: claro.
0: veo como más, digamos, más salvaje,
2: Profunda,
0: más
2: efectivamente.
0: profunda.
2: Salvaje, todo lo que sea
0: ¿Sabes? Que eso
2: salvaje.
0: es, como mi apodo. Eso es.
2: Claro, y pues yo qué sé, ¿Rocío Jurado o La Pantoja?
0: Rocío Jurado.
1: Yo. Es que es un dilema, ¿eh? Cada
2: ¿Ah?
1: una es buena en lo suyo, pero bueno, como Rocío Jurado, yo creo que.
0: Es que fue una de
1: Sí.
0: las voces más importantes de España.
2: Os tengo que preguntar algo que me lo han pedido, por favor, por favor. ¿Qué opináis sobre Mónica Naranjo?
0: Pues Mónica Naranjo tuvo, bueno, y tiene, ¿no? Tiene su potencial de voz.
2: Sí.
0: Cuando en su momento salió, pues deslumbró mucho, ¿no? Mónica, ¿no? Con ese tono de voz, esa imagen, ¿no? De dos pero dos colores. Entonces fue. Nos quedamos asombrados.
2: Y por el tema del salvaje, esto se llamaba.
0: Sí, cuéntame.
2: No, no, por eso.
0: Sí, lo
2: ¿Qué
0: de
2: opinas
0: salvaje.
2: sobre Mónica Naranjo, que su
0: Sí
2: estilo
0: que
2: era
0: es
2: tan
0: una.
2: arrasador?
0: La veo como, digamos, como una leona en el escenario que se mueve. Es muy buena artista. Y eso poca gente, pues, te lo tiene que dar el de arriba, ¿no? Eso es un don.
2: Exacto. Bueno, vuelvo a la entrevista, que me he ido, que me he ido, que os tengo aquí. ¿Recordáis la primera vez que sentisteis la magia de ese arte o erais tan pequeñitos que, bueno, Eva, en tu caso
1: Yo
2: no,
1: sí.
2: pero ¿recuerdas la primera vez que te sentiste con esto?
0: Pues yo la primera vez, como te vengo diciendo, como te he dicho, que cuando mi gente, ¿no? Mi familia, ¿no? Se dedican al mundo del artista del flamenco, pues yo con 5 añitos yo me iba a los tablaos.
2: Con
0: Y
2: 5 años.
0: con 5 años,
2: Yo con
0: y los
2: eso,
0: mantones de
2: tranquilo.
0: las bailadoras, como me quedaba dormido, me lo ponían en el camerino y
2: Ay.
0: yo ahí me dormía. Y yo desde entonces, desde pequeñito, también te tiene que gustar.
2: Ya, pero cuando eres pequeño, yo creo que
0: Te
2: de esa manera,
0: tira, te
2: claro,
0: tira, te tira,
2: claro.
0: claro.
2: Claro, yo a mi sobrina de 3 años le enseño cosas del gimnasio y claro, ya la ves que en casa lo hace y tal. Pues imagino que, porque
1: Sí,
2: Eva también tiene una niña, yo la veo ahí bailando. O sea, es que yo creo que al final, cuando eres pequeño, lo que vas viendo, lo que vas
0: sí,
2: mamando, al
0: eso
2: final,
0: es lo que
2: claro.
0: te queda para pa siempre, ¿no?
2: Claro. ¿Y tu primera vez así de sentir el arraigo con el flamenco, Eva?
1: Fue con 16 años. Es que la primera vez que vinieron a cantarme un cante desgarrador, ese
2: En el hospital.
1: en el hospital, estaba yo anímicamente mal y te cantan una canción tan desgarradora, tan bonita, es como que se me quedó en el corazón grabado y dije, yo tengo que saber más de este arte, yo tengo que estudiarlo, tengo que verlo. Y al final vi que la mejor manera era bailando, porque me gustaba mucho el baile. Pero bueno, luego con el tiempo he ido conociendo a personas como mi compañero Antonio, y también al cajón, la guitarra, todo. Todo, lo estudio en todos los aspectos, porque es que te envuelve, necesitas más y más y más.
2: Qué bonito es cuando en el hospital, porque yo he trabajado en el hospital, cuando vienen artistas a, o bueno, gente, deportistas de todo tipo a visitar a los enfermos.
1: Sí.
2: Es maravilloso. Sí. O sea, yo he llorado muchas veces porque, claro, hay situaciones y situaciones, sí, y cuando lo ves ahí es maravilloso. Yo creo que se debería de hacer un poquito más.
0: Sí.
2: ¿Cómo es el proceso de preparar un espectáculo? Vamos a entrar ahí.
1: Uy.
0: Preparar un espectáculo tiene su miga. Tiene sus cosas buenas y, digamos, sus cosas, entre comillas, que tienes que medir todo, tienes que estar pendiente de una compañía, tienes que estar pendiente a ver cómo te salen los números, tienes que estar de acuerdo con toda la gente que ensaya. Entonces es una dedicación lo que tienes que para hacer un espectáculo, y claro, y que guste al público, que no le guste el flamenco, porque no es lo mismo unas rumbas, unas sevillanas, que estar tocando una sola por bulerías, unas alegrías, un martinete, una caña, unas bamberas. Entonces eso ahí tienes que transmitirlo al público, para que el público vaya a los teatros y a los tablaos, que por cierto hay que ir.
2: Sí, sí, sí, sí.
0: Y tener, digamos, el sector nacional, que para eso España se denomina de origen, que se nos conoce por el flamenco, ¿no? Y no hay que dejar de ir nunca a los sitios.
2: ¿Cómo veis ahora eso? ¿Veis que la gente está acudiendo o no? Yo acabo de estar en uno y estaba completo. O sea, de hecho, iba a venir alguien más con nosotros y no pudo porque estaba completo la sala. ¿Cómo lo veis?
0: Sí, depende de tandas, ¿no? Ahora, con la feria esta que vamos de abril ahora, pues por lo menos los sitios se van llenando. Es como todo, ¿no? La cuesta de enero, pues entonces, claro, la gente va a ir poco, pero de todas formas hay muchos tablaos en Madrid y muchos teatros.
2: Pero en general yo creo que sí, que no, la gente ha vuelto otra vez a hacer uso del teatro, de los espectáculos y también el flamenco,
0: también hacen tardeo también, uh-huh, también mucha gente. Entonces, digamos que no se ha perdido esa magia, ¿no?
2: Sí.
0: Y que siga, ¿no?
2: Hombre, pues por supuestísimo, claro que sí. Y cuando hay que preparar un espectáculo, ¿dónde estás tú? ¿En qué parte o cuál es tu misión ahí?
1: Pues, a ver, preparar un espectáculo es estar atacada continuamente, porque el flamenco es casi todo improvisado. Es verdad que hay unos códigos, que entre los músicos nos entendemos, músicos, bailadores, nos entendemos con los códigos, pero la mayoría es improvisado. Entonces, te tienes que entender muy bien con la gente que te viene, tienes que tener buenos compañeros, que no quieran destacar por encima unos de otros, porque a lo mejor si el guitarra va por su lado, el guitarrista va por su lado, el cante por otro, el baile por otro, ya no está esa magia.
2: Claro,
1: entonces tiene que ser es un arte para estar todos muy unidos, muy unidos. Y entonces siempre pasas esos nervios de la improvisación, el me saldrá bien, no me saldrá bien. Puedes llevar años bailando que los nervios siempre están ahí.
2: Bueno, pero yo creo que eso es profesional, ¿no? Porque quiere decir que te preocupas
0: exactamente,
2: y de que quieres que todo salga bien.
1: Sí.
2: Aunque le da igual, pues va ahí un poco relajado y ya está. ¿Y cómo sienten que el público, cuando tú estás actuando, cómo sientes al público? ¿Cómo te das cuenta que el público le está gustando la actuación?
0: Por la forma, por lo menos la forma que yo que he visto, ¿no? La forma de mirarte. Si se quedan mirándote fijamente, así, entonces es que gusta.
2: Y yo el otro día estaba así.
0: Pero si están hablando o están murmurando, o mismamente yo he visto mucha gente, ¿no? Que está con así durmiendo, pues claro, entonces claro, dices tú, venga, lo voy a hacer porque me debo al escenario. Pero hay públicos y públicos, claro. Si gusta, entonces es la persona que haya ido va a ir otra vez.
2: Sí, por supuesto. Yo estaba todo el rato, ¡guapos, guapa! Sí, ¡ole! Sí. Yo digo, madre mía, igual estoy molestando.
1: No, eso nos gusta.
0: Eso
1: te da adrenalina para...
0: Te ayuda a crearte más.
1: Sí,
0: claro. Y hacerlo mejor que mejor.
2: Es que yo creo que al final, aunque vosotros sois los que estáis en el escenario, ahí tiene que haber una comunicación.
0: Sí.
2: Aunque nosotros estemos así, pero yo creo que hay cierta comunicación.
0: Sí.
2: Aunque solo sea con los gestos.
0: Sí.
2: Pero bueno, si se puede también, es maravilloso. Sí, sí. ¿Cuál ha sido el momento más emocionante que habéis vivido bailando? Por ejemplo, Antonio, ¿cuál ha sido el momento a nivel espectáculo? ¿Cuál es el que has dicho, buah?
0: El momento cuando estuve en Nueva York y vi a la actriz de La Momia. Y se quedó con nosotros después de trabajar. Ese fue el momento que para mí me impactó, que dije, mira, le ha gustado, por lo menos le hemos gustado, porque puede gustar en España, pero estando afuera es más difícil, ¿no? Que gusten, ¿no? Y eso fue un momentazo y te puedo contar muchos más, pero eso fue uno de los... Nos quedemos así, digo, qué bien.
2: Ese fue el más...
0: Ese fue... Y luego es que se vino con nosotros a tomar algo.
2: Toma ya.
0: Sí, sí, sí, sí. Sí,
2: toma
0: sí.
2: Ya. ¿Y tú, Eva?
1: Yo cuando he bailado embarazada con mi hija dentro. O sea, dos personas en un escenario.
2: Pues yo aquí, que Antonio, imagino. Es que están ahí, con los niños para allá, para acá.
1: Y luego también cuando salgo fuera de España, yo soy muy de ir con las tribus de los países y cojo también sus sonidos, los llevo al flamenco. Esa fusión que hacemos juntos.
2: Madre mía. Bueno, yo quiero que hagáis alguna demostración. Venga, hacednos algo, lo que sea. Demostrarnos ese arte, aunque sea haciendo ruido en la mesa, con lo que queráis. Venga, a ver.
0: Hacemos la mesa, ¿no?
1: Un pasito.
2: Venga.

0: ¡Wow!
1: Va.
0: Toma, toma.
1: ¡Qué maceta colorada! ¡Wow! Así, yo os imagino, estáis ahí ensayando tal, yo os imagino el cachondeo.
0: Hombre, sí.
1: Dentro se de, trabaja,
2: dentro
1: pero yo
2: de
1: creo
2: una
1: que...
2: seriedad, dentro sí. de una seriedad también necesitas esos momentos.
0: Sí,
2: de...
0: sí, tienes que tener alegría porque si no, imagínate está, lo que hemos hecho, si estás así, parece que está, eres un muerto viviente.
1: Efectivamente, los muertos en el cementerio, ¿no? Como has dicho antes, que me ha encantado. Los muertos en el cementerio, los pobres, que claro. vamos a ver. Madre mía. Y vamos a ver, ¿cómo veis el futuro del flamenco? Hemos estado hablando de que hay que ir y tal, pero ¿cómo veis el futuro?
0: El futuro del flamenco, pues como hay muchas variantes, si no se pierde lo que se dice, lo que es la esencia y el flamenco antiguo, pues puede perdurar, pero bueno, hay que también adaptarse a las nuevas formas.
1: Que yo creo que se está adaptando, porque el otro día se lo comentaba a Eva, había un violinista en el tablao flamenco.
0: Sí.
1: Que yo me quedé loca porque eso no lo había visto. La verdad es que tampoco es que vaya mucho porque no, por el trabajo no me da más. Pero claro, entre el violinista, es que fue espectacular.
0: Sí.
1: Entonces yo creo que al final os vais renovando y aparte es que es un arte que es increíble. O sea, ya veros trabajar eso ya es un wow, ¿no? Y más cuando el que está ahí encima del escenario transmite. Porque claro, yo he visto muchos espectáculos y al final uno lo está haciendo pues como el que está haciendo la cama, ¿no?
0: Sí.
1: O va a comer. Pero el que de verdad lo vive y le gusta, eso transmite siempre. Pero cuando incorporan cosas nuevas, yo creo que todos los negocios hay que hacerlo al final, pues yo creo que sí que tiene futuro.
0: Hombre, todo que se incorpore, si está bien hecho...
1: Efectivamente.
0: Y cada uno tiene su espacio, pues queda bonito.
1: Efectivamente.
0: Claro, porque si, por ejemplo, una banda, ¿no? Vamos, violinista, con trabajo, si todo tiene su espacio y todo está bien hecho, todo puede ser lo bonito.
1: Exacto.
0: Lo que ha dicho ella, hay músicos y otro tipo de músicos.
1: Exacto.
0: Entonces, tienes que ser consciente de la gente que llevas y también que estén pendiente tuya.
2: El compañerismo.
0: Eso es.
2: Que es muy importante.
0: Es muy importante para que fluya y sí. el público que lo esté viendo lo acepte y lo capte y diga, pues que mira qué bien suena. Y yo muchas veces ha venido gente del público que no le gustaba el flamenco y al vernos, o ver amigos, se han quedado locos y locas y han repetido.
1: Sí. Y ya os creo. Vamos,
0: sí.
1: Eso la verdad es que es maravilloso.
0: Si es que ya lo dice la palabra, el flamenco es universal.
1: Exacto. Eso. Ahí estamos todos de acuerdo.
0: Claro.
1: ¿O no? Yo no le veo aquí trabajando a Nacho bailando...
3: Lo mío es otro arte. Yo, como bien ha dicho, cada cosa en su lugar. Yo no estoy ahí, desde luego.
1: Exacto. Una preguntilla más y luego entramos con la de los domos. Si pudieran bailar o cantar en cualquier lugar del mundo, ¿dónde sería y por qué?
0: ¿Lugar del mundo?
1: Sí, bueno, que no hayáis estado, ¿eh? O sea, ¿dónde sería un sueño para vosotros estar ahí bailando? ¿Algún teatro? ¿Algún país extraño?
0: Pues en el Carnegie Hall de Manhattan.
1: ¿Por qué?
0: Porque han ido muchas estrellas. Y entonces yo he estado viendo... tuve una gira hace ya muchos años. Y he estado viendo gente y eso es una brutalidad. Ver eso te impacta, te emociona, te sube para arriba. Entonces... pisar ese escenario con todas las estrellas que han estado ahí, a mí me gustaría tocar ahí.
1: Bueno, no, chiquitita la...
0: Claro, claro.
1: ¿Eva?
2: Y a mí acompañándole.
1: Claro.
0: ¡Olé!
1: Sí, señor. No vamos a contar todo lo bueno. ¿De algún espectáculo que haya pasado algo que no haya sido tan bueno? ¿Recordáis algo?
2: Yo sí. Yo en un escenario que resbalaba muchísimo y en plena actuación resbalé y caí. Pero tuve la suerte que bailaba con una compañera y lo que hablaba antes del compañerismo, mi compañera se tiró al suelo elegantemente y entre las dos nos levantamos elegantemente, que quedó hasta bonito y todo.
1: Bueno, mira.
2: Sí.
1: ¿Y Antonio?
0: Y yo pues, de esta que estás probando el sonido, lo tienes todo bien perfecto.
1: Sí.
0: Y no sé lo que pasó, que nos quedemos sin sonido. Pues uno de mis compañeros que me vino a ver me echó una mano, tocando. Y toquemos sin sonido. Y bien. Salió el espectáculo para arriba.
1: Salió bien. ¿Y alguna experiencia con alguna persona del público que no haya sido buena? ¿Habéis tenido? ¿Algún encontronazo o algo que hayáis dicho?
0: Yo no he tenido ninguna.
2: Yo tampoco.
0: Gracias a Dios.
2: Yo tampoco.
1: Joder, pues mira, eso es maravilloso.
0: No, porque cuando vas a trabajar, Vamos, no normal, lo más típico que te hacen la fotito, sí, te firman un autógrafo. No, pero yo no he tenido ninguna experiencia. Al revés, me han pedido el teléfono para venir más.
1: Claro, ¿sabes? Efectivamente, claro que sí. No, no. Es que, bueno, hay gente para todo, porque como en las redes, que imagino que a lo mejor es más fácil, porque como no das la cara,
0: eso es,
1: a través de las redes, la gente se cree que puede hacer lo que quiere y poner lo que quiera, pues, pero bueno, cara a cara es más complicado, y menos con vuestro arte, que es muchísimo más... Hombre, tal. Vale. Bueno, vamos a entrar con el tema de los domos, porque esto puede ser muy, muy, muy interesante. ¿Cómo imaginaríais un espectáculo flamenco, sí, dentro de un domo de cristal, un domo geodésico? Y, por ejemplo, rodeado, pues, de naturaleza o en un acantilado. ¿Cómo os lo imagináis?
0: Pues...
1: Porque, claro, no es muy el flamenco, naturaleza, así, es un poco extraño.
2: Bueno, pues... si está un poco relacionado con los cantes antiguos de trilla y eso.
0: Sí, con los grillos y todo
2: en
0: eso.
2: En el campo,
0: ¿no?
2: Sí. Se cantaba mucho flamenco.
1: Imaginaos un domo grande, tipo escena, o sea, una cúpula de las grandes, para que la gente se siente, sus tribunas y demás, y vosotros ahí en el espectáculo, pero es todo transparente. Y, por ejemplo, lloviendo o de noche.
0: Hombre, lloviendo... estaría bien, por ejemplo, un espectáculo, pues a lo mejor de martinetes y grillas, sí, ¿no? Sola por bulerías. Bien. Digamos un espectáculo añejo, sí, puro, ¿no? De antaño, ¿no? Estaría muy bien con todos los animalitos ahí. Me imagino los animalitos haciendo palmas, el león cantando. ¡Ah!
1: Pues sí, pues sí. Yo creo que al final, por ejemplo, tenemos algunos proyectos con ayuntamientos, estamos en ello, el poder hacer espectáculos dentro de... Pues bueno, hay una mesa de ayuntamientos donde queremos poner varios domos, en cada uno,
0: sí,
1: y luego pues que vayan los artistas de todo tipo, pues pasando por todos los domos. Entonces, claro, poder actuar dentro de una cúpula, pues sería, pues hombre, un espectáculo bastante bonito. No por nada, sino porque aparte de que puedas ver el exterior, también puedes introducir luz, iluminación desde fuera.
3: Sí,
1: que también eso puede ser...
3: Eso tiene buena acústica.
1: Claro, es que es un domo, al final es ingeniería. Uh-huh. Entonces, aparte de la acústica, a nivel visualidad, o sea, visualización, tanto desde el interior como del exterior, pues puede ser espectacular.
0: Sí,
1: o
0: tiene
1: sea
0: que ser
1: que
0: bonito.
1: Podría ser una,
0: sí,
1: un buen escenario de arte. Y si os fuerais de viaje, ya olvidándonos de todo,
0: sí,
1: ¿dónde os gustaría alojaros en una estructura así? En Manhattan no, ¿eh?
0: No.
1: Y en Nueva York tampoco.
0: Vale, mira. Japón. Mira. Me gustaría Japón, porque me gusta su cultura, la gastronomía también me gusta, hay mucha gente que habla la mayoría española allí, hay dos o tres tablaos allí flamencos, y le gusta mucho el flamenco allí. De hecho, hay japoneses y japonesas que están cantando, tocando la guitarra y hasta tocando el cajón.
1: Sí, sí, sí, sí.
0: De la cultura que tienen.
1: Es increíble cómo somos tan, tan diferentes y, sin embargo, aman eso.
0: Sí, sí, sí, lo aman, vamos. Que hay japoneses y japonesas cantando, pero cantando profesionalmente. Que ya
1: cantando,
0: sé.
1: Eso sí que no lo he visto. Bailar,
0: sí, sí,
1: pero
0: sí,
1: cantar,
0: sí.
1: ¿No?
0: Cantando lo hay. ¿Ah? Y tocando el cajón. Y tocando la guitarra, pero tocando de 10 para arriba, ¿eh?
1: Toma ya. ¿Y Eva, dónde te irías?
2: Yo...
1: No vale repetir que ya
2: no,
1: estuviste
2: no,
1: aquí
2: no, no,
1: y ya tal. Venga.
2: Me iría, y de hecho lo voy a hacer, pero sin domo.
1: ¿Vale? ¿Dónde te vas?
2: A Sudáfrica. Un domo en mitad de la sabana, con todos los animales, con las tribus de allí, compartiendo percusión, baile... Sería fabuloso.
1: Ya te digo. Ay, vaya...
0: Naturaleza flamenca.
1: Venga, hacernos algo, que vamos a terminar la entrevista. Venga.
2: ¿Cajón? Un poquito de cajón.
1: Venga,
0: sí,
1: dale.
0: Venga, vamos,
1: luego les tenemos después otra vez, no os preocupéis, pero vamos a darle un poquillo de vida a esto.
0: Venga, va.
1: Vamos allá.
0: Venga.
1: Yo me quito.

0: Ya no, eran más de ver más.
1: Sí, sí, es como que ya, se ha terminado.
0: Claro.
1: Qué maravilla, es que es maravilloso.
2: Muchas gracias. Esto es un poco improvisación.
1: Eso, pues esto está muy bonito. Esto es una maravilla, madre mía. Bueno, pues terminamos la entrevista, pero quedamos que seguís, ¿eh? De hecho, ahora ya podemos avasallar a nuestro otro invitado con preguntas, que seguro que se os ocurren. Sí. Ya que él no baila flamenco, pues vamos a atacarle por otro lado.
0: Es que me estás pidiendo algunas cosas también, claro.
1: Qué pobrecito mío. Bueno, pues vamos ahora a otro apartado de nuestro programa que hoy es muy especial. En Design Force seguimos dejando huella con nuestros domos geodésicos de aluminio y de cristal. Hoy vamos a recordar dos momentos claves, ¿vale? Nuestro viaje a Egipto, donde ya se está desarrollando un proyecto en pleno desierto, y nuestra participación en la Feria Presura, un evento clave para la España vaciada, por si no lo conocíais. Vamos a revivir esas experiencias con los siguientes vídeos. ¡Dentro! Go. Vamos a dar paso al vídeo de nuestros recuerdos. Egipto. Y esta vez nos encontramos en el impresionante Sinaí, donde el mar y el desierto se fusionan en un escenario perfecto para unas vacaciones inolvidables. Tomamos un vuelo de una hora desde el Cairo hasta Sharm el Sheikh, y desde allí hora y media en coche para llegar a Nueva, nuestro próximo destino. Al llegar nos encontramos playas paradisíacas de agua turquesa, arrecifes de coral llenos de vida y color, y lugares icónicos como el famoso Blue Hole, uno de los agujeros submarinos más profundos del mundo. Y esto es solo el principio de las maravillas que os mostraremos. Os presento nuestro destino, Camp Eden, el paraíso, situado a orillas del mar y rodeado por el majestuoso desierto del Sinaí. Sus amaneceres y atardeceres son auténticos cuadros de ensueño.
3: A través de los domos geodésicos se pueden hacer infinidad de proyectos. Estoy aquí en la España vaciada porque creo que nuestra empresa, que nuestros domos, que estáis viendo en las imágenes, pueden aportar muchísimo. Yo lo llamo la gallina de los huevos de oro. En el programa hablamos con empresarios de todo tipo. Y sobre todo lo que hacemos es ver cómo podemos crear, ¿no? Porque si nosotros, por ejemplo, ponemos este domo que sirve para muchas cosas, sirve para cubrir una piscina, un restaurante, en un jardín que en invierno y en verano no se puede utilizar, una vivienda que tiene un jardín pues para colocarla como otro, colocar un dormitorio, colocar un salón, es espectacular. Estamos hablando de ingeniería y de arquitectura. No es un plástico, no es un cristal liso, de hecho tiene connotaciones místicas y energéticas, que también hemos hablado en nuestro programa de Click Radio, que se llama Construyendo Fantasías. Lo podéis ver en YouTube, que ahí se ven todos los capítulos, y sale en infinidad de canales como Amazon Music.
1: Bueno, nuestro programa lo tenéis siempre, bueno, un sitio fácil donde podéis verlos es YouTube, ahí tenéis todos los programas. Hemos tenido un montón de empresarios, emprendedores y de profesionales dando información de todo tipo y al final todas las ideas son buenas, pero sobre todo el producto es muy innovador, es un producto de muy alta calidad y muy versátil. Entonces creo que es una muy buena oportunidad para todo aquel negocio que tenga que renovarse, innovar, o para aquel que quiera comenzar un pequeño negocio, porque la inversión no es muy grande, pero sin embargo puede llegar muy lejos. Vamos a continuar con el programa de hoy. En un rincón del universo, entre pinceladas y texturas, nació un arte que no solo embellece, sino que cuenta con historias. Con manos que moldean y colores que hablan, su creador ha sabido convertir la materia en emoción, el detalle en mensaje y la creatividad en hogar. Hoy nos invita a mirar más allá de la forma, a sentir con la mirada y a comprender que el arte es un lenguaje sin fronteras. Aquí tenemos a Nacho Magüe. ¿Qué tal?
0: Muy buenas, muy bien, muy buena intro.
1: Ahora ya empezamos. Gracias, gracias. Ahora ya, bueno, espero que haya sido una buena entrada para tu entrevista.
0: Totalmente, muy poética.
1: Fenomenal, me encanta. Aquí con Bojo Mucho Arte, que es como ese programa de hoy, mucho arte. Bueno, antes de nada, como siempre, ¿quién es Nacho?
0: Pues Nacho es un chico de 35, casi 36, que ha tenido y tiene el gran privilegio de vivir de aquello que le apasionó desde pequeño. O sea, yo no tengo recuerdos que no sean creando algo. principalmente era dibujando algo o pintando algo, ¿no?
1: ¿Pero te viene de familia o no? Porque aquí como hemos estado...
0: No, sí que tuve de pequeño un poco una referencia de mi primo mayor, que se llama Óscar, que ponía su nombre en cuadernos, pero él no se ha dedicado a nada de dibujo. Sí que es verdad que produce música y demás, pero él ponía Óscar, pero ponía Óscar con K, y es una cosa que a mí me flipaba. Decía, ¡buah, qué rebelde!, ¿no? Es como, ¡buah, poner una K para mí me volaba la cabeza! Entonces, no sé, empecé a descubrir ese arte por las letras y eso me llevó poco a poco ya luego a descubrir que eso hecho en paredes era graffiti.
1: Uh-huh. ¿Y qué más?
0: ¿Cómo qué más?
1: Sobre ti, sobre
0: Nacho. Ah, bueno, pues por eso digo que al final soy una persona muy creativa, muy apasionada de muchos tipos de arte. Luego también la música para mí también, pues como decían los compañeros, ¿no? Es algo con lo que yo no puedo vivir sin ello. También tuve mi etapa que me gusta mucho el rap y también he rapeado en su día, aunque ya lo tengo bastante oxidado. Y eso, ya te digo, muy, muy fan de todo el arte plástico. Mi pareja a día de hoy también es licenciada en Bellas Artes, trabajamos juntos, es todo lo que me pueda rodear de arte, yo encantado de la vida.
1: Cuenta a la audiencia qué haces exactamente así de manera breve para luego que les cuentes cómo descubriste o cuándo empezaste con este arte.
0: Bueno, yo a día de hoy, profesionalmente, se podría decir que soy artista urbano o muralista, ajá, no grafitero, ¿vale? Porque yo entiendo que grafitero es el término que más a la gente le puede salir, pero realmente grafitero viene de graffiti. Yo he hecho y hago graffiti, pero principalmente lo que hago es murales y arte urbano. A día de hoy, por suerte, se ha podido... No por suerte, sino que ha venido muy bien esta diferenciación para que no todo el mundo diga graffiti cuando no lo es y no todo el mundo diga arte urbano cuando no lo es.
1: O sea, pues es importante, yo no lo sabía, ¿eh? O sea, claro, lo desconocía.
4: Sí. Ya sabemos una cosa más.
1: Anda. ¿Vosotros lo sabíais?
5: No.
1: Pues venga,
5: la
1: ya
5: verdad
1: está.
5: Que no.
1: ¿Ha visto?
0: Pues entonces se podría decir que mi oficio a día de hoy es ser artista urbano o muralista, como quieras llamarlo.
1: Uh-huh. Bueno, pues ahora que lo sabemos, ¿cuándo te das cuenta de que te vas a dedicar a eso? ¿O cuándo empiezas? ¿Cómo?
0: Bueno, mi primera vez con spray es... en julio de 2004. Vale. Eso lo recordaré toda la vida, o sea, va a hacer 21 años este verano. Pero realmente yo no es que haya un momento en el que sepa que me voy a dedicar a esto. El caso es que, como te digo, yo toda la vida empecé, ya te digo, haciendo letras. Me gustaba mucho poner nombres random en las libretas y demás. Luego, cuando ya descubro que eso se llama graffiti y además descubro el rap, con lo cual descubro un poco ya la cultura hip hop un poco, ya me enamoro por completo y no paro. Y... sí que es verdad que no recuerdo muy bien el año, pero ya llega un momento en el que empiezo a conocer ya en persona a gente que se dedica a esto. Que yo decía, ostras, que se puede ganar dinero pintando murales, o sea... Y claro, ya empiezas un poco a investigar, ¿vale? ¿Qué tengo que hacer y demás? Y sí que es cierto que hay un momento que es un pequeño antes y un después en mi vida, que es en 2016, donde yo dejo un poquito de lado, entre comillas, las letras y me pongo a hacer más dibujos por la demanda de los clientes. Al final, lo más probable es que un cliente te pida un mural con algún dibujo, un retrato, un animal, uh-huh, que un graffiti con letras, ¿no? Entonces también amplié mi abanico un poco técnico, empecé a hacer también más dibujo, a partir de ahí me salieron más clientes, y claro, hasta día de hoy, donde ya pues hace unos años, hace 5 años que me pude dar de alta ya oficialmente como artista autónomo y súper feliz.
1: ¡Qué bien! ¿Tus obras tienen alma?
0: Eso espero. Eso espero. Yo por lo menos trato de poner la mía y toda mi pasión, que es infinita. Entonces yo espero que eso, y soy consciente de que muchas veces la gente lo ha sabido ver también.
1: Claro que sí. ¿Y qué te inspira a la hora de crear? O sea, imagino que tendrás encargos que te digan, quiero esto. ¿Tú te puedes salir un poco de eso para crear o aconsejarles? No, depende.
0: Sí, cuando se trata de encargos a clientes... hay un poco de todo. Yo cada vez más, aprovechando ya la experiencia y que tienes la gran ventaja de que ya el cliente cada vez más confía en ti. Y entonces te suele dejar más libertad o te dice, tú eres el que sabe, tal. Sí que es verdad que aún te encuentras clientes un poco tozudos que no, yo quiero esto. Y es como, bueno, le intentas recomendar. Pero sí que es verdad que a la hora de inspirarme para crear, yo sí que hablaría más de cuando yo tengo que hacer un mural, por ejemplo, por libre, uh-huh, o en un evento grande o algo así. Y la verdad que te... Hace unos años sí que te hubiera dicho ejemplos de gente de la que me inspiro del mismo rango que yo, o la misma disciplina. Pero es que a día de hoy creo que me inspiro en casi todo. O sea, quiero decir, por ejemplo, mi familia es súper inspiradora para mí. Mi hermana, que es una luchadora, es bestial. Mis padres, mis amigos, mi mejor amigo de toda la vida tiene un doctorado, es doctor en ecología espacial, que no tiene nada que ver con lo que yo hago, pero es un pedazo de inspiración por su disciplina y todo lo que ha trabajado. Me inspiro en la música un montón, entonces en la naturaleza, me encanta, soy fan y viajo a la montaña siempre que puedo. Entonces todo eso a mí me sirve un montón para encontrar clímax súper creativos que me hagan trabajar en cualquier proyecto.
1: Claro, porque no es solamente saber pintar, o sea, ojito, porque veremos en los vídeos un edificio entero que tela marinera, porque yo veo aquí, y yo en la hoja lo veo porque lo estoy viendo todo, pero claro, un edificio que lo tienes aquí, ¿cómo ves? Dios mío.
0: Sí,
1: o sea, eso es brutal.
0: Es de lo que más llama la atención a la gente, el cómo calcular, ¿no?, las proporciones en algo tan
1: ¿Qué
0: grande.
1: ¿Qué haces? ¿Te bajas, te subes de la grúa?
0: Sí,
1: ¿o cómo?
0: Bueno, hay de todo.
1: Porque, madre mía.
0: Sí, hay de todo. Se puede
1: como desde Leonardo da Vinci, o sea, es
0: claro. Claro, pero siempre ha habido técnicas realmente. O sea, por ejemplo, la cuadrícula es una técnica que es milenaria y todo el mundo ha utilizado la cuadrícula para calcular proporciones. Se sigue haciendo la cuadrícula, se puede hacer a mano alzada igualmente, que conozco casos de gente que para mí son fuera de serie que hacen este tipo de formatos a mano alzada. Pero luego hay técnicas, como hay una que se llama doodles, por ejemplo, que tú como que garabateas la pared y eso te sirve luego como de plantilla y hasta el proyector. Tú puedes proyectarte la imagen y utilizarlo para como una especie de calco de las líneas y luego ya una vez lo tengas marcado ya sí que es tu arte y tu técnica y todo.
1: Claro, es que nosotros nos pensamos que, pues mira, la pinta aquí, has hecho así y ya está. Pero eso lleva su técnica, no, su trabajo y todo.
0: Y aún así, lo que tú has dicho, si yo estoy a 15 metros de altura y me tengo que estar bajando 5 o 6 veces de la grúa solo para ver si esta línea me ha quedado bien, lo hago. O sea, ya te digo que lo hago.
1: Madre mía, ¿eh?
0: Sí.
1: Madre mía.
4: Tiene su trabajo, ¿eh?
1: Sí,
0: Tiene mucho, mucho trabajo. Wow. Yo lo disfruto un montón y la gente... Esto es otro de los debates guays porque parece... Esto poco a poco está cambiando y menos mal, pero parece que en este país, si te ven feliz, es como que no estás trabajando. Es como... Ah, pero a mí mucha gente que me ve haciendo estas cosas... Pero ¿tú de qué trabajas? Y es como... De esto, ¿no? Quiero decir... Ah, sí, pero no, este es tu trabajo. Claro, es como, sí, estoy feliz y estoy trabajando. O sea, se puede combinar.
1: Efectivamente, ayer escuchaba en una charla a Víctor Cooper que decía, es que parece que el que es gracioso, alegre y contento, pues es el vago. Y el que es serio, estirado, es el que trabaja bien, etc. Hombre, no, pues esto yo creo que es lo mismo.
0: Sí, de hecho debería ser el objetivo de todo el mundo, ¿no? O sea, buscar aquello que te hace feliz, que te remueve por dentro desde siempre y encima te dé dinero. Es como la combinación perfecta.
1: Claro,
0: ¿verdad?
1: Claro, efectivamente. Sí, por eso hay que pasar de la gente, porque si no, madre mía, nos volveríamos locos. ¿Cuál es la pieza más significativa que has hecho y por qué?
0: Mira, yo te diría una a nivel personal, simplemente una que el verano pasado, que fuimos a Rumanía e hicimos en Bacău, un edificio súper grande de 15 metros y sí que es verdad que fue muy significativo para mí porque fue la primera vez que yo iba con mi pareja, nos pillaban en un festival internacional y la verdad que nos sentimos como en casa, nos tratamos súper bien, además la propia gente del edificio, conocimos a una pareja de ancianos del edificio que ahí no había ascensor en ese edificio y se bajaban todos los días 3 pisos que estaban muy mayores para traernos café, unas pastas.
1: Oh,
0: y hicimos sin saber nada de inglés ni español, pero nos entendimos ahí. Entonces esa experiencia me marcó bastante, pero sí te diría a nivel un caso, por ejemplo, de un encargo hace años de un matrimonio que tenía caballos y el marido me habló, ya era la segunda vez que yo trabajaba para ellos, el marido me habló porque quería hacerle una sorpresa a su mujer para dibujarle en la pared de su casa uno de los caballos que había cuidado a la mujer durante años y que por desgracia había fallecido recientemente y antes de que la mujer viniera de trabajar y demás. Entonces me acuerdo que me pasé ahí toda la mañana, es de estos días que tienes la suerte que te sale todo y la verdad que me quedó clavado y recuerdo el momento de la mujer entrar, la pared estaba nada más la entrar y la mujer conforme lo vio echó a llorar y me dio un abrazo, o sea, una mujer, una persona que no te conoce de nada, de repente te da un abrazo tan sentido, ¿no? Y la verdad que dije, ostras, qué fuerte que yo con lo que hacía de pequeño en el mantel de un restaurante, ¿sabes? A día de hoy estoy pudiendo hacer llorar a una persona, o sea, es muy heavy.
1: Sí, qué bonito. Ese es el motivo, igual que lo del hospital, igual que... Joder, es que sí. Hay cosas que no se ven porque es algo privado, pero que son maravilloso. ¿Crees que el arte puede cambiar la vida de una persona y nunca, mejor dicho, con tu ejemplo?
0: No, o sea, totalmente. Pero no solo por el ejemplo que te acabo de contar, por ejemplo, ¿no? Porque quizá esa mujer, desde que tiene este retrato en su casa, no quizá la ha cambiado la vida, pero sí que es más feliz cuando entra a casa, por ejemplo. Pero yo creo que al final, como cualquier persona, ¿no?, que vive de ello o que lo practica, o sea, no puede haber arte sin alma, que es una cosa de la que hablaremos también. Entonces, algo que te hace sacar una parte tan creativa, tan pasional de ti mismo... Por narices te hace conocerte a ti mismo muchísimo. Tienes que hablar mucho contigo mismo, tienes que hacer mucha introspección. Y eso sí o sí te cambia la vida. O sea, cuando tú tienes ese nivel de confianza en ti mismo como para decir, puedo pintar este edificio de 15 metros,
1: ¡ostras!,
0: tú tienes que tener una seguridad en ti y una confianza y a la vez una cantidad de miedos que te hacen estar todo el rato en constante debate y por narices te cambia la vida, claro que sí.
1: Madre mía. Sí. Y como le he preguntado a ellos, algún momento que hayas tenido incómodo con alguien o algún momento incómodo?
0: Mira, recuerdo esto, la verdad que fue incómodo, luego es hasta cómico, pero recuerdo un trabajo hace años en un taller, me acuerdo un taller de motos, de que arreglaban motos, que yo estaba haciendo la silueta de un motociclista que era un compañero del mecánico, del dueño del taller, que había fallecido en un accidente de moto. Y claro, era solo la silueta, o sea, realmente tú no veías facciones ni nada. Tardé, me acuerdo, 6 horas en hacer ese trabajo y las 6 horas, sin excepción alguna, tuve al cliente detrás de mí, quieto así.
4: Wow.
0: 6 horas sin hablar ni una sola palabra y así. Claro, yo recuerdo ese momento, primero me estaba causando una incomodidad tremenda porque digo, espero que esté disfrutando de la obra por lo menos, ¿sabes? Que no esté analizando cada fallo. Y me acuerdo que eso fue súper incómodo. Y luego sí que es cierto porque, bueno, por fortuna la gran mayoría de la gente que te encuentras valora lo que haces. Pero bueno, siempre está la típica persona que lo relaciona, como digo, con este graffiti más vandálico, ilegal. Y automáticamente hacen esta relación absurda que hace mucha gente, que un chaval que lleva gorra, tatuajes, lleva un spray y está pintando, delincuente. Entonces, pues ya te vienen a comer la oreja con alguna manera, o te vienen a decir lo que tienes que pintar. No, ahí pon Pedro Sánchez dimisión, por ejemplo, o pon Rajoy no sé qué. Y dices, sí, claro, lo que usted diga voy a poner, claro. Ahora
1: me lo imagino.
0: Entonces sí que es verdad que eso, si es un rato que pasan y ya está, vale. Pero hay veces que sí que es verdad que hay algunas personas que supongo que es mucho tiempo libre, o se aburren mucho, no lo sé, pero sí, te quedan un poquito de incomodidad. Pero ya te digo que por lo general, la gran mayoría de la gente le encanta.
1: Ya te digo, le vais a tener que preguntar algo ahora, así que ir pensando, ¿eh? ¿Cómo ha evolucionado tu estilo a lo largo del tiempo?
0: Pues mira, lo que te he comentado antes, sí que yo vengo del graffiti. O sea, al final yo no he estudiado, académicamente solo hice un año de bachiller artístico, pero ya cuando lo hice ya llevaba 8 años pintando. Entonces, al principio sí que era puro graffiti, hacía más letra, pintaba tanto legal como ilegal, es así. Y como te dije, aparte de por querer yo ampliar, porque al final tengo esa personalidad que imparable en ese aspecto, ¿no? Que siempre estoy intentando mejorar y evolucionar y conocer nuevas técnicas. Y encima quería llevarme a trabajar de esto, entonces empecé a hacer ya más dibujos y demás. Por lo tanto, al final, un poco por casi por obligación y porque el trabajo te lleva así, pues las letras las sigo haciendo, pero ahora solo de vez en cuando quiero olvidarme de la foto y del boceto y disfrutar y simplemente fluir haciendo letras, que es una pasada, la verdad. Es súper libre, pero ahora hago mucho más figurativo. Hago más desde retrato realista y demás hasta también haces algo más de ilustración y demás. Y también hago cosas ahora digital también hago diseños para marcas también. Entonces, pues claro, es una evolución que ha llevado simplemente a poder tener la suerte de abarcar muchas técnicas diferentes. Por lo tanto, también eso me hace llegar a más claro, clientes y más claro. Posibilidades.
1: ¿Te os ocurre algo para preguntarle a otro preguntas. Artista de otro...?
4: A ver, si tuvieras que pintar, bueno, tu arte,
0: ¿sí?
4: ¿Cómo pintarías la manera nuestra de flamenco?
0: ¡Buah!
1: Imagínate un escenario.
4: Un escenario
1: con
4: músicos.
0: Si tuviera que pintar allí, por ejemplo, si tuviera que representar eso o pintar sí. En directo mientras...
4: No, pintar en directo.
1: Pintar en directo, eso es una pasada, ¿eh? Eso es muy buena idea.
0: Fíjate que yo lo que trataría sí o sí es de hacer cualquier obra muy expresiva. Es decir, que igual tenga como golpes fuertes de algo, trazos fuertes, por ejemplo, porque al final... Por lo que yo he podido, o sea, no soy muy seguidor del flamenco, sí. Pero lo desde la distancia lo veo y me parece una barbaridad. Sí que veo mucha energía, lo que veo es muchísima energía y muchos golpes enérgicos y mucha pasión.
4: Sí.
0: Entonces, al final, creo que no podría ser una obra muy estática. Al contrario, tendría que tener un dinamismo bestial, incluso que sean simplemente trazos, algo que... Esa imagen que todos tenemos del artista volviéndose loco delante del lienzo,
4: sí,
0: pues,
4: sí, sí, sí.
0: Pero con el spray, sí, me gustaría algo muy expresivo.
1: Sí, sí, y entrando, porque no tenemos mucho tiempo, ¿era la misma pregunta o qué?
2: Era la misma, pero yo tengo en realidad muchas preguntas que hacerle.
1: Pues no me da tiempo, Eva, venga, dale una, lánzale.
2: Bueno, solo una.
0: Para
2: a ver, los artistas tendemos a ser muy perfeccionistas. Yo, por ejemplo, siempre me analizo mis bailes, siempre saco pega, nunca termino de verlo bien, aunque la gente me diga que está estupendo. ¿A ti te ocurre con tus obras?
0: Pero al 120.000%, sí, no. No, es exagerado. Tenemos que ser nuestro primero fan, si somos nuestro primer enemigo, o sea,
2: sí.
0: Absolutamente. Eso
4: totalmente.
0: Es así. Claro, Entonces, además, encima, yo es que no solo pinto murales, sino que, pues eso, yo tengo un podcast, por ejemplo, pues lo mismo. Yo no soy entrevistador, pero quiero convertirme en el mejor entrevistador, sí, de repente. Tengo mi canal de YouTube en el que me grabo, me edito yo, me hago todo yo. Entonces, claro, yo estoy constantemente...
1: Muy bueno, por cierto. En
0: mi cabeza es una constante prueba de... Esto lo estoy haciendo bien, este plano está bien, ahora tengo que editarlo perfecto, veo referencias de los mejores youtubers para los mejores planos y yo poder copiarlo, o sea, no me paso ni una, o sea, ya te digo.
1: Claro. Increíble. Darme un segundillo. Entramos en los domos para terminar. ¿Qué harías tú en un domo? Porque claro, es cristal, ¿qué harías con un domo?
0: Mira, esto sí que lo he tenido que pensar, porque claro, al final estamos hablando de algo que es esférico. Bueno, yo tengo dos opciones. Una sería o jugar con las geometrías que tienen los techos, que son muchos triángulos y demás. Se podría jugar con eso. Uh-huh. Y seguramente saldría alguna composición interesante o jugar con lo esférico. Pero luego también me había planteado, claro, en un domo, como no puedes colgar un cuadro tampoco, pues...
1: Hombre, puedo colgarlo, sí, pero...
0: Claro, pero queda raro, ¿no? Te queda como que baila. Sí. Pero yo utilizaría el arte en los propios elementos del domo, es decir, en el mobiliario, por ejemplo, en una buena alfombra que quede chula, en el cubrecama, algo que quede... Pero claro, que relacionado un poco con el arte urbano, con el graffiti, que últimamente el graffiti lo están utilizando mucho como decoración y queda mucho mejor de lo que la gente se piensa. O sea...
1: Sí, sí, pues eso no se me había ocurrido a mí nunca. En todos los programas descubro algo nuevo. Bueno, como tenemos que acabar el programa, quiero que le digas a los oyentes, aunque en el vídeo se ve, ¿dónde pueden encontrarte?
0: Bueno, pues el canal de YouTube es NachoMagüeTV, tal cual, y en Instagram y en TikTok, Instagram es MagüeArte, todo junto, y TikTok es NachoMagüe, todo junto. Ahí puedes ver de todo lo que hago y lo bien que me lo paso.
1: ¿Hay cosas nuevas que vayas a hacer?
0: Buah, ya te digo, pues mira, ahora justamente empieza, no sé si habéis oído hablar de la Champions Burger, pues que es una competición de... todas las mejores hamburguesas de España.
1: Sí, sí.
0: Pues voy a estar la semana que viene en Murcia y en Zaragoza pintando ahí seis contenedores de estos de barco, haciendo ahí una decoración. Este fin de semana pinto dos food trucks de dos hamburgueserías de España.
1: Madre de Dios.
0: Sin parar.
1: Bueno, pues muchísimas gracias, Nacho.
0: A vosotros.
1: Continúa así con esos éxitos. Te volveremos a ver seguramente. Y ahora, para terminar el programa, les voy a preguntar a ellos dónde pueden encontraros. Aunque lo hemos puesto también en vuestras imágenes, pero venga, ¿dónde os pueden encontrar?
4: Pues en la calle Cuchilleros, es uno de los sitios, en Amor de Dios, que está en la plaza de Don Martín, en el mercado, y eso.
1: ¿Y te pueden seguir en las redes?
4: Sí, en las redes.
1: Cuéntalas.
4: Antonio-Maya-Salvaje.
1: Ahí estamos. ¿Y Eva?
2: Eva M. Pérez, 1985.
1: Muy bien, pero lo tenéis ahí en las imágenes también. ¿Y cuáles son vuestros próximos proyectos?
4: Pues mi próximo proyecto, estoy con una compañía de flamenco que vamos a hacer gira por España con una amiga de muchos años, a la que quiero mucho, que es Amalia Vega y José Arenas. Y va sobre la España de antes, el espectáculo.
1: ¡Qué bonito!
4: Con la copla.
1: ¡Qué bonito!
4: Copla y flamenco.
1: Estupendo. Y Eva, imagino que andarás...
2: Bueno, yo la feria de abril.
1: Toma ya.
2: Todas las actuaciones que salen con la feria. Y bueno, en junio tengo un viaje a Sudáfrica, donde me voy a empapar de la cultura sudafricana.
1: Madre mía. Bueno, chicos, muchísimas gracias por acompañaros en este programa. Nos vais a hacer algo, ¿no?, para cerrar el programa, digo yo, ¿no?
4: Venga,
1: ir colocando si yo me voy despidiendo. Bueno. Hay momentos que no necesitan despedidas, solo un compás que sigue latiendo. Una melodía que se queda en el aire y un eco de palabras que aún nos abrazan. Gracias por cada historia compartida, por cada instante en el que fuimos más que palabras y más que imágenes. Alma y pasión. 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Ahora y siempre, Design for, empresa fabricante de sueños con domos de cristal 360 grados, se despide y despide el programa de hoy con unos artistas que, madre mía, los pelos de punta. Adelante y nos vemos en la próxima cúpula. ¡Chao!

0: Empieza que suenen las bandas y os damos la bienvenida a este espacio en el que nuestras bandas de música son los intérpretes protagonistas.
1: Eso sí, las bandas se acompañarán de composiciones ideadas por autores que están siempre pensando en el tercer vértice de la música, la audiencia.
0: Por lo tanto, vamos a seguir nuestra filosofía en que suenen las bandas de programar obras que en general sean del agrado común, evitando dentro de lo posible aquellas composiciones más audaces que puedan tener dificultades en su audición.

0: Cada semana elegiremos grabaciones en vivo o editadas en disco, que son interpretadas por bandas, en unos casos profesionales y en otros por músicos que con entusiasmo llenan nuestras ciudades, pueblos y a nuestro programa semanal.
1: Os damos las gracias por seguirnos y recordamos que podéis escuchar este y los programas anteriores que están disponibles en las plataformas de podcast. Tenéis que buscar la palabra que suenen las bandas.
0: También, si sois compositores o miembros de una banda, estamos encantados de recibir nuevas grabaciones. Para ello podéis usar nuestro email, que suenenlasbandas@gmail.com.
1: Y ya sin más, tanto Maribel Morales como yo, Carlos Lillo, os dejamos. Y ahora,
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0: En el repertorio de hoy, como es habitual en los conciertos de banda, empezaremos nuestro programa semanal con un paso doble de bienvenida. Suspiros de España fue compuesta en Cartagena por el compositor Antonio Álvarez, nacido en Martos, provincia de Jaén, quien se inspiró en unos dulces llamados suspiros de la pastelería España.
1: Este pasodoble fue estrenado por la banda de infantería de Marina en Cartagena y posteriormente se escribió una letra para ser interpretado por Concha Piquer.
0: Suspiros de España siempre ha evocado nostalgia por la patria perdida. Su composición en tonos menores amplifica esa tristeza que fue explotada por las emisiones clandestinas de Radio Pirenaica durante la posguerra y posteriormente por Javier Cercas en su estupendo libro Soldados de Salamina.
1: Vayamos ya con este Suspiro de España.

Los pasodobles festeros son una de las obras preferidas de las fiestas de moros o cristianos de nuestro Levante español. Una prueba de ello es este pasodoble titulado 21 contrabandistes, que es una obra dedicada justamente a la comparsa 21 contrabandistas de la Pobla del Duc. Es una obra que está llena de luz y de color, y su compositor, don Enrique Alborch, nacido en Castelló del Rugat, es el encargado de traernos esta composición tan alegre que va a ser interpretada por la Unión Musical Benicadell junto con su director Jorge Soler Carbó. Adelante, 21 contrabandistas.

0: El compositor Ferrer Ferrán nos ofrece su cuarta sinfonía titulada El Coloso y hace referencia a un cuadro del genial Goya. Está estructurada en cuatro movimientos que son Oscuridad, Duerme, La huida y El gigante.
1: Con la llegada del nuevo siglo XIX, Goya se convertirá en un lúcido cronista que describirá como nadie el esperpento, la violencia y, en definitiva, la terrible realidad que le rodeaba. Se trata del Goya expresionista de las pinturas negras. Un preámbulo de esta serie de pinturas es el lienzo que lleva el título El Coloso o El Pánico, realizado hacia 1810-1812 y conservado en el Museo del Prado.
0: Ferrer Ferrán realiza esta cuarta sinfonía, que es una obra impetuosa, violenta, colosal, de una dificultad extrema, demostrando un virtuosismo en todos los elementos de la banda.
1: Se han expuesto múltiples interpretaciones y significaciones del gigante. Hay quienes quieren ver una alusión a Napoleón, otros ven un símbolo de la guerra, el hambre, la crueldad o simplemente el miedo a lo desconocido. En cualquier caso, el cuadro nos introduce en el mundo sombrío en que se mueve el Goya de los últimos años.
0: Pero también, por contraste, nos revela delicadezas y sabidurías en su ejecución, con ligeros empastes dados con la espátula y golpes vigorosos del pincel, siempre de magistral modernidad. La verdadera significación e intención temática de

hemos escuchado la obra de Ferrer Ferran, titulada El Coloso, Sinfonía número 4, interpretada por la banda de Toulouse en Francia. A continuación, vamos a escuchar un pasodoble torero titulado Luis Ramos Ramitos, compuesto por Miguel González González e interpretado por la banda de música de la Guardia Real con su director Francisco Grau Vegara.

A continuación escucharemos El baile de las banderas, vals anónimo con instrumentación de Mario Roig Vila, interpretado por la sociedad musical La Pau de Beneixama, con su director Mario Roig Vila.

0: Ahora nos vamos con ritmos latinos.
1: Vamos a escuchar Se secó el arroyito de Compay Segundo.
0: Compay Segundo, cuyo nombre real es Máximo Francisco Repilado Muñoz, que nació en Siboney, en Cuba, en 1907 y murió en La Habana en 2003. De él probablemente esta es una de sus obras más conocidas, Se secó el arroyito, que es una guajira.
1: La interpretación que vamos a escuchar es de la Banda de Música Municipal de Santiago de Cuba.

que se une las bandas llega ya a su final. Y una semana más, tanto Maribel Morales como Carlos Lillo, nos vamos a despedir de todos vosotros con una gran pena en el corazón, pero siempre recordando que en una semana estamos aquí de vuelta.

0: Durante esta hora que ha durado nuestro programa, hemos escuchado algunas de las más famosas zarzuelas, pasodobles y piezas de bandas de música, y hemos tenido la oportunidad de aprender más sobre la historia y evolución de todos estos géneros.
1: No queremos acabar sin dar la recomendación de escuchar mucha música, y por favor, estamos deseando escuchar vuestras sugerencias en nuestro buzón, que suenen las bandas @gmail.com. Y ahora,
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1: Con esta coplilla que traigo, cantando con alegría.
0: Escucharemos a la banda de la Plaza de Toros de Las Ventas, Jaramillo, Ana Bárbara, Alejandro Fernández, al grupo ABBA, Los Tamara, Fórmula 5, Flor de Córdoba, Selena, alias Soler, María Canjiano, Sonora Santera, Isidro de la Vera, Maluma, Lorenzo Antonio con las Spark y acabaremos con el grupo El Símbolo. Y comenzamos con un pasodoble instrumental. La banda de la Plaza de Toros de Las Ventas, en directo durante la Feria de San Isidro, en el pasodoble taurino Vapor Román, dirige Rafael Zaonero.

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1: Alejandro Fernández tiene una gran pena, como quien pierde una estrella.

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1: Continuamos con una canción de Julio Bazán, Flor de Córdoba, con la fusión de flamenco y colombianas. Quisiera

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Ya sabes que puedes vernos y escucharnos a través de nuestro canal. 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Los auténticos panenquitas de Paco Cecilio. Continuamos con un estreno aquí en Platino Música Española. En este caso es María Canjiano, gran amiga de la casa, que canta Corazón de Mujer.

Y ya sabes que en nuestro exclusivo estudio de grabación El Cubo puedes cantar, interpretar aquellas canciones que, quién sabe, quizás algún día suenen aquí en Platino Música Española. Y ahora continuamos. Y que sí, que no, con esa duda que tienen los símbolos, nos despedimos hasta la próxima semana, no sin antes recordaros que hay que ser moderadamente felices. Adiós, adiós.

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0: Bienvenidos a Verde, que te quiero ver, del programa de radio y televisión de WASH, Women Action Sustainability. Una semana más, sin olvidarnos del lema que ya forma parte del ADN de esta casa. Este es un espacio para personas que sueñan, pero que viven bien despiertas, y que está presentado y dirigido por Charo Izquierdo, Isabel Rivadulla y una servidora, Julia Higueras.
1: Buenos días a todas y todos los oyentes y televidentes. Julia, Isabel, buenos
0: Guapa.
1: Días, un placer estar aquí frente a este micrófono para compartir con todas y con todos vosotros estos minutos de radio y televisión. Gracias por estar ahí, y sobre todo en un día tan importante como este Día Internacional de la No Violencia.
2: Pues para mí también es un placer estar aquí presencialmente, además en esta ocasión con vosotras, y efectivamente se escogió esta fecha en honor a uno de los principales líderes que ha existido de movimientos no violentos, Mahatma Gandhi, líder de la independencia de la India, y quien definió la no violencia como la mayor fuerza a disposición de la humanidad. Es más poderosa que el arma de destrucción más poderosa concebida por el ingenio del hombre.
0: Bueno, supongo que nuestros oyentes y nuestras oyentes y televidentes nos estarán preguntando, ¿y por qué hay que celebrar el Día Internacional de la No Violencia? Pues porque vivimos en un mundo que parece ser cada vez más violento. Se estima que cada año 1,6 millones de personas pierden la vida en algún acto de violencia, donde los tipos más comunes son violencia contra la mujer o violencia de género, violencia racial, violencia religiosa, violencia homofóbica y, en menor grado, la violencia criminal. Curioso, ¿verdad?
1: Fíjate que en la mayoría de los casos las razones por las que las personas recurren a la violencia es por falta de tolerancia y poca comprensión hacia el prójimo. De entre todos los tipos de violencia, la que ha tenido un repunte en los últimos años, o por lo menos la que se está contabilizando más, es la violencia de género, la violencia contra la mujer,
2: que parece que nunca cesa. Y de hecho, según las estadísticas de la ONU, se estima que el 35% de las mujeres que mueren en todo el mundo lo hicieron por causa de un acto violento propiciado por su pareja o algún miembro de su familia. Pero lo peor del caso fue que en 2017 esta cifra subió al 50%.
0: Madre mía. Sin embargo, no toda la violencia termina en muerte, afortunadamente, ¿no? Menos mal. Pero muchas mujeres son acosadas o violadas alrededor de todo el mundo. Son insultadas verbalmente y son vejadas por sus opresores. Todas estas acciones son formas de violencia contra la mujer y entran dentro de las estadísticas que se observan durante este día, junto con la de muchos otros tipos de violencia. Claro está, por eso ahora más que nunca la bondad importa.
1: La bondad importa, y mucho, Julia. Fíjate, en 2018, con motivo del Día Internacional de la No Violencia, se creó la campaña Kindness Matters, la bondad importa, con su hashtag, por iniciativa del Instituto Mahatma Gandhi de Educación para la Paz y el Desarrollo Sostenible. En esta campaña se anima a las personas a que compartan sus actos de bondad en las redes sociales.
2: Y es que la bondad es un valor de unidad tan fuerte que es capaz de vencer o encarar con voluntad cualquier circunstancia adversa. Y por eso hoy el propósito de este programa, pues, es eso: educar y concienciar a las personas, compartir con todas y todos vosotros que existen caminos menos violentos a través de los cuales se pueden lograr grandes objetivos. Esto fue lo que nos enseñó el gran Gandhi a lo largo de toda su vida.
0: Porque la violencia siempre es la reacción que acompaña a ese miedo a las ideas de los demás. La no violencia es la mayor fuerza a disposición de la humanidad.
2: Y como sabemos todos y lo decimos siempre, y este programa es un programa humanista, intentamos transmitiros cada miércoles que somos una gran familia al servicio de las personas y del planeta, y que la unión hace la fuerza. Por eso nos esforzamos para que ese futuro soñado esté cada vez más cerca, e intentamos poner nuestro pequeño granito de arena a través de nuestros invitados, todos ellos con una visión humanista del mundo.
1: Y para no dejar escapar ni un minuto, que el tiempo en las ondas ya sabemos que vuela, empezamos hoy este espacio optimista y sostenible en el que vamos a compartir con todos vosotros y con todas vosotras entrevistas, noticias, argumentos y consejos, en definitiva, voces sostenibles para construir un mundo mejor.
0: Y antes de entrar de lleno en el programa, si os parece, Charo, Isabel, voy a contarles a nuestras y nuestros oyentes y televidentes quiénes somos.

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1: En Women Action Sustainability creemos en una sociedad sostenible y así os lo vamos a contar. Pero los verdaderos protagonistas de este espacio son siempre nuestros invitados y lo que nos cuentan. Y estamos deseando escuchar a nuestra invitada de hoy. Así que, ¿a qué estamos esperando, Isabel? Dinos con quién vamos a contar, con quién vamos a hablar en este programa, que es nuestro programa número 60.
2: 60
0: de radio, y televisión, porque antes hemos hecho muchos podcasts.
2: Totalmente. O sea que
0: ya
2: totalmente.
0: Llevamos unos añitos juntitas.
2: Pues en este 60 que redondo vamos a hablar de una cosa que nos gusta muchísimo a nosotras, que es de sueños que se cumplen, de compromiso con la infancia, de cómo la falta de alimento, las hambrunas, la desnutrición afectan a niños y a niñas.
1: Y después de esta entrevista compartiremos algunas iniciativas de impacto social que nos han parecido interesantes recoger, y para acabar lo haremos con tu píldora cultural, querida Isabel Rivadulla, que, en fin, que has vuelto
2: sorpresa
1: en este otoño con las pilas cargaditas, no digo nada.
0: Pues claro, Isabel, qué ganas de hablar de todos estos temas interesantes que comentabais, pero antes de continuar e ir desgranando todo lo que va a dar de sí este programa, quiero compartir con nuestras y nuestros oyentes y televidentes que Verde que te quiero verde se emite por streaming en www.clearradiotv.es, en sus redes y en su canal Twitch, y también en todas sus televisiones y emisoras nacionales asociadas.
2: Pues saludamos a nuestros y nuestras oyentes, escuchantes, televidentes, twitcheros, y les damos las gracias por estar al otro lado. A todos os enviamos un cordial saludo desde Madrid.
1: Esto es Verde que te quiero verde,
0: el programa de radio de WAS, Women Action Sustainability. Y comenzamos, porque ya tenemos en el estudio a nuestra invitada de hoy.

0: Julia, ¿cómo andas hoy de emociones?
1: Ay, madre mía, hacía mucho que no me hacías preguntas tan intensas. ¿Cómo me conoces? Pues bueno, bien, bien, muy nutridita voy. Pero he de decirte que la pena, la rabia y el amor, bueno, pues siempre los tengo a flor de piel, porque estoy realmente conmovida con todo lo que está pasando con la ubicación de los niños MENA y con el debate de la migración tan complicado, la verdad. Ojalá nos centrásemos en los seres humanos más que en la política, por favor. Es mucho más importante un ser humano que ganar votos, ¿eh? A ver si nos damos cuenta de eso, ¿verdad, amigas?
0: Desde luego, aquí hay que poner el foco en los seres humanos, que a veces los tratamos como si fueran pelotas de tenis. Pero te preguntaba lo de las emociones porque sé que hay muchas cosas que te conmueven, pero sobre todo que te conmueven las personas que son capaces de cambiar la vida de los otros. Por eso fundaste hace 10 años los Premios Optimistas Comprometidos, por eso fundaste tu revista Anoche Tuve un Sueño, que tanto amamos todas,
1: ¿no? Qué monas, no, son.
0: Es verdad.
1: Son mis amigas, se nota, ¿no? Ay, pues sí, la verdad es que admiro profundamente a quienes son capaces de cambiar vida. Yo siempre digo que cuando estoy cansada, ¿no?, y llego me meto en la cama y pienso, ¿podría estar haciendo algo mejor? Y la respuesta ya sabéis cuál es, ¿no? Pues no. Y hay personas, y con cambiarle la vida a una persona ya sería suficiente, pero es que hay personas que cambian la vida de muchísimas personas y se dejan la piel en ese proceso, en ese trabajo. Y si hay una mujer a la que admiro, pues hoy la tenemos aquí entre nosotras, porque ella ha sido capaz de cambiar la vida, como decía, de muchos niños y niñas. Y eso sí que me parece esencial, emocionante, en fin, todos los adjetivos. Además, ¿por qué no decirlo? Es amiga mía. Ella es Silvia Flórez, fundadora y presidenta de la Fundación Vipeika, una gran fundación que ella, bueno, lidera y que fue un sueño hecho realidad y que está volcada en la realización de proyectos de nutrición y educación en zonas de extrema pobreza en el mundo. Hola, Silvia.
2: Hola, Julia.
1: Un placer tenerte aquí, amiga.
2: Igualmente, de estar aquí con vosotras.
3: Bueno, además la admiración de Julia es de todas, por supuesto que conocemos bien tu proyecto. Y además Silvia tiene una historia preciosa que ahora nos contará. Pero dejadme decir que ha sido también directiva de diferentes empresas y sectores, incluyendo UPS, BlackBerry o Mercer Consulting, siempre dentro del área comercial. Y entonces yo creo que nos surge la duda, y muchos de los que nos están escuchando dirán, bueno, ¿y cómo una persona dedicada al mundo comercial en esas empresas termina dedicándose a niños, ¿no?, a niños vulnerables, teniendo una carrera tan exitosa?
2: Pues bueno, las cosas nunca pasan por casualidad en la vida, ¿no? Yo con 43 años, un día me estaba duchando y me noté un bulto en una mama. Y eso que tú notas que no es tuyo, ¿no? Y entonces, nada, me fui al médico y me hicieron pruebas y me fui a recogerlas yo con mi coche. Abrí el sobre dentro del coche sentada porque yo me olía que aquello no iba a ser bueno. Y efectivamente yo leí que tenía un carcinoma, ¿no? De camino a mi casa, que eran como 20 minutos, aparte de, yo creo que es el estrés más grande que yo he tenido en mi vida, esa subida de estrés, pues se conoce que igual que subió, bajó, ¿no? Y entonces pensé, uy, si yo ahora me muero con 43 años, la verdad es que qué suerte he tenido. No me podría quejar, ¿no? ¿Por qué? Pues porque siempre he tenido una nevera para comer y elegir la comida, comer las veces como hubiera dado la gana cada día de mi vida. He tenido una buena familia. Una buena familia quiere decir que nos hemos querido. En mi casa no había dinero, ¿no? Y luego he trabajado siempre en cosas que me han gustado. He sido feliz ahí, ¿no? Y decía, uy, si yo ahora me fuese, ¿qué le he devuelto yo a la vida con todo lo que me ha regalado, no? Y bueno, pues pensé en ese momento, pues cúrate, si existe la curación, y luego pues ya verás. Y bueno, yo siempre digo que cuando tú estás en el mundo te provee. Eso es así, ¿no? Si tú estás abierto y tienes tu sensibilidad abierta. Y bueno, pues yo ayudaba a unos misioneros que trabajaban en África, en Kenia. Y bueno, la persona en Madrid de ellos me invitó a que ellos habían venido a Madrid y me invitaron a conocerles y me hablaron que necesitaban financiación para una escuela, no un colegio, una escuela en un poblado. Yo ya había ido a Kenia, pero como turista, ¿no? Y aquello me resonó mucho, esa es la palabra.
3: Mi vena comercial la voy a sacar aquí a reducir.
2: Sí, y entonces yo no les dije nada en ese momento porque nunca se lo hubieran creído. Pero yo ahí encontré mi propósito de vida. Porque yo ya me había formado como coach, había hecho mucho trabajo personal y se hablaba mucho en el coaching del propósito, ¿no? Busca tu propósito. Yo no lo tenía. Y de repente, cuando toda esta circunstancia, pues yo encontré mi propósito. Y mi propósito es dar luz a los que viven en la oscuridad. Y vi Peika, esa fundación que yo en ese momento constituyo para ayudar, pues es la herramienta para vivir y hacer mi propósito de vida.
3: Qué bonito.
2: Sí.
3: Y qué suerte haberlo encontrado.
2: Sí, sí, sí. Yo siempre digo que a mí el cáncer me trajo un grandísimo tesoro que nunca hubiera tenido si no lo hubiera tenido, la enfermedad.
1: Hacer de la dificultad, sí, ¿no? Sí. Virtud o del problema.
3: Sí,
1: virtud,
3: una oportunidad.
1: Sí, exactamente. Silvia, ¿se podría decir que tú te has especializado en hacer fácil lo que es difícil en todo?
2: Sí.
1: Es una especialista en esto. ¿Cómo ha sido el viaje hasta llegar a dar asistencia nutricional y educacional a tantos niños y niñas en Kenia?
2: Pues yo ahora, después de 14 años, lo pienso y... Mira, si te digo una cosa, posiblemente te sorprenda. Si yo ahora tuviese que constituir una fundación para hacer lo que hago, no sé si la abriría. Fíjate lo que os estoy contando, ¿no? Porque a veces hay tantísimas trabas en el camino, sobre todo a nivel burocrático, que a veces se te quitan las ganas de ayudar a los demás, ¿no? Si este mensaje llega donde tenga que llegar, pues bienvenido sea, ¿no? Porque el camino a veces no es fácil. Pero no es fácil... Fíjate, para mí es más fácil conseguir un donante, mandar el dinero, que se construya una nursery, tener 100 niños dentro y darles de comer todos los días. Eso es para mí súper sencillo. Pero todas las barreras burocráticas a veces, que mandes esto al ministerio y te has rechazado y que no me has mandado las cuentas y que es en este link, eso es horrible. Porque además te sientes como muy poco protegida, ¿no?
3: Y luego se pierde mucho tiempo.
2: Exacto, exacto.
1: Que habría que dedicar a lo que hay que dedicar.
2: Efectivamente, ¿no? Pero pues ha sido un camino muy bonito porque el sueño se ha mantenido durante 14 años. Porque si ese sueño no lo tienes, esto no lo puedes hacer. Esto lo puedes hacer. Por eso, ahora mismo hay 30.400 ONGs en España, eso mucha gente no lo sabe, de las cuales la mitad no tienen actividad y de las otras 15.000 que quedan, la mitad están esperando a poder cerrar la fundación.
4: ¡Qué barbaridad! Por las trabas.
2: Pero no, bueno, pues porque a todo el mundo nos gusta mucho la figura de una asociación, una fundación. Es una de las cosas más bonitas, ¿no? Pero luego sí hay que mantenerlo. Hay que conseguir donaciones, hay que tener los proyectos
3: vivos,
2: hay que interactuar con muchas personas. Bueno, pues no es fácil como nada en la vida, porque una fundación no deja de ser una empresa, ¿no? Y cuando tú esa pasión, como cuando te enamoras de un hombre o de una mujer, se pasa... Queda el cariño, pero el cariño es tan importante como
3: el enamoramiento, ¿no?
2: Para dedicar esta vida que tienes que dedicar. Yo dedico mi vida a esto. Sábados, domingos, noches, mañanas, vacaciones.
1: Doy fe.
2: Claro, entonces, claro, pues por eso mucha gente dice, no, yo ya hice un colegio y se ha terminado, ¿sabes? Y al final dices, no, es que tu sueño tiene que ser un sueño hasta el día que te vayas de aquí, ¿no? Eso es un poco lo que yo pretendo. Pues a lo mejor no con la fuerza, cuando tenga 65 años y sigo en este mundo, pero que el sueño, la llama siga viva, ¿no? Y la llama para mí es cuando me acuesto y recuerdo lo que hay allí, los niños, mañana se levantarán, se pondrán su uniforme, irán al colegio y habrá un profesor que ha estudiado para ser profesor y tendrá 100 niños a los que enseñar. Todo eso es mi llama, ¿no? Y lo que hace que mi sueño pues siga vivo, ¿no?
0: Fíjate, además, lo importante que es que ese sueño siga vivo, porque cuando hablamos, el día que hablamos para concertar la entrevista, me hablabas de que existía una, me hablaste de una generación perdida, ¿no?
2: Sí.
0: Hablabas de África, pero yo creo que también se podría hablar de otros países, sí, ¿no? En los que también hay estas generaciones perdidas. Cuéntanos qué es esto, ¿no? De la generación perdida y cómo se puede trabajar para, no sé si para encontrarla.
2: Yeah. Pues yo cuando fui la primera vez a África, un misionero me contó que en África hay lo que se llaman las generaciones perdidas. Son épocas de hambruna profunda, donde, que es la zona donde nosotros hacemos los proyectos, donde los niños se mueren de hambre. Es que esto parece que no existe ya, pero cada día en el mundo, repito, cada día en el mundo mueren 8.000 niños de hambre. Es que es algo que nos tendría que dar vergüenza a todos y tendría que ser la portada de todos los telediarios de todos los países. Cada día. Porque es una vergüenza que un niño se muera de hambre cuando nosotras, por ejemplo, vivimos en un país donde se ha puesto de moda el ayuno. Porque comemos tantas veces y tanta comida que hemos puesto de moda el ayuno. ¿Verdad? Entonces, estas generaciones perdidas en África son generaciones donde si un niño entre los 3 y los 7 años no se alimenta, ¿vale? No digo bien, digo no se alimenta, pues sufren graves secuelas físicas y psíquicas. La física, muchos se mueren de ataques al corazón. Los pulmones se les secan. Se les retuercen las extremidades. Y luego pierden la capacidad de aprender nada en el futuro. O sea, no les puedes enseñar nada porque son incapaces de aprender que un redondelito más un redondelito son dos redondelitos. Eso a mí me pareció, cuando yo oí esa frase, me pareció con 43 años la frase más dura que yo había oído en toda mi vida. Viniendo del país del que venía, ¿no? Y por eso yo dije, yo voy a ayudar, cuando fui a conocer a esas tribus, cuando fui allí, dije, yo me comprometo conmigo misma, yo no me tengo que comprometer con nadie, ¿vale? Que es algo que hemos perdido en esta sociedad, el compromiso personal. La gente dice, claro, que tú te has comprometido allí con... No, no, yo no me he comprometido con nadie. Si yo mañana me muero, y ya está.
1: El mayor compromiso es el que uno...
2: Exacto, pero yo me he comprometido conmigo. A mí eso mi madre me lo enseñó desde pequeñita, ¿vale? Tú no te tienes que comprometer con nadie, hija. Tú te tienes que comprometer contigo misma. Y yo me comprometí, aunque, bueno, pues dentro de mis posibilidades yo iba a paliar que esos niños pudieran comer, no de todos, ojalá lo hubiera podido hacer. Y lo iba a acompañar de educación porque es la forma en que los pueblos evolucionan y las cosas cambian, ¿no? Y, bueno, pues esa es un poco la misión de la Fundación Bipeica, ¿no? Hacer proyectos de educación y nutrición. Y luego hacer pues, que sobre todo las mujeres en esos países, hoy que es el día de la no violencia, y hablábamos de, pues eso, ¿no? De maridos que matan a sus mujeres, en estos lugares del mundo todavía, en Turkana, donde nosotros hacemos los proyectos, una niña está permitido por su país que le pueda pegar su marido, su padre, su tío y sus primos. Eso existe y no está penalizado, porque son tribus... Evidentemente, pues con poca cultura o... Entonces, si una niña se va al colegio y se educa, esa niña ya no es sumisa. Esa niña quiere seguir estudiando y hacer la secundaria, y luego quiere ir a la universidad, y quiere desarrollarse como persona y como mujer. Por eso, bueno, pues coger a un niño pequeñito, meterle en una nursery y empezar a educarle, y que se ponga su uniforme, y que él sienta que ya tiene un uniforme, y que ya va a un sitio a educarse, es tan importante, ¿no?
3: Y hablando de nurseries, acabáis de inaugurar una optimista comprometida, que bueno, yo he tenido la oportunidad de ver las fotos y la verdad es que emociona, ¿no? Cómo los proyectos se unen, cómo las personas se unen y cómo todas las empresas, y aquí también hablo yo un poco como empresa que colabora con Optimistas Comprometidos, vemos de alguna manera pues, esa colaboración pues, de una manera tangible, ¿no? O sea que yo aquí os doy a las dos la enhorabuena por este maravilloso
1: así
3: proyecto.
1: Porque bueno, ella es la que lo ha puesto en marcha.
3: Y a mí me gustaría que nos describas cómo es esa nursery. Yeah. Esa nursery amarilla que bueno, que destellan las sonrisas de los niños por verse con ese uniforme amarillo en ese edificio tan maravilloso, con agua, además.
2: Eso. Pues nada, yo que conozco a Julia y soy jurado de sus premios Optimistas Comprometidos, desde el principio yo pensé que los premios les faltaba algo social, pero que se pudiese ver, ¿no? Yo creo que le faltaba esa patita ahí de nosotros somos un logo, hay unos premiados, hay un jurado y luego este es nuestro proyecto solidario, ¿no? Entonces, bueno, pues teníamos que hacer una nursery el año pasado y le dije al patronato de la Fundación Bipeica, que Julia es del patronato, pues vamos a hacerle. vamos a hacer una nursery de optimistas comprometidos, ¿vale? Y todo lo del colegio, todo lo de la nursery va a ir en relación a los premios de Julia, ¿vale? Entonces, a mí los misioneros me habían pedido ya una ubicación que yo ya había visto allí, porque nosotros nunca hacemos ni construimos nada si no hay agua. Si no hay agua en África no se puede construir, pues si no hay agua no hay vida, ¿vale? Y esos niños cuando yo llegué, pues estaban dando clase, como muchos de la zona, con la pizarra en el árbol y sentados en el suelo. Cada uno unos desnudos, otros vestidos, como fuese, ¿no? Y entonces les dije, pues Vipeika ya tiene el dinero para hacer la nursery, vamos a hacerla. Y en 7 meses la hemos construido y está pintada de color amarillo, con el mismo amarillo de los premios. Tiene la O de optimistas en la fachada. Ahora cuando vayamos en febrero vamos a llevar un cartel en papel con las letras para pintarlas de optimistas comprometidos para que sean idénticas.
1: Me muero, estoy deseando que llegue febrero ya.
2: Y nada, les hicimos los uniformes con el amarillo y el negro de los premios, les pusimos la O en los uniformes y lo hemos inaugurado el 9 de julio. Y bueno, ellos están contentos, la profesora, pues imagínate, un maestro le cambia la vida, ¿no?
3: Total.
2: De dar clase en un árbol, pues a tener su clase, su despacho, porque ya tiene su oficina con sus mobiliarios, su almacén para los libros.
3: A quien nos esté escuchando, que entre en la página web de la Fundación Vipeika, sí, porque se emocionará al verlo.
2: Sí, y donde pone proyectos, nosotros siempre ponemos el antes y el después, ¿no? Cómo les encontramos y cómo está ahora su vida. Y entonces, bueno, pues lo hemos inaugurado en julio, luego enseguida cogieron vacaciones y ahora hace unas semanas abrió otra vez la educación en Kenia. Y tenemos ahora mismo creo que 112 niños dentro del centro, ¿vale? Y ahora, pues curiosamente, hemos descubierto, porque las cosas cambian en la vida, que las niñas o los niños, que son niños entre los 4 y los 7 años, pues muchos los papás y las mamás les dejan al cuidado de los bebés, de los chiquititos, porque ellas tienen que ir a buscar agua, las madres. Entonces esas niñas no podían venir a la escuela porque tenían que cuidar al hermano. Pues ahora se los traen. Les hemos habilitado un aula de la nursery de optimistas comprometidos y hemos puesto una maestra para que a esos niños, pues les hemos comprado, les estamos comprando esterillas para que ahí se tumben la siesta, les estamos comprando juguetes, fichas para colorear y les hemos hecho un babi para que ellos también se sientan parte de la educación de ese centro, ¿no? Y ahora mismo estamos en todo ese proceso de compra con la comida, los sacos de comida, acabamos de mandar el dinero la semana pasada.
3: ¡Qué ilusión! Sí, qué ilusión.
2: Sí, entonces, bueno, pues espero que en febrero, que va a venir Julia, pues haremos la inauguración oficial.
1: ¡Ay, qué me emociono!
2: Sí, los niños nos cantarán y nos darán las gracias, porque luego son muy agradecidos, también es verdad, ¿no? Entonces, muy bonito.
3: ¡Qué bonito! Sí.
1: Muchas gracias.
3: Y además a esto se suma el nombre de la hermana de Julia.
2: Exacto.
3: Con lo cual ya...
1: Uf,
4: bueno, es que...
2: Claro, entonces coincidió que estábamos haciendo la nursery, prácticamente la estábamos terminando y falleció Carmen, la hermana de Julia. Y entonces, pues de alguna manera, estas cosas, como a mí me han pasado varias veces, yo siempre digo que cuando alguien se va, algo llega siempre, ¿no? La vida siempre sustituye. Nadie se va de la vida porque sí, ¿no? Y bueno, pues una parte de ella estará allí, ¿no?
3: Para siempre, sí.
2: Para
3: sí.
2: siempre. Entonces, bueno, pues tenemos un cartel donde pone cuida mucho de ellos, Carmen, porque es una forma de decirla, estás aquí, cuida este centro y ayúdanos a que estos niños tengan siempre comida, maestro y todo esto, ¿no?
3: Pero no vamos a poner alegres. Venga, que esto es una cosa preciosa. Vamos, pero a todos nos hubiera encantado.
4: Pero fíjate que Silvia tiene un lema maravilloso que es difícil superar a alguien que no se rinde. Y cuando la escuchas,
2: sí, es verdad.
4: Realmente entiendes este lema.
2: Esa frase no es mía, es de una persona. O sea, es una frase célebre.
4: Pero tú la has hecho tuya.
2: Sí, pero yo cuando la leí, dije, esto es, yo me identifico con ello al 100%, ¿no? ¿Por qué? Pues porque en toda mi carrera profesional, yo que estoy de decoración... Y he tenido a mi cargo ingenieros de telecomunicaciones. Yo siempre he dicho, ¿y por qué? Pues porque yo no me he rendido nunca. Y a mí nada se me ha puesto por delante, ¿no? Yo siempre digo, no hay nada en la vida que no puedas hacer. Solo te hace falta ganas, humildad Y trabajo.
3: Silvia
2: y trabajo.
3: Es como un sobre sorpresa, le vamos a llamar Silvia total, sorpresa. Sí, todo lo que tiene dentro, luego, madre mía.
2: Sí, es verdad. ¿No? Yo que se lo contaba antes a Charo, yo que he sido deportista de alta competición también. Cuando era joven, que hice judo.
4: Es una sorpresa tras otra.
2: Sí, yo soy cinturón negro, tercer dan de judo y estuve en el equipo nacional muchos años, ¿no? El judo era mi vida entonces. A mí esa disciplina me hizo persona, me hizo de una manera. Me enseñó.
3: Te contó Charo que ella era gimnasta, ¿no?
4: Bueno, sí. No, yo no se lo he contado, pero no, yo quería ser gimnasta.
3: Bueno, pero hiciste ahí tu gimnasia rítmica mucho tiempo. Sí, deportiva.
1: Pues hablando de frases, hay una frase que me ha recordado, ¿no? Cuando comentaba Charo la frase que te gusta, bueno, que con la que te sientes identificada, es difícil superar a alguien que no se rinde. Y ahora con lo que estabas comentando, me ha venido a la cabeza esa frase de lo inexistente es aquello que no hemos deseado lo suficiente, ¿verdad? Uh-huh. Así que hay que desear mucho y hay que soñar muy despiertos y que podemos lograr muchas cosas y sobre todo podemos hacer mucho bien. Sí. Pero sigamos con la entrevista, yo me he emocionado un poco, es normal. Yo creo que nos hemos emocionado todas, pero bueno. Donde estés, querida hermana.
2: Ayúdales.
1: Exacto.
2: Ya está.
1: Silvia, de los más de 50 países que sé que has conocido, sí. ¿Cuál piensas tú que requiere más ayuda? ¿Cuál necesita que se visibilice más la vulnerabilidad de sus habitantes?
2: Pues yo de países así, con hambruna, por ejemplo, fui a la India. Lo que pasa es que, a ver, claro, yo he conocido la India como lo conocemos los turistas, ¿no? Yeah. Si tú mañana te vas a Kenia, nadie te va a llevar a Turkana, porque no existen tours para ir a Turkana, ni puedes vivir en Turkana, no hay hoteles, ¿no? Porque al final, como turista, tú ves el país un poco como de pasada y ves lo más bonito del país, claro, evidentemente, ¿no? Pero yo recuerdo que Kenia fue el segundo país que visité cuando empecé en mi vida a viajar. El primero fue Egipto y el segundo fue Kenia. Y luego pues empecé a viajar a más países y siempre me decía la gente, tú que has viajado mucho, oye, que yo quiero conocer un país, ¿qué me recomiendas, no? Y yo siempre les decía, Kenia. ¿Por qué? Fijaros qué curioso, ¿no? Y me decían, ¿por qué? Y yo les decía, porque la Torre Eiffel lo puedes hacer en cualquier lugar del mundo. Pero ver a un elefante no lo puedes ver en ningún sitio nada más que allí. Fíjate qué curioso, ¿no? Es un país único, es un país mágico, maravilloso, con unas personas que con lo poco que tienen, lo que hablábamos antes, Isabel, no son felices, porque un niño, yo la decía, cuando un niño le duele la tripa porque tiene hambre, ese niño no es feliz. Pero que dentro de todo lo mal que les ha mandado la vida, porque yo podía haber nacido allí también, y tú, y el otro, es que nos hemos tenido muchísima suerte, ¿no? Pues bueno, viven la vida, ¿no? Y se conforman, son conformistas con lo que tienen, porque otro a lo mejor, pues eso, como los que vienen con las pateras, ¿no? Pues venían con cuchillos y nos abrían la tripa a todos, que es que yo siempre lo digo. Yo digo que el futuro, África y la India serán los países más potentes del mundo. Y la gente me dice, ¿por qué? Digo, porque serán los que tienen ejército. Si nosotros no tenemos niños, ¿qué ejército vamos a tener? Yeah. Es que es así. Entonces, mucho cuidado.
1: Y el hambre de superación.
2: Claro. También es cierto que eso a lo mejor también choca. Estos jóvenes negros que vienen, negros, no de color, no llaméis a la gente negra de color. Ellos quieren que les llames negros porque son negros. ¿Vale?
3: Ni negrito, que también
2: ni negrito,
3: se dice
2: negrito. Exacto, ellos son gente negra, ¿no? Pues la vida les regaló un color de piel para pasar desapercibidos en la noche, yo lo digo, ¿no? Esa es la primera desgracia que les dio la vida, que a veces es que ni se les ve. Yo lo he visto, y a veces en Kenia me va para gente y me ha dicho, es que a mí me han contado que donde usted vive, mire, y enseñarme un vídeo que le ha mandado a alguien, pues era de alguna mafia, de algún sitio, donde se te ve a ti, por ejemplo, sacando dinero de un cajero. Dicen, claro, es que allí te dan un cartón, tú lo metes y fíjese todo el dinero que le dan. Esto es verídico. Claro, si ese señor come una vez cada 2 días y medio, como en Turkana, y tú le enseñas eso, ¿tú qué haces? Porque tonto no es, la gente claro. No es tonta, la gente quiere eso. Tener bienestar, poder comer todos los días.
1: Como claro. Todos, mejorar.
2: Claro. Exacto. Claro. Y si encima hay alguien que le dice, pues, ¿te gusta? Pues mira, yo te llevo. Reúne 1.000 euros y yo te llevo. Y vienen. Y lo que a mí me parece, yo lo que critico es que cuando vienen aquí, enséñales. Mira, yo trabajo en una fundación de una constructora y el problema, ¿sabes cuál es en España? Que no hay gente para la construcción. Y tenemos a lo mejor en Pozuelo de Alarcón a 400 chavales negros sentados en la calle, en las aceras, sin nada que hacer, debajo en la sombra. Mételes en un sitio, enséñales cómo se hace, cómo se construye, cómo se pinta, cómo... Digo...
1: Cómo se hace cemento, lo que sea.
2: O sea, claro. Ayúdale a ser una persona útil. Que él se, ellos no quieren que tú les des de comer. Que
3: ellos
2: tú les
3: quieren
2: enseñe,
3: tener oportunidades, exacto, de ganarse su...
2: Exacto.
3: Su
2: lo que no podemos dinero. Tenerles es en sitios, sentados a la sombra, esperando el qué. ¿Qué esperamos a que haga esa
1: No,
2: gente?
1: Claro, sí. Imaginaos, ¿no? Nosotras jóvenes... En un país, ¿no?
2: Claro.
1: Y de brazos cruzados. Cuando
2: enseñarles
1: lo que
2: el idioma.
1: Hacer...
3: Cuando luego hay mucha necesidad de puestos de trabajo, claro, que es verdad.
2: Muchísimos. Camareros, hay 50.000 que no se cubren.
3: Sí.
2: Enseñales. A ver, esta gente es inteligente, igual que tú, igual que yo. El problema es que nadie les ha dedicado tiempo. Es mi opinión, yo no tengo la verdad absoluta.
0: No, tienes toda la razón.
2: Pero enseñales.
0: Toda la razón.
2: No les tengas en una nave dándoles de comer. Porque eso llegará un momento que la gente tampoco quiere hacerlo.
0: Claro.
2: Porque a lo mejor dicen, yo no pago mis impuestos para que este señor se tire meses y meses. ¿Y por qué él tampoco quiere que esa vida sea la suya?
0: Claro. Bueno, yo creo que tendremos que ir acabando, pero a mí me gustaría que nos contaras alguna de estas historias. Hablábamos al principio de la capacidad para transformar la vida de las personas, ¿no? Mm. ¿Y alguna historia de estas donde tú has visto, ¿no?, que realmente se había transformado?
2: Sí.
0: ¿No?
2: Pues mira, te puedo contar una muy reciente. Nosotros este año en la Fundación Bipeica hemos dado 5 becas de universidad, de universitarios, a 5 niños huérfanos con unos expedientes académicos en secundaria extraordinarios, o sea, de 9s y 10s, que no podían acceder a la universidad pues porque no tenían medios económicos. Cuando... Para nosotros una beca de un universitario todo un año, universidad, residencia de estudiantes, y les damos 100 euros al mes, que es el salario mínimo de Kenia, para comida, para que se diviertan, para que se puedan comprar el teléfono, para que vayan a ver a sus padres, son 2.500 euros al año. Gente con unos expedientes, un talento, eso no lo podemos perder, ¿no? Entonces, ¿qué pasa? Que cuando tú ayudas a ese niño o a esa niña, le cambias la vida para toda su vida. Pero no solo a él o a ella, sino a toda su familia. Porque ese niño luego va a ayudar a su hermana, a su hermano, a sus primos. En el poblado donde vive le van a ver. Y eso es un reflejo para el resto de jóvenes.
3: Bueno, y tendrá esa capacidad de cambiar también.
2: Exacto.
3: Lo que ocurre en el poblado.
2: Efectivamente, ¿no?
3: Si la educación es la piedra angular.
2: Exacto.
3: De todo.
2: Ahora, por ejemplo, el día 25 de octubre, John, un joven que nosotros hemos becado los 4 años... ha hecho relaciones internacionales y es un turcana. Si veis a sus padres, pues viven en una mañata de palos, comen una vez cada 2 días y medio, o sea, pues eso, hambruna profunda. Y su hijo ha hecho una carrera, ¿no?, en la Universidad de Nairobi. Pues claro, es que ese chico, el otro día me escribe y me dice, ¿en qué puedo ayudar a Bipeica? Claro, porque él tiene como una deuda y le dije, vuela, John, vuela, vuela. Habla con el gobierno de Kenia, habla con ONGs grandes, sal de ahí, mueve el mundo. ¿Sabes cómo te digo? Pues eso es súper bonito, ¿no?
1: Qué bonito, claro. Qué emocionante.
2: Le dije, sal, vuela, John, vuela, de verdad. El otro día me mandó una foto que lo puse yo en el WhatsApp de la fundación. En el mar, ha ido a ver el mar.
3: Que no lo había visto nunca.
2: Tú imagínate con 23 años.
0: Y fíjate,
2: bueno, imagínate la foto. No, la foto es para verla, ¿verdad,
1: sí,
2: Julia?
1: Hay que...
2: ¿Sabe? ¡Dios mío! Estaba así, como, madre mía, qué grande es esto, ¿no?
1: Qué bonito. Y bueno, antes de pedirte que... Porque siempre acabamos este programa con la llamada a la acción de nuestros invitados. Pero sí que me gustaría comentar antes que del campo de refugiados, que hay a 100 kilómetros en Turkana, se están desplazando, sí, niños y niñas a los distintos...
2: A las nurseries nuestras, sí. Allí al lado hay uno de los campos de refugiados, yo creo que es el más grande del mundo, que es Kakuma. Allí hay refugiados, hay 250.000 refugiados de Somalia, Sudán del Sur. Bueno, ahora están llegando hasta de Latinoamérica, no sé cómo han podido llegar hasta allí. Y bueno, pues cuando he estado yo en julio, los profesores y los misioneros me han dicho que están llegando porque los papás están saliendo del campo de refugiados, que está a 100 kilómetros, y están intentando, van a la capital de Turkana, Lodwar, y están empezando ya a buscar trabajo. Y entonces se están escolarizando a los niños y están yendo a nuestras nurseries, ¿no?
3: Qué ilusión.
2: Entonces, súper bonito. Sí, sí, porque Kakuma es, no puedes entrar si no es con un permiso especial. Aquello es un horror, imaginaros cómo viven allí. Y decir, jo, pues que esos niños, nosotros les podemos regalar un uniforme, sentarles en un esto y darles de comer y enseñar. Bueno, qué bonito, ¿no?
1: Es brutal.
3: Qué maravilla escucharte, Silvia.
4: Así que tu llamada... Es que estaría toda la tarde, todo el día.
1: Tu llamada a la acción, Silvia, venga.
2: Pues bueno, yo, claro, ¿qué hago? Yo tengo una fundación. ¿Yo de qué vivo? De donativos, claro. Entonces, os voy a explicar una cosa que seguro que os sorprende. ¿Cuánto nos cuesta a nosotros un niño en una nursery... el uniforme, darles de comer dos veces al día, pagar sus maestros, pagar el salario de la cocinera y hacer las reparaciones del centro al mes?
3: ¿Cuánto?
2: 5,80. Lo que te cuestan dos cafés, literal, das de comer a ese niño y le mantienes con vida.
3: Venga, ¿y cómo lo hacemos?
2: Entonces, entras en el portal www.fundacionbipica.org y en la home hay una plataforma para hacerse donante.
1: Pues...
2: Entonces, no pienses, esta noche me voy ya, coge el móvil, y según abres la página, tienes la plataforma y regala a un niño un futuro. Algo tan sencillo como eso. Dale... una vida.
1: Pues vamos a regalar futuro. Aquí nos tenemos que marchar ya. Muchísimas gracias,
2: gracias
1: Silvia Flores, amiga, presidenta de la Fundación Bipeica, y nos vamos a sintonía con el corazón encogido y agradecido también.

0: La verdad es que casi no puedo hablar, pero muchas gracias, Silvia Flórez, por traer a luz a este estudio y por regar con esperanza y compromiso una parte de África, concretamente Kenia. Y bueno, gracias también a nuestra sintonía, gracias a Giro Inesperado, porque es también una llamada a la acción. Desde las ondas empujamos ese giro sostenible que los ciudadanos estamos esperando, de gobiernos, de empresas y de las instituciones. Un giro de 360 grados, porque todos sumamos. Solo hay que escuchar a nuestras y nuestros invitados, y porque querer es poder. Así que podamos, que los niños nos necesitan más que nunca.
1: Pues aunque cuesta seguir, la verdad, que yo me hubiese quedado ahí en ese sitio junto a Silvia, y porque tiene muchas cosas que compartir. ¿Qué te parece, Isabel, si empezamos con nuestra sección de iniciativas con impacto, muy cortas, porque muy cortas. No tenemos tiempo?
2: Muy cortas y con el corazón, por supuesto, que encogido, que nos está costando a todas continuar el programa.
1: Sí.
2: Pues bueno, queremos hacernos eco desde este programa de un estudio lanzado por la ONG Entre Culturas, que expone la vulnerabilidad precisamente de la educación en la infancia cuando los niños son forzados a trabajar. De esta forma, la asociación denuncia que más de 98 millones de jóvenes que viven en el entorno rural no pueden estudiar. Gracias a proyectos como Bipeika pueden cambiar esta situación. La falta de infraestructuras para una educación básica o la escasez de docentes capacitados son algunos de los factores que dificultan que millones de menores tengan acceso a la escolarización. Una situación que además se recrudece especialmente en escenarios empobrecidos y marginados. La mayoría de niños y niñas que no acuden a las escuelas viven en áreas rurales, y de hecho la ONU nos dice que de los 168 millones de menores involucrados en trabajo infantil, el 58% están empleados en el sector agrícola, dedicando largas horas de su día a labores manuales. Si nos vamos a América Latina y el Caribe, se estima que hay 12,5 millones de menores que se dedican al campo, teniendo que abandonar la educación para contribuir al sustento familiar.
0: Y nos vamos ahora a un plano más sostenible. Queremos comentar el estudio de Proceedings of the National Academy of Science, impulsado por investigadores de la Universidad de Texas en Austin, que advierte que en más del 60% de las ciudades las precipitaciones son superiores a las de sus áreas rurales circundantes. En algunos casos la diferencia era más que significativa. Para ello han analizado la lluvia que ha caído en 1.056 ciudades de todo el mundo. Solo por poner un ejemplo, en la ciudad de Houston caen al año una media de 127 milímetros de lluvia más que en sus áreas rurales circundantes. Cada milímetro equivale a un litro de lluvia por metro cuadrado. Por otro lado, el estudio subraya que en la mayor parte del norte y centro de Europa, las ciudades no experimentan precipitaciones extremas más frecuentes y de mayor magnitud. Sin embargo, algunas grandes como Milán, Nápoles o Barcelona están mostrando anomalías urbanas extremas. La explicación, al parecer, reside en el efecto que tendrían los altos edificios. Fíjate. Según los expertos, bloquean o reducen la velocidad del viento, produciendo una convergencia del aire hacia el centro de la ciudad. Este movimiento ascendente promueve la condensación del vapor de agua y la formación, por tanto, de nubes, que son las condiciones críticas para la producción de lluvia y precipitaciones.
1: Bueno, qué interesante todo esto, la verdad, ¿no? Pues con esta noticia que da de lleno en el plano medioambiental, nos despedimos de este bloque de iniciativas con impacto social y nos vamos a nuestra sintonía. Así que no os vayáis porque volvemos enseguida. Bueno. Aires de cambio, muchas cosas buenas y en el buen sentido de la palabra, pues para bien, la verdad. Mucho movimiento como el que provoca la sintonía de nuestro programa, que nos alegra un poco el corazón, este corazón encogido que tenemos en la mañana de hoy. Así que queremos dar las gracias a nuestra socia Delia García por empujarnos a movernos con esa sintonía tan maravillosa.
0: A movernos en la buena dirección. Solo recordamos que en Verde que te quiero verde, únicamente hay espacio para las personas que creen que el mundo puede ser mejor, y no solo no creen, sino que se ponen manos a la obra para conseguirlo. Personas que escuchan y que comparten conocimiento.
1: Pues como siempre, brindamos por esas buenas personas, brindamos porque los actos buenos se sucedan, brindamos por esa bondad de la que hablábamos al principio y brindamos también por nuestras y nuestros invitados, invitadas, por todos aquellos que empujan para que las cosas sucedan, como hace nuestra querida Silvia Flores desde la Fundación Vipeica, para que los sueños de aquellos que lo tienen muy difícil tener sueños, se hagan realidad. Y bueno, los suyos y los nuestros también. Y gracias por luchar, por conseguir que esto sea así.
0: Y soñando, soñando, nos vamos a la píldora cultural de nuestra compañera Isabel Rivadulla, directora de comunicación y marketing de Signus, socia fundadora de UAS. Y a ver, ¿con qué nos vas a sorprender?
2: Bueno, pues hoy, como yo sé que os gusta salir al campito y llevamos una semana sin salir, pues en lugar de marcaros una ruta, porque esta zona podéis encontrar muchas rutas para caminar.
1: Yo vengo con las zapatillas, ¿eh?
2: Sí, pero bueno, yo os voy a hablar de otra cosa, en una zona, pero os voy a hablar de un antiguo oficio del que estoy segura, bueno, segurísima, del que no habéis oído hablar.
0: A ver.
2: Primero deciros que la zona de la que os hablo es el Alto Tajo, en Castilla-La Mancha. Y el oficio es el de ganchero.
1: ¿Qué hace ganchillo?
2: Ganchero. No tenéis ni idea.
1: No.
2: No tenéis ni idea. Los gancheros del Alto Tajo era un arriesgado oficio, ya extinguido, que consistía en transportar la madera extraída en las zonas del curso del Alto Tajo, dirigiendo los troncos sueltos de los pinos talados a través del río hasta llegar a Aranjuez.
1: Fíjate
2: tú. Ese era su trabajo. En origen era un trabajo nómada, realizado de forma temporal entre la primavera y el final del verano de cada año, complementando así las familias pues unos exiguos ingresos que tenían procedentes de su vida y de su actividad agrícola. Geográficamente, como os comentaba al principio, esta actividad se daba en la actual zona del Parque Natural del Alto Tajo, que es un espacio extraordinario de elevado interés paisajístico y medioambiental, con extensos bosques y una gran variedad orográfica, que se extiende por los municipios de Cuenca y de Guadalajara. El oficio de la ganchería aparece documentado desde el siglo XVI y perduró hasta mediados del XX. Y a finales de los años 40, pues la consolidación del transporte por carretera en camiones pues acabó, como es normal, con esta apasionante y arriesgada actividad, siendo su definitiva desaparición en la década de los 60. Es entonces cuando se va transmitiendo de forma oral en el seno de las familias los conocimientos de la ganchería y surge la tradición de homenajear a esos antepasados que la llevaron a cabo, haciendo una festividad que se celebra de forma mancomunada, es decir, que cada año va rotando en todos estos pueblos. Y para que os lo apuntéis para otras veces, de hecho, también os hago aquí antes un inciso, que os voy a contar una anécdota, que en 1961 fue objeto de interés del escritor José Luis San Pedro al recrearlo en su novela El río que nos lleva. O sea, para que lo seáis. Y también estuvo en el cine en 1989 con Antonio del Real, que también lleva este argumento al cine con el mismo título. Bueno, para que os apuntéis la cita, esto es a finales de agosto, rotatorio, y siempre hay que estar pendiente de la fecha porque no tiene una fecha exacta.
1: Pues
2: así que allí os veo.
1: Apuntadito para el año que viene, ya en la agenda para no faltar.
2: Curioso,
1: ¿verdad?
2: ¿Eh?
0: Sí. Muchísimas gracias, de verdad, pues nos has traído un poquito de aire y de naturaleza, ¿no? Así que nada, dos segundos y volvemos.
1: Sí.
0: No os vayáis.

0: Pues ya nos vamos, no queda tiempo para más, pero antes de que nos vayamos corriendo al campo o a ver si nos hacemos gancheras las tres, porque todo puede pasar, ¿no? Y a disfrutar, bueno, pues de la naturaleza, que es lo nuestro, que es lo que nos gusta. Charo, ¿te importa recordarles a nuestras y nuestros oyentes y televidentes quién nos ha acompañado?
1: Hoy nos ha acompañado Silvia Flores, presidenta de la Fundación Bipeica, y hemos compartido iniciativas con impacto social verde y además hemos disfrutado, como siempre, de la píldora cultural de Isabel Rivadulla. Vamos, amigas.
0: Pues claro, nos vamos. Esto ha sido todo en Verde, que te quiero verde. Un programa dirigido y presentado por Charo Izquierdo, Isabel Rivadulla y una servidora, Julia Iglesias, iba a decir, fíjate. Bueno, de repente me voy a poner a cantar, ¿no? Y en la nave radiofónica tenemos aquí a nuestro querido Javier Lillo, ¿vale? Decir que se emite por streaming en www.clearradiotv.es, en sus redes y en su canal Twitch y en todas sus emisoras y televisiones asociadas. Y no quiero olvidarme de agradecer a Cristina Sánchez de Hill Norton Strategy su ayuda en la sección de estas noticias de impacto.
2: Pues gracias, Cristina y equipo, y gracias también a todos, invitados y a quienes nos veis y nos escucháis, por haber compartido con nosotros estos maravillosos minutos de radio y televisión.
1: A todas y a todos los oyentes, espectadores, un cordial saludo desde Madrid. Nos vemos por streaming, TDT, Twitch y las ondas siempre. Recordad que nunca es tarde para tener un nuevo sueño.
0: Voluntad de cambio. El desafío no espera y el tren de la vida es como un ave, muy rápido, ¿eh? No lo olvidéis. No tenemos tiempo que perder y recordad que nos vemos aquí, mismo sitio, mismo día, misma hora. Feliz semana a todos.
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0: Así que nada, ya sabes, fundacionbipeica.org.

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1: Es igual, tengo un problema sexual.

Señores y señoras, niños, niñas, monstruos y engendros que he visto unos cuantos, ¿eh? Ha llegado el momento de presentarles a los miembros de la banda. Quien acaba de protagonizar ese electrizante solo de bajo es un elemento que, pese a su relativa juventud, ha cumplido 18 años de condena en ilegales. Todavía hay algún capullo que dice que no es ningún genio. Yo aseguro a quien sea que vive dentro de una botella, Alejandro Blanco en el bajo.

Durante los grandes terremotos de Chile, en una de las grietas del terreno, apareció un magnífico batería, el único batería zurdo de ambas manos. Señoras y señoras, niños, niñas, monstruos y engendros también. 1,83 m de altura, 82 kilos de musculatura, en la batería, Jaime Verástegui.

no sé qué cojones hago ahora haciendo un solo. Si yo no he venido aquí en calidad de guitarrista. En toda esta gira he tenido el placer de presentarme, no como en otras ocasiones, diciendo que era el hijo secreto del Papa, que el Papa se me había aparecido justo antes de salir al escenario, me había dicho que la asistencia al concierto de hoy es exime de la asistencia a la misa de mañana. No era cierto. El Papa además no tiene hijos debido a su condición gay. En fin. Luego, bueno, he dicho muchas cosas sobre mí, pero han sido mucho peores los bulos que han hecho rodar los demás. Lo que sí os puedo decir es que no he venido aquí en calidad de guitarrista. Espero estar aquí mejor y lo prefiero en calidad de esperpento zoológico. Así que, como en otras ocasiones durante toda esta gira, voy a dedicaros un magnífico solo de miaus. 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

Aunque no me creas tú que yo no me llevo muy bien con los gatos. Con los gatos no me llevo bien ni mal, ni me llevo. Además, estoy convencido de que cada uno de tres gatos es extraterrestre. Fijaros el tiempo que pasan viendo la televisión esos hijos de puta. Reciben mensajes por la televisión, ¿eh? Además, los gatos, nunca eres amigo de un gato, siempre se mea donde menos te gusta que se mee, ¿eh? Y el olor se quita, es un olor persistente. En fin, estamos al borde de las Navidades, creo, no llevo muy bien lo de las fechas. Y bueno, en esta despedida de ilegales en Madrid, tocaremos en alguna otra ciudad más, nos queda algún que otro compromiso, pero Madrid sí que es la última. Hemos regresado porque para tocaros estas canciones, tranquilos, nos reconvertimos en otra banda, Jorge Ilegal y Los Magníficos. Vamos a tener el atrevimiento de jugárnosla, ¿eh? Siempre hemos hecho esto. Ilegales es un grupo que surge de la misma dificultad. Hemos estado siempre atrapados entre circunstancias adversas y la dificultad nos ha hecho como somos, ¿eh? Pues amiguitos, bueno, voy a felicitar a todos ustedes las Navidades.

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0: Hola, buenas tardes, buenas noches y también buenos días. Como acostumbra decir, en otro orden más preciso, nuestra querida directora, presentadora, Alessia, que, por cierto, esta tarde no puede estar con nosotros por tener un evento y nos ha dejado aquí solos ante el peligro. A mi derecha, Gabriel Montevado.
1: Hola, un saludo cordial a todas las personas que nos siguen.
2: Pues buenas tardes a todos.
0: A mi izquierda, Emilio Porta y un servidor, Antonio.
2: Sí, tardes para nosotros, para los demás, como estamos en el resto del mundo, pues vamos cambiando los horarios, los días, las horas, pero vamos, para nosotros tardes, que es cuando emitimos en directo el programa.
0: Pues nada, aquí estamos frente al peligro, como he dicho, y vamos a tocar algunos temas de actualidad y luego derivaremos hacia quizás novela negra, cine negro, lo que vaya surgiendo.
2: Muy bien.
0: Pues, ¿quién de los dos quiere presentar?
2: Bueno, no, pero vamos a echar de menos a Alexia hoy, pero vamos, por necesidades profesionales de ella,
1: por supuesto.
2: Pues hoy nos vamos a estar los tres solitos. ¿Eh? Como tenemos experiencia en radio y en comunicación,
1: pero no como
2: ella. Esperemos que no se note mucho, aunque siempre se notará, porque Alexia es una maravillosa profesional y los programas que hace ella, pues, en fin,
1: pues
2: tiene su sello propio. Este es nuestro sello, la nave de Ulises tiene el sello nuestro, pero tiene el de Alexia, o sea, es evidente.
1: Por supuesto. Bueno, ¿qué os parece si empezamos hablando una de las noticias de... que estuvimos hablando tú y yo medio en broma y medio en serio, tú decías, bueno, cuéntame cómo ha muerto Yasser Sinwar.
2: Claro, decías, vamos a dejarlo para el programa.
1: Claro, pero claro, te lo decía también. Medio en broma y medio en serio, porque es que había cosas que confirmar. Ya sabes cómo son estas cosas. Todo el mundo opina, las redes, todo. Hay noticias de todo tipo. Y luego, claro, tienes que saber separar el grano de la paja, seleccionar, confirmar, porque es que, bueno, se dice de todo, todo el mundo opina, ahora hay expertos en todos los sitios. Entonces, bueno, yo ahora con el análisis que haga, pues y el que hagas tú y el que haga Antonio, nos podemos equivocar, pero intentamos hacerlo seriamente. Bueno, pues todas las unidades, Antonio lo sabe perfectamente, todas las unidades militares en combate tienen unidades de reconocimiento. O sea, que son gente que va por delante y son las que hacen el primer contacto con el enemigo. También sirven un poco de inteligencia, son los ojos y los brazos del mando, ¿no? En este caso, la unidad de reservistas, eran reservistas. El que sean reservistas no quiere decir nada, porque hay reservistas con mucha experiencia en combate en el ejército israelí, ¿eh? Pues era un batallón que tenía su unidad de reconocimiento en Gaza. Y entonces su misión es esa, investigar y contactar y ver si hay grupos hostiles de Hamás, y se dieron con un grupo hostil. Ellos sabían que en la zona podía estar Yasser Sinwar perfectamente, pero claro, eso es como casi como buscar una aguja en un pajar, ¿no? Lo que pasa es que ellos metieron la mano en el pajar y se pincharon con la aguja, cosas que pasan a veces, ¿no? Y dieron con un grupo de combatientes que se meten en una casa de dos plantas. Entonces, el ejército, las FDI, el ejército israelí, tiene orden. El combate en población, como tú también sabes, es muy peligroso. O sea, no puedes entrar por la puerta porque te pueden haber colocado explosivos, ni por la puerta principal, ni por ventanas, y puede haber trampas explosivas, te pueden estar disparando desde dentro. Entonces, muchas veces dicen en combate en población, es que la gente entra por los laterales rompiendo las paredes. Claro, es que así se entra. Desde los combates en Stalingrado y de toda la vida, o sea, así entraban en Stalingrado tanto alemanes como rusos. En aquella batalla que fue eminentemente de población, ¿no?
2: Fue fundamental, además.
1: Bueno, pues así se entra. Y en este caso no pueden entrar por las zonas normales porque es muy peligroso. Entonces, lo que hacen normalmente, si tienen carros de combate, lo que vulgarmente se llama tanque, se puede llamar de las dos formas. El carro de combate es la versión francesa que nosotros adquirimos en nuestro ejército, y tanque en la inglesa, se puede decir.
2: Bueno, en general, en el ejército no les gusta que se llame tanque.
0: No,

0: sonoro. Entonces, sí, tienen prohibido...
1: La de lo contrario no vale nada.
0: No se arriesga ni necesariamente.
1: No, en general, lo que no importan mucho, son daños colaterales.
0: Sí. Por supuesto. Eso ni que decirlo, pero eso ya. A ninguno, ni a los israelíes, ni a los americanos, ni a los rusos, ni a nadie.
1: A ninguno.
0: O sea, la guerra es como es. No vamos a ser aquí... Hombre, la guerra es como es.
1: No, hay unas leyes de guerra que deberían respetarse contra la población civil, pero eso no lo hace absolutamente nadie.
0: Pues casi nadie.
1: No sé, a mí me parece una barbaridad que para matar a una persona, aunque sea muy importante, tengan que morir 72 y 200 heridos civiles, y entre ellos niños y todo lo que hay alrededor.
0: Por supuesto.
1: Es una absoluta barbaridad, y que incluso en una guerra, en las leyes de la guerra, parece ser que los civiles están protegidos, ¿no? Hay leyes de...
0: En teoría, pero en realidad en la guerra los civiles son los que mayor víctimas...
1: Es una guerra muy asimétrica.
0: Sí, es una guerra irregular, sí, de guerrillas. En los primeros enfrentamientos fueron con brigadas enteras de Hamás, pero actualmente ya es una guerra de guerrillas. A estos daños se le llaman así, fríamente, daños colaterales, ¿sabes? A los que...
1: Sí, sí.
0: Pero bueno, que no, que son personas. Bueno, el caso es que aquí no había civiles, solo estaban los combatientes de Hamás. Se hace el primer disparo y entonces, pues, para reconocer cómo había quedado la situación, mandan un dron, que son unos drones pequeños de reconocimiento, que son parecidos a los que tenemos... vemos normalmente, no tienen quizá un poco más sólidos.
1: Sí, los que ponen en los partidos de fútbol para seguir.
0: Sí, algo parecido. Bueno, entra por una ventana y entonces ve en un sofá a una persona que le han caído escombros, le ha caído de todo por la explosión del proyectil del carro de combate. Ahí hay una persona que se parece a Yahya Sinwar y que no saben, y se mueve pero está herido. Y que no saben si estaba con más gente y no saben, vuelven a disparar otra vez, un segundo disparo para asegurarse, y ya entran. ¿Y cuál es su sorpresa? Cuando entran, la unidad de reconocimiento de estos reservistas, y se encuentran con que probablemente sea, toman muestras de ADN y más cosas, y luego se confirmó que era él. ¿Fue fortuito? Sí, en cierto modo sí. Pero eso hay que buscarlo. O sea, si no tienes unidad de reconocimiento y no va buscando esas cosas... Pero sí, fue fortuito porque ellos no esperaban encontrarse con el líder de Hamás. Líder absoluto en ese momento, además. Porque después de la muerte de Jamil era líder político y militar, las dos cosas. Ahora no se sabe bien a quién van a nombrar. Bueno,
1: parece ser que ya estaba muerto el posible sucesor. Lo han dado la noticia ayer.
0: Su hermano era de unos posibles sucesores,
1: sí, y
0: luego...
1: estaba ya muerto, lo habían matado ya hacia un...
0: Es que ha habido...
1: Muchas
0: bajas, igual que en Hezbollah, ha habido muchas bajas. Entonces están a ver, dilucidando. Bueno, eso es una. Luego ha habido un bombardeo en Yemen por parte de los Estados Unidos.
1: Sí, eso ahí vamos a hablar de lo de los...
0: Es que eso es curioso porque ha sido con B-2 Spirit, que son unos bombarderos que no se detectan por el radar, son furtivos. Son última tecnología y es un poco desproporcionado que Estados Unidos, con los hutíes del Yemen, utilicen este tipo de tecnología, puesto que las defensas aéreas de los hutíes no son nada del otro mundo.
1: Oye, yo creo que nuestros oyentes, no creo que todo el mundo conozca bien el tema de los hutíes.
0: Explícalo si quieres, Emilio.
1: No, explícalo tú, que sabes más que yo.
0: Bueno, los hutíes...
1: Además, Arabia Saudí está contra los hutíes.
0: Claro, porque
1: hay
0: son chiitas.
1: Un tema fundamental, que es el tema de del estrecho de...
0: Eso
1: es. De Omán, ¿no?
0: Sí.
1: Cuéntalo.
0: No, simplemente hay una guerra civil en Yemen desde hace mucho tiempo y hay varios bandos. Unos bandos son apoyados por Arabia Saudí, otros por Emiratos, aquí cada uno. Y hay un grupo de chiíes, que son los hutíes, que son apoyados por Irán. Ahí ha estado en la guerra esta hasta Al-Qaeda, ha estado todo el mundo ahí. Entonces estos ahora mismo son como Hezbollah, lo mismo, son un proxy, un brazo alargado de la Guardia Revolucionaria Islámica iraní a través de la Fuerza Al-Quds. La Fuerza Al-Quds es la proyección exterior de la Guardia Revolucionaria, o sea... Detrás de todo esto siempre está Irán. Bueno, entonces esta gente está tirando misiles contra Israel, aunque está lejos, en la parte sur de Israel, y están tirando también misiles antibuque contra los buques que van hacia el canal de Suez. De hecho, hace poco tuvieron que esa ruta eliminarla y rodearla, porque empezaron a tirar bastantes misiles antibuque. Bueno, pues a esta gente la ha bombardeado de esa forma.

0: llama Estados Unidos. Y entonces, yo todos los analistas coinciden, y yo creo que también, que ha sido una advertencia a Irán, para decirle, porque han utilizado también bombas antibúnker, porque han penetrado, porque claro, las defensas hutíes también estaban...
1: Y me comentabas un poco cómo
0: sí.
1: Este tema...
0: Primero abren y luego la siguiente entra y explota incluso a 60 metros de profundidad. Entonces, todo esto desproporcionado ha sido una llamada de atención hacia Irán. Clara, además, yo lo veo claro. Diciéndole, cuidado con lo que hacéis, porque mirad la tecnología que tenemos. O sea, ni defensas, vuestras defensas... Aéreas la podemos rebasar perfectamente y podemos bombardear vuestras instalaciones tanto nucleares como de cualquier otro tipo, fábricas de misiles, armamento, bases militares, lo que sea. Lo podemos bombardear fácilmente con la tecnología. Ha sido una advertencia.
1: Una involucración directa de Estados Unidos. O sea, no como
0: sí,
1: el tema
0: no
1: de
0: ha sido Israel, no ha tenido que ver.
1: Proveer no, armas. No, aquí es una involucración directa de Estados Unidos.
0: Directo y exclusivo.
1: Y de acuerdo, me imagino, con Arabia Saudí y con Israel.
0: Por supuesto, sobre todo con Arabia Saudí. Bueno, el tema de Arabia Saudí, hace tiempo Arabia Saudí quiso acabar con los hutíes, pero en esos momentos Estados Unidos estaba negociando con Irán y les paró los pies. Y entonces, cuando los hutíes han empezado a dar guerra otra vez, los americanos le han dicho a Arabia Saudí, bueno, y Arabia Saudí ha dicho, nos parasteis entonces, ahora solucionarlo vosotros.
1: Ahora, es curioso porque, bueno, como vamos a hablar de cine luego,
0: sí.
1: Hay una película muy conocida, que además tuvo muchos espectadores, que se hizo en Estados Unidos, entre Estados Unidos e Inglaterra, no sé, es una película anglo, que se llamaba La pesca del salmón en Yemen, donde se veía, porque estaba rodada hace muchísimos años, se veía que Yemen era un país absolutamente pacífico, tranquilo.
0: Eran.
1: ¿Y cómo empieza Yemen realmente a ser una zona tan de conflicto?
0: Pues como porque se metió ahí Al-Qaeda... Eso principalmente, y porque al meterse a Al-Qaeda, los chiíes, Al-Qaeda es suní.
1: Claro, eso es lo, y, por eso es la pregunta.
0: Claro, y claro. Luego también...
1: Pero Al-Qaeda es suní, como es bueno, aunque son wahabistas, sí, como pero, es Arabia Saudí.
0: Sin embargo, Al-Qaeda no se lleva bien con Arabia Saudí, aunque sea wahabista, porque, claro, cuestionan a la monarquía saudí y eso no puede ser.
1: Yeah.
0: Y luego por más motivos.
1: Está todo mezclado, ¿eh? Es tremendo.
0: No, Yemen del norte con Yemen del sur, sí. Que siempre habían estado ahí con sus cosas. Es una guerra civil. Una guerra civil que ha degenerado. Intervino Arabia Saudí, han intervenido varios países de la zona. Aquello degeneró hace mucho tiempo y eso ya no tiene control y entonces es un estado fallido.
1: Es como
0: donde
1: Libia,
0: cada uno
1: ¿no?
0: hace lo que quiere.
1: En Libia cada uno hace lo que quiere, hay facciones de todo tipo. Y, no sé.
0: Y por último, para ya dejar el tema, ha habido un dron ha bombardeado la residencia de Netanyahu en Israel. Eso que parece una tontería, porque dice, bueno, pues, a ver, esto le da pretexto a Israel para abrir la veda y hacer lo mismo con dirigentes iraníes. Porque, claro, porque fue Hezbollah quien tiró el dron para ir a...
1: Irán niega su participación, como sabes. En
0: sí,
1: el tema.
0: Pero resulta que Hezbollah ha dicho que lo han hecho por orden de Irán, o sea, ya, que le ha dejado bien, entre bien, la espalda sí. Y la pared, ¿no? Sí. Entonces, no está claro. Esperemos que no lo hagan, para que esto no degenere ya. De todas formas, Jamenei, el ayatolá, está escondido desde hace mucho tiempo en un lugar seguro. Pero que esto que no escale más. Ahora, que va a haber respuesta de Israel al ataque famoso que hubo último de misiles balísticos, eso se da por contado. Ahora, la va a haber, y la va a haber contundente. ¿Cuándo? Pues probablemente...
1: O sea, en la desproporción acostumbrada.
0: Sí, exactamente, tú lo has dicho bien.
1: En la desproporción acostumbrada.
0: Y no sabemos cómo va a ser. Estados Unidos, de momento, que sepamos, dice que instalaciones nucleares no. Ya veremos. Y no me refiero a las centrales, o sea, que nadie piense que Israel va a bombardear una central para que haya una fuga nuclear. No, eso no lo van a hacer. Sí pueden bombardear instalaciones adyacentes para que lo que produce la central pues no sirva de nada.
1: Petrolíferas no, porque ya ha dicho Estados Unidos que petrolíferas no.
0: Sí, pero sí pueden atacar las instalaciones nucleares de investigación donde se puede estar fabricando la bomba. Porque Irán tiene ahora la pureza de el uranio, lo tiene al 60%. Para construir una bomba tendría que estar al 90%. pero ya le va quedando poco, porque con la cantidad que tiene al 60% puede construir 3 o 4 bombas al 90%. Es cuestión de tiempo.
1: El panorama es maravilloso, ¿eh?
0: Maravilloso.
1: Para la paz mundial, sí.
0: De hecho, ha habido una fake news de que hay un terremoto que hubo en Irán, que podía haber sido una prueba nuclear. Venía de un periodista de Al Jazeera, que no es muy fiable, pero bueno, ha habido de todo. Entonces, eso sí lo pueden bombardear, los sitios de donde se esté produciendo la bomba, que están bajo tierra. De ahí la advertencia del bombardeo en Yemen. Y luego pueden bombardear seguro, fábricas de misiles, eso seguro, y de armamento, instalaciones militares, bases militares, todo eso con toda seguridad. Estados Unidos tampoco quiere bombardear ni refinerías ni depósitos de crudo. Pero bueno, esto ya veremos lo que ocurre.
1: Hay un tema económico ahí,
0: claro,
1: para que no
0: claro.
1: suba el precio del crudo de barril,
0: sí.
1: y que perjudique de alguna forma
0: claro.
1: a toda la economía, también la propia de
0: por
1: Estados
0: eso.
1: Unidos. Y de, claro.
0: Irán,
1: es que es curioso cómo de bajo cuerda hay una serie de intereses económicos. O sea, por un lado estamos hablando de odios, guerras,
0: de todo.
1: Pero luego a nivel económico,
0: muy importante.
1: Y lo mismo que ocurre en Ucrania, que se sigue comprando por parte de Alemania crudo a Rusia.
0: Bueno,
1: y
0: China.
1: Y en España. Es decir, que por un lado se nos cuentan una serie de cosas, pero luego las transacciones siguen existiendo entre empresas.
0: Nada.
1: Y entre empresas intermedias y entre holdings. Entonces,
0: nada,
1: claro,
0: nada.
1: Es que es como si de alguna forma, por un lado fuera el discurso político, de comunicación, de propaganda, y por otro lado fueran las relaciones
0: comerciales. No, de alguna forma no. Es que es así.
1: Es que es así, ¿no? Es como si. Entonces, que todos nosotros asustadísimos,
0: sí.
1: ante todo, ante.
0: Sí.
1: Y luego los medios de comunicación lo propician además, y luego resulta que bajo cuerda hay todo tipo de contratos, de
0: nada,
1: acuerdos.
0: Rusia no está arruinada,
1: pero
0: precisamente,
1: vamos, ahora
0: para
1: mismo
0: nada,
1: está,
0: vamos.
1: Que es un tema importante, el tema de la reunión de los BRICS en
0: sí,
1: Kazán.
0: Sí.
1: O sea, se han reunido en Kazán, que es
0: sí.
1: una ciudad rusa,
0: sí.
1: y se han reunido desde el secretario general de la ONU, de sí. Antonio Guterres,
0: sí.
1: a Xi Jinping,
0: sí.
1: los líderes
0: todos.
1: de la India,
0: Irán, precisamente.
1: Con lo cual, realmente, cuando ves la noticia, dices, pero que por un lado nos están contando una cosa y luego aquí, pues, hay otra. Y
0: efectivamente,
1: hay relaciones,
0: así
1: y
0: es.
1: Hay sonrisas. Y
0: bueno, pero eso por eso lo contamos aquí. Esto a lo mejor
1: claro,
0: en otros sitios no
1: lo
0: cuentan.
1: Bueno, contarlo aquí
0: pero
1: para
0: nosotros
1: que,
0: lo contamos.
1: Para que, aquí nosotros somos fieles a la verdad.
0: Exactamente.
1: O lo que creemos, hasta donde lleguemos. Que es verdad, claro.
0: Irán puede reaccionar cerrando el estrecho de Hormuz, con lo cual traería consecuencias también. Eso probablemente no le gustaría a Estados Unidos, intervendría, que ya tiene portaaviones en la zona, una flota. Y ha amenazado Irán con que si para bombardear a Irán los aviones israelíes pasan por Jordania o Arabia Saudí, ha amenazado con mandar misiles a las instalaciones petroleras de Arabia Saudí. Con lo cual, estos dos países ya se han negado. Bueno, Irán es amenaza y agrede, igual que Israel, ¿eh? O sea, aquí.
1: Pero fíjate, hablando de.
0: Pero bueno, quien ha empezado todo esto
1: economía,
0: fue Hamás, con
1: de
0: Irán detrás.
1: De los BRICS.
0: Sí.
1: Es decir, en los BRICS está Irán. Bueno, está acreditado,
0: sí.
1: todavía no está. O sí está ya
0: oficial. Sí, Irán, sí, sí,
1: Irán.
0: Sí.
1: Pero es que Arabia Saudí ha pedido el ingreso, es que es increíble, en los BRICS, que fundamentalmente
0: sí.
1: son acuerdos económicos, es un sí. intento de desdolarización de la economía, de las transacciones y tal. Más que político, de momento es económico.
0: Sí, quieren crear
1: China,
0: su propia moneda y todo.
1: Moneda y toda la historia, porque claro, evidentemente la hegemonía americana se basa en dos elementos fundamentales. Uno, el dólar como moneda de intercambio y de referencia mundial. Que ha bajado mucho, porque antes el 85% de las transacciones hacían, o el 90% en dólares, y el año pasado ya fueron el 65%. Porque, claro, o sea, el empujar a Rusia también fuera de todo este tipo de cosas ha hecho que se alíe con China, que forme. O sea, es todo tan complejo.
0: Es muy complejo.
1: Es todo tan complejo.
0: Y además, en la moneda que quieren crear los GRIDS, quieren respaldarla el 40% en oro. Porque hay que recordar que desde los años 70, desde Nixon, los dólares ni ninguna moneda está respaldada en oro, que antes era así.
1: Claro,
0: con lo cual,
1: la Reserva Federal en Estados Unidos.
0: Sí, pero todo eso tiene su riesgo.
1: Dame un crédito, toma el fondo, el Fondo Monetario Internacional, toma papel. Y eso produce inflación.
0: Claro.
1: Produce una inflación brutal porque no hay un respaldo real de la moneda de intercambio.
0: Sí.
1: Y nos lleva una inflación. en Estados Unidos, pero en Europa también, en todas partes del mundo. Es decir, controlar la inflación, bueno, Draghi quiere controlarla en base a sus medidas y tal. Es que ese es otro tema, los mecanismos de funcionamiento político-económicos que hay en todo el mundo, o sea, en Asia, en Oriente Medio, en Europa, en América, ¿no? Ahora, por ejemplo, Argentina, pues no, Milei va a pedir dinero, bueno, se lo van a dar lo que quiera, se lo va a dar. Porque es darle a la manivela, en definitiva.
0: Yo voy a hacer una pregunta al aire. ¿Qué ocurriría si las policías y los servicios de inteligencia decidieran acabar con el negocio de la droga, con la cantidad de billones que mueve? ¿Qué ocurriría?
1: Vale, vale.
0: Lo dejo ahí en el aire.
1: Buen apunte, buen apunte.
0: Lo dejo en el aire.
1: Buen apunte.
0: Que cada uno piense lo que ocurriría. ¿Se desplomaría la economía, quizá? Bueno, ya dejo de hablar, que estoy hablando mucho. Ya os dejo hablar de cine negro y novela negra y de lo que queráis.
2: Antonio, ¿quieres comentar? Esos no son temas que yo controle, entonces no voy a hablar de estos
1: ¿Pero
2: temas.
1: ¿Por qué no vas a hablar?
2: Pues no, si porque de todo. ¿Cómo voy a interrumpir a este hombre, a Gabriel, hablando de terrorismo y no sé qué? Porque yo sé lo que se ve en la televisión y todo lo de televisión es mentira.
1: No, pero no sabes que Partamos no es cierto porque tú y yo tenemos nuestras comunicaciones, bueno, y vemos de vez en cuando otros canales, otras cosas.
2: Algunas cosas que me mandas tú de vez diferentes. En cuando, que son interesantes. Bueno, sí. Pero nos dejan de ser artículos.
1: Bueno, que no te las mando yo, sino que están en la red y que son fiables. Cuidado, o sea, cuando estamos hablando...
0: Todo lo que hablamos aquí está,
1: sino artículos,
0: está comprobado y certificado.
1: Incluso americanos, ¿eh?
2: O sea, no voy a cambiar una coma.
1: Claro, bueno, que el tema. Hablar de cine negro y de...
2: BRICS, lo acabo de oír hace poco y estaba pensando, ¿pero qué es esto? Lo he oído un par de veces, porque eso es muy reciente, lo de los... ¿Los BRICS?
1: Sí, sí, bueno, lo de los BRICS, vamos, no, los BRICS se han montado hace mucho tiempo, hace ya tiempo, pero la reunión de los BRICS, esta de Kazán, que...
0: Explica lo que son los BRICS, Emilio.
1: Sí, los BRICS son los países teóricamente no alineados, eso dicen directamente.
0: Muy teóricamente.
1: Muy teóricamente falso, no alineados. Bueno. Claro, eso permite que al no ser alineados pudieran estar en...
0: Es que sería mentira, sí que
1: podrían
0: alineado.
1: Estar Irán y Arabia Saudí en los BRICS, ¿eh? Y podrían estar Venezuela y Argentina, que tienen dos presidentes completamente
0: distintos. Y son economías emergentes.
1: Ahora, son economías emergentes y fuertes.
0: Claro.
1: Y se plantean como alternativa, fundamentalmente es una alternativa económica, y la clave es el tema de la desdolarización. Es decir, de ahí viene todo. Ya hubo un intento, ha habido intentos parciales. Si decimos aquí y contamos la verdad de toda la historia, vamos a contar algo que también... La gente no sabe, pero que tú sabes perfectamente y que tú también creo que lo sabes. La guerra de Irak.
0: Sí.
1: Cargarse a Saddam Hussein y a Gaddafi, ¿eh? Lo de las famosas armas de destrucción masiva, que luego se demostró que no existía. El propio gobierno americano dijo, no, nos hemos equivocado. Bueno, no os habéis equivocado, porque la realidad concreta es que había ya ese acuerdo incipiente por parte de Irak y Libia de crear una moneda panarábica para los intercambios petrolíferos. Y eso Estados Unidos no lo podía poner. La razón fundamental, como en casi todas las guerras, es económica, fundamentalmente. Entonces, bueno, pues había que montar algo directamente. Luego lo de las Torres Gemelas no tiene sentido, porque realmente Irak no participó, era una cosa...
0: No. No, eso fue cosa de Al-Qaeda. Había más saudíes que otra cosa.
1: Saudíes, no había ningún iraquí. Bueno, pues está bien meterse, ir a Afganistán y buscar a este indeseable que era Bin Laden, cargárselo, si no hay ningún problema en eso, pero realmente Irak no tuvo nada que ver, absolutamente
0: nada
1: que ver. Entonces ahí se mezcla todo, porque cada potencia busca sus intereses. Y es lógico, si es que además...
0: No, es que es eso, que no podemos criticar porque cada uno va a lo suyo.
1: A sus intereses, claramente.
0: Bueno, lo podemos criticar, pero hay que comprenderlo.
1: Salvo, en mi opinión, la Unión Europea, que no va a sus intereses, porque si fuera
0: son 27 intereses.
1: Sí, bueno, pero es que no va a sus intereses, porque, en mi opinión, la Unión Europea tendría que buscar el desarrollo de Europa. Y lo que está en la realidad actual es que con la política exterior y económica que tiene ahora mismo la Unión Europea, en Bruselas, fundamentalmente dirigida por von der Leyen y por todos los partidos mayoritarios, porque ahí tanto criticar, tanto pegarse aquí, ¿no?, por el tema, por temas domésticos, pero luego a la hora de votar en Bruselas y de elegir a la presidenta de la Comisión Europea, que es el órgano rector de la Unión Europea, el PSOE, o sea, los socialistas y los populares, votan lo mismo.
0: Por supuesto, ya lo dijimos en el programa anterior.
1: Y montones de cosas.
0: Exactamente.
1: Entonces, hay una tremenda, algo real, que la gente no sabe realmente. Por eso en Alemania ha crecido tanto Alternativa para Alemania. No porque sean fascistas ni nazis, no. Este es una amalgama de gente que está contra la política del gobierno alemán. Porque hay una realidad económica. Alemania está en recesión. O sea, en Alemania no es que no, nosotros crecemos poquito, tal. Alemania está en recesión. Este año pasado ha sido un 0,3 de recesión. Es la primera vez que el motor económico de Europa, que ha sido Alemania, está en recesión. Entonces, claro, la reacción dentro, y claro, se debe fundamentalmente también al tema de Ucrania, ¿pero por qué? Porque se corta totalmente la importación de petróleo ruso, que era lo fundamental para manejar. Que Putin nunca pensó que eso iba a llegar, por eso se adelantó. Dijo, no,
3: y el gas, y el gas.
1: Claro, no te olvides, el gas y el petróleo. ¿Qué es lo que ocurre? Claro, el gas. ¿Qué ocurre? Si esto ocurre, es que se hunde la economía alemana. Es que se está hundiendo. Se está hundiendo. Hay un programa que salió en una Negocios TV. Es muy... Bueno, Negocios TV, por lo menos... No, vamos a ver, cada uno tiene sus ideas o no sus ideas. Pero... Yo en Negocios TV he visto de un lado y de otro, hablar de un lado y de otro. Y hay una realidad, los datos que da son reales. Que Alemania está en recesión, eso no es negable, es una verdad. Y que las reacciones políticas que están produciendo en Alemania tienen mucho que ver con la economía, es evidente. Vamos a ver qué ocurriría en España si en vez de los problemas domésticos, que si Begoña o la otra o el de más allá, en vez de que estar creciendo al 2%, empezáramos a perder, a decrecer y a estar en recesión del 0,5%.
0: Entonces, entonces estos problemas pasarían a segundo
1: orden.
0: Como
1: ves, toda la política internacional y la economía están mezcladas.
0: Sí.
1: Están mezcladas.
0: Está todo mezclado.
1: Está todo mezclado.
0: Bueno.
1: ¿Cómo vamos a hablar de cine, entonces?
0: Venga, sí, hombre, venga. Un poquito de cambio de tercio.
2: Voy a empezar yo a hablar de cine. Antes de que me vayas a hablar de novela negra, por favor.
1: No, de novela negra primero.
2: Cine, ayer fui a ver una
1: ¿Habla
2: película.
1: Tú de novela negra?
2: Ayer fui a ver una película
1: una
2: muy buena.
1: Venga,
2: no,
1: que...
2: no voy a hacer introducción de novela negra. No hay novela negra.
1: ¿Cómo que no hay novela negra?
2: Ya hablaremos de novela negra la semana que viene, porque este hombre va a estrenar, va a publicar una novela muy interesante.
0: No, pero todavía queda.
2: Un mes.
0: Sí, pero no, todavía no vamos a hablar de mi novela. Y además mi novela no va a ser novela negra, va a ser un thriller, una novela de intriga, pero como sabes bien, la novela negra es un subgénero de la novela policíaca que a su vez está integrada en la novela de intriga, lo que los anglosajones llaman thriller.
1: Deberíamos definir un poco eso, porque es
0: claro,
1: curioso, porque en cine pasa lo mismo.
0: Claro.
1: Es decir, la novela negra, digamos que
0: confusión.
1: Empieza fundamentalmente con dos autores, que son Chandler y Dashiell Hammett, ¿no?
0: Yo creo y que James también.
1: Sí, también, directamente. Y
2: bueno,
1: realmente
2: un momento. Como tenía yo el don de la palabra,
0: claro. Venga,
2: y el turno,
0: que has
2: dicho
0: poco.
2: Que iba a contar una película que he visto ayer,
1: venga.
2: Que no recomiendo a nadie.
0: Ah, pues bien,
1: muy bien,
2: porque,
1: venga, pues
2: porque
1: vale.
2: del cine se sale enfermo.
0: Venga.
2: Pero que tiene un contenido impresionante y se llama La Sustancia.
0: La Sustancia. Vale.
1: No la he visto.
0: Yo tampoco, no me
2: bueno,
0: suena.
2: Bueno, pues si vais a
0: pues
2: verla, no
0: Antonio.
2: Vayáis recién comidos, porque es muy desagradable, pero me la recomendó nuestra amiga común, Marisé.
0: Ah, sí.
2: Que también
1: nos cuentas
2: sabe
1: un poco
2: un
1: algo
2: poco.
1: De la película, porque no importa que hagas spoiler, cuéntanos algo de la película. Bueno,
2: la película se basa en una mujer que se está haciendo vieja, Demi Moore, la protagonista, y que quiere seguir joven. Y entonces le dan una cosa para que pueda seguir joven. Entonces se ve la... Bueno, es que no quiero contar.
1: Hombre, sí, cuéntanos algo.
2: No.
1: Vaya, ala.
2: ¿Os acordáis de la película?
1: ¿Sabes lo que estás haciendo? Que montones de espectadores están deseando ver la película, porque como no cuentas nada...
0: Pero diles algo, una pincelada nada más, Antonio.
1: Venga, un poquito.
2: Y la pincelada es esa, que le dan un producto, empieza muy bien la película, es extraordinario, porque la música, la fotografía, el guión, muy bien, la primera parte muy bien, pero luego empieza a decaer Sí, mucha casquería, mucho tal.
1: Uf. Bueno, a mí eso ya no me gusta nada.
2: Es que es lo que estropea la película, la casquería. Pero,
1: a mí lo gore y la casquería
2: pero
1: no...
2: Pero la cosa psicológica es tremenda, ¿eh?
0: Sí,
2: tremenda.
0: Eso es un punto, ¿eh?
2: Entre lo que
1: pero
2: piensa...
1: Quiere rejuvenecer ella, busca un producto, algún joven. Elemento. Sí. ¿Os acordáis de hace muchos años lo de la doctora Aslan, la rumana?
0: Sí, sí,
1: que
0: sí,
1: había inventado un producto, un medicamento.
0: Se suponía,
1: algo,
0: sí.
1: Y había tratamientos incluso en Rumanía, en la Rumanía que todavía estaba en los comienzos de
0: Ceaușescu.
1: La apertura, de la caída y tal.
0: Nada más que Ceaușescu.
1: Y la gente iba a hacer tratamientos a Rumanía con la doctora Aslan. Sí. ¿Tiene algo que ver con eso?
2: Pues puede ser, pero esto es como cosa genética.
1: No bueno, sé. También lo de rejuvenecer, ya que dice lo de la casquería, la narrativa en novela y en cine... Tiene mucho que ver, no con la casquería exactamente, pero por ejemplo el tema de la sangre, ¿no? La condesa Báthory, que bueno, esto es una historia basada en una realidad, aunque luego se ha ficcionado en cine y en literatura.
0: Sí.
1: Pero era una aristócrata que estaba convencida de que la sangre de las doncellas jóvenes las rejuvenecería. El horror de la humanidad llega a tales niveles que, aunque esto está, hay parte novelada, es una realidad, está basada en un...
0: Sí, fue condenada y todo.
1: Esta persona estaba... Y cogía y metía, y traía doncellas jóvenes y adolescentes desde 14 a 16 años y 17, y las tenía allí, luego las encerraba, luego las mandaba a matar,
0: Antonio,
1: se desangraban y se bañaba en tinajas llenas de sangre, de tal, los servidores. Qué horror, ¿no? Los servidores... O sea, es tal horror...
2: Pero que no hablamos de 5 o 6 doncellas, hablamos de unas 500.
1: Sí.
2: Creo, si no me equivoco. Claro.
1: Bueno, sigue con el tema. Dices, no tiene que ver con esto exactamente.
0: Bueno,
2: pero bueno, que si tenéis estómago y os gustan las películas fuertes, pues ir a verlo.
1: No, a mí no me gustan las películas. Bastante horror tenemos con los noticiarios diarios como para ver realmente.
0: Sí, si está justificado, pero si no está justificado... Pues,
2: sí, bueno, no está, para mí no está justificado tanto
0: pues
2: como...
0: Pues entonces sobra.
1: Hombre, no sé, los documentales de la época, vamos a romper una lanza por los judíos de la época. Claro, ellos ahora mismo en estos momentos piensan que todo les está permitido por el horror brutal que hubo en los campos de exterminio nazi, pero vamos, simplemente ver porque, los documentales
0: y
1: reales...
0: Y porque están hartos de que a ellos, como son un Estado, les exijan cosas y los que se enfrentan, que son milicias y guerrillas, parece que es que no se les exige nada y todo a Israel está un poco hartos.
1: El problema de toda esta historia...
0: Pero claro, se tienen que dar cuenta que son un Estado y tienen que cumplir una regla.
1: El problema de toda esta historia, Gabriel, que le hemos hablado, es la desproporción.
0: Claro.
1: O sea, es la desproporción, es que yo un día lo dije, además lo comenté en un programa, lo comenté en una tertulia que no era la nuestra, que alguna vez voy invitado en alguna otra, y el problema es ese, que el diente por diente bíblico, en este caso se está aplicando dentadura por diente.
0: No, pero en este caso está Irán detrás y Hezbollah cuidado con
1: Hezbollah. Estoy diciendo lo que es materialización...
0: Jamás es otro tema.
1: Es dentadura por diente. Es decir, fue un horror, un espanto, lo de los 1000 y pico muertos los secuestrados.
0: Totalmente. El ataque de octubre de Hamas.
1: Pero claro, la desproporción del tema, la desproporción de arrasar y destrozar totalmente las ciudades, hospitales, que haya... Sí, ¿no? Daños colaterales.
0: No, pero es que el problema es que jamás se escuda en la población civil, siempre lo ha hecho. Entonces no les deja que abandone la zona, se apodera de la ayuda humanitaria cuando llega.
1: Pero vamos a ver, que eso no puede... Ahí tiene que haber otros métodos. Todo un país desarrollado militarmente como es Israel...
0: No.
2: Bueno, el primer
0: cuando
2: método...
0: entras en guerra,
1: y ahora lo del Líbano también...
2: El primer método era
0: el
2: no haberse
0: Líbano
2: dejado...
0: El
2: primer
0: también.
2: Método era no haberse dejado sorprender. Eso era lo primero que tenía que haber
1: hecho. Bueno, es que además... Es que tú lo sabes, que es muy difícil aceptar que no sabían que se estaba preparando algo. Los servicios secretos de Israel, el Mossad es el mejor del mundo.
0: Sí, lo sabían. Fue una decisión política, no fue. El Mossad había advertido. Incluso los egipcios se lo dijeron.
1: Es que es una decisión política. Claro, es que a mí, yo cuando veo las imágenes de esos niños, de esas niñas de 3 años, que no son trucadas, porque
0: no son
1: reales. O sea, y ves, y la gente empujando, incluso viejecitas con un andador, que no saben dónde ir, porque ya no hay sitios seguros.
0: Bueno, pero niños y hay en los dos bandos, y de los 1.200 estos que mataron, había también gente joven que estaba...
1: Aquí si empezamos así... Un horror
0: por las dos partes.
1: Pero vamos a ver, cuantitativamente, es que van cerca de 50.000 o 60.000 muertos, de los cuales población civil y niños y mujeres.
0: Eso es un desastre, es un horror.
1: Entonces, eso desde el punto de vista moral... Yo no sé, yo personalmente creo que es una desproporción.
0: Vamos a cambiar de tercio porque si no, no hablamos.
1: Pero el cine, vamos a hablar
0: bueno,
1: de cine.
0: Ya hemos pero primero ya hemos definido la novela negra, es un subgénero de la novela policíaca dentro del. Pero ¿qué ha pasado? Que ha fagocitado a su matriz, a la novela. Y es la novela más popular, popular no en sentido peyorativo, sino de la que más se lee y más se vende, del siglo XX lo sigue siendo en el siglo XXI. Si quieres explicar tú cuáles son las características de la novela negra, que la diferencia de la policíaca, que no es lo mismo.
2: Ya lo hemos contado más de una vez.
0: Bueno, pero los oyentes lo querrán oír.
2: Sí, pues la novela negra es más, la policíaca se queda en simplemente la cuestión del crimen y el asesino, y cómo se resuelve hasta dar con él. Y mientras que la negra pues, tiene todo el trasfondo social, la justificación que pueda tener el delincuente, el asesino, y luego pues, que la policía muchas veces tampoco es...
0: No, hay policías corruptos, es realista.
3: Agatha Christie hace novela policíaca fundamentalmente,
0: sí,
3: ¿no?
0: Sí.
3: Y Chandler hace novela negra.
0: Por supuesto.
3: Esa es la diferencia.
0: Sí,
3: poco,
0: Chandler, ¿no? James, James, todos estos, que son los primeros. Luego hay más.
3: Y lo mismo en cine.
0: Igual.
3: Al fin y al cabo, en cine, el cine lo que es una traslación al género cinematográfico del género literario.
0: Pero claro, con las características, porque el primer cine negro, igual que la novela negra, estaba denostada por la sociedad, por la sociedad pudiente y por la sociedad que marcaba los rasgos morales, ¿no? Y tal. Es denostada, porque acá aflora la realidad, todo lo que la gente no quiere ver ni oír.
1: Claro, claro.
0: Que eso no lo hacía la novela
1: que
0: policíaca
1: clásica.
0: Que la gente
1: vea El Halcón Maltés, por ejemplo, pues, claro. Y ahí se da cuenta del trasfondo que hay económico, político, de ambiciones, de historias.
0: Que es brutal, de verdad brutal, la parte más oscura de la sociedad. Claro. Entonces, lo mismo ocurrió con el cine negro. Y entonces, el cine negro, las primeras películas son películas de serie B, que no les dan aunque algunas, a pesar de serie B, son buenísimas.
2: Son muy buenas.
0: Muy buenas.
1: Algunas no, por ejemplo, ahora es que claro, ahora se engloba en cine negro muchas cosas que no son estrictamente cine negro.
0: Es que se confunde mucho.
1: Por ejemplo,
0: igual
1: por
0: que
1: ejemplo
0: la
1: hay dos películas de Mark Robson que son El ídolo de barro y Más dura será la caída.
0: Oh, esa es buenísima.
1: Suena una maravilla.
0: Arte, sí.
1: Y lo que narran, están ambientadas en el mundo del boxeo. Mm. En el boxeo hay mafias,
0: pero
1: apuestas,
0: lo peor del boxeo.
1: Todo ese tema. Entonces, ¿qué es lo que ocurre? Que se ve que se amplía, que está tratando temas que están en la sociedad. Fundamentalmente, y esto hay que decirlo, fundamentalmente están, para bien y para mal, tanto a nivel de novela negra, pero sobre todo a nivel de cine, a nivel de lo que llamamos cine negro, digamos que es el cine americano, es el que realmente nos define. O sea, es que digamos que es apabullante por cantidad y por calidad la diferencia que hay entre el cine negro americano y el resto. Por ejemplo, hay algo en cine negro francés.
0: Muy interesante.
1: Pero si tú sacas, por ejemplo, el otro día estaba viendo, lo tengo aquí la lista, ¿no? Que ha hecho de las 100 mejores películas de cine negro un portal de cine especializado, que es magnífico, en el cual yo colaboro alguna vez, que es Film Affinity. Que es magnífico, y es que te encuentras las 100 más votadas, y aunque parezca mentira, de las 100 más votadas, 90 son americanas. Curiosamente, hay una española, El Crack, de Garci, que está metida en
0: curiosa película.
1: Que es una espléndida película
3: de sí. cine negro sí, puro y duro. Es que es una de las mejores películas sí, de cine negro sí. que existe.
2: La de Landa, ¿es?
0: Landa, que se sale
3: sí,
0: en el papel.
3: Pero bueno, es que se sale, porque hace un papel que ya no es cómico ni nada. Él había cambiado ya el registro.
0: Papel de duro.
3: Había cambiado el registro antes, ya un poco, en Canción de Cuna. Precisamente con Garci. Garci fue el que le hace cambiar el
0: registro. Garci ha sido y es un gran director.
3: Sí, es curioso porque yo tengo una polémica en un portal de cine, lo voy a citar, pero le da igual, es un portal de cine en el que participo, que es Cinemundi, y ahí resulta que hay una serie de gente que dice que García es un director mediocre. Vamos a ver.
0: Tiene un Oscar para empezar.
3: Tiene algunas y todo esto, ¿sabéis por qué? Hablando de cine. Porque hay una película que, pese a ganar el Oscar, le ha perjudicado como realizador, es Volver a Empezar.
0: Es cierto.
3: Volver a Empezar es un pastelito.
0: No, pero está muy bien hecha.
3: Sí, pero es un pastelito. No deja de ser un pastelito, una serie de cosas y tal. Sí. Entonces hay una serie de críticos que, a pesar de darle el Oscar, han puesto a parir a Volver a Empezar y la siguen poniendo. Pero claro, hay otras películas de Garci, hablando ya de cine general, no solamente de cine negro, absolutamente espléndidas. De ellas son El Crack 1 y El Crack 2, que las dos son buenísimas, pero tiene El Abuelo, la interpretada
0: muy
3: buena. Por Fernán Gómez
0: se sale
3: absolutamente maravillosa.
0: Muy recomendable.
3: You Are the One, que está rodada en blanco y negro y que es una espléndida película. Otra película que es más anecdótica, tiene algo de comedia, pero es una magnífica comedia, que es Tío Vivo.
0: Anda, es verdad, esa no me acordaba ya.
3: Tío Vivo. Y luego tiene una película que a mucha gente, digamos, de la izquierda progresista, pues no le gusta porque trata de un tema clásico, de la novela de Martínez Sierra, que es Canción de Cuna. O sea, Canción de Cuna es una extraordinaria película, donde evidentemente es el tema de siempre, el niño recogido por las monjas huérfano y tal, pero es una maravilla de película. Entonces, claro, ¿qué ocurre? A Garci, eso es muy curioso, igual que a Almodóvar lo ha asimilado la izquierda, parece que a Garci lo ha asimilado la derecha. Cuando hablamos de derecha y de izquierda, es mejor ni siquiera definir lo que se entiende, ¿no? Pero digamos un poco que ha sido así, ¿no? Y Garci es un director que no está siendo valorado, porque luego hay una serie de películas, pues Asignatura Pendiente, Solos en la Madrugada, tal, que dan un poco más en la línea de Volver a Empezar.
0: Solos en la Madrugada, muy buena para
3: mi
0: gusto.
3: Sí, pero igual, tú no sabes, es que yo estoy metido en el mundo del cine, y veo las críticas brutales que le hacen a Garci.
0: Bueno, a ver.
3: Hay gente que dice, es un magnífico cinéfilo, pero un mediocre director. Pero
0: no, bueno, creo que sea.
3: Tú que estás diciendo eso, tú sabes, dirigente, lo que realmente dirigir una
0: película.
3: No
0: creo que sea mediocre.
3: Lo que
0: no, tampoco creo que sea
3: película,
0: el mejor director
3: montarla.
0: Español, ni mucho menos, estando Berlanga y estando Buñuel, estando
3: claro,
0: otros.
3: Bardem, pero, por supuesto.
0: Por
3: ¿no?
0: supuesto,
3: no,
0: está a mucha distancia de ellos, pero de mediocre nada.
3: Que el tema está que Garci quizás durante una época ha hecho demasiadas películas. Y además es un director que ha intentado combinar la calidad y los argumentos con la taquilla.
0: Vale.
3: Que las películas se vendían.
0: Vamos a dejar hablar a Antonio. Sí,
2: no, se está escuchando.
0: No, Antonio, venga, ¿qué tienes que decir, si quieres, de cine negro o novela negra?
2: No, seguir hablando, por favor.
3: Pero Antonio, si estamos deseando que hables tú.
2: Sí, está
3: pero
2: bien.
3: Es que tú sabes lo que pasa.
2: Estás deseando que hables.
3: Pero ¿sabes lo que pasa?
2: Estás deseando de hablar tú.
3: Interrúmpenos.
2: Te intento interrumpir
0: también.
2: He tenido que gritar al micrófono para que me hicieras caso.
0: Es verdad,
2: ¿no?
3: Yo no voy a hablar nada más.
2: No,
0: vamos a dejar
2: no voy a
0: Antonio.
2: Interrumpir a nadie, seguir hablando, por favor.
0: Antonio, termina tú.
2: Que no quiero. Quedan 5 minutos.
0: Venga, pues termina. 5 minutos en la radio sonoro puro.
2: Bueno, pues yo ya no voy a sacar ningún tema.
0: Bueno, venga, sigue. Dinos algo
2: que yo conozco,
0: del cine
2: pues
0: negro.
2: No quiero hablar de eso, pero ¿por qué esos temas siempre, Gabriel? Es que hay 1000 temas y yo domino 900.
0: Porque
2: y
0: es un
2: ese
0: programa.
2: No
0: es un programa cultural.
2: Este es un programa de novela negra y cine negro.
0: Cultural.
2: No lo sabía, porque no vendría nunca. Si fuera un programa de novela negra y cine negro, yo no vendría.
0: Pero vamos a ver qué es cultural.
2: Pero culturales son muchas cosas.
0: Cultura es actualidad también. Por eso hay actualidad. O sea, cultura es historia. Cultura es géneros de literarios de todo tipo. Hablaremos un día de la novela negra. Hablamos de la novela histórica cuando presentamos.
2: No, parece que no existe la novela histórica.
0: Pues jolín, es importantísima. A ver,
2: no.
0: por ejemplo.
2: No, que bueno, hablar lo que queráis.
0: No, a ti, claro. El nombre de la rosa de Umberto Eco, ¿qué te parece?
2: Muy buena.
0: Y es una novela histórica, combinada con intriga, ¿no? tienen las dos cosas, pero está muy bien documentada. Sí. Explícanos, por ejemplo, ¿qué te parece El nombre de la rosa? Que tú, además, está ambientada en el periodo de histórico que tú dominas.
2: Ya, pero bueno, es que no me apetece, de verdad. Seguir hablando de novela negra, por favor.
3: Bueno, para los espectadores, somos súper amigos.
0: Sí,
3: nos llevamos estupendamente
0: bien
3: y además nos respetamos y creo que valoramos mucho. Es más, de hecho, el más importante en estos momentos es Antonio, por una razón, porque el otro día presentamos, es que es increíble, dos libros suyos en el Centro
2: Riojano,
3: que se grabó, no seas modesto, se grabó el programa. Está montándose y se va a emitir en Click Radio TV. Entonces, decirte que si ha habido un protagonista estos días, eres tú. Y esa es la realidad. Entonces, que hemos tocado dos temas que son política, de alguna forma, no política, o el tema de Israel, y cine negro, que modestamente, bueno, pues yo soy un especialista y he hecho crítica de cine en muchos medios, pues si se ha tocado esos temas, es lógico que yo diga algo. Pero no otra cosa. Es decir, no hay ningún intento de monopolizar. Y segundo, caros espectadores, lo que hay es un debate continuo. Y ya está. Y quizás de alguna forma Gabriel y yo, pues hemos hablado o hablamos más de los temas. Pues bueno, pues Gabriel ha tenido que hacer toda la exposición porque era un tema de los que íbamos a hablar.
2: A ver, si yo no.
0: Mira,
2: yo aprecio mucho a Gabriel, no lo sabe, aunque parezca.
0: Antonio, Gabriel, el próximo tema habías propuesto tú. El de la guerra hispano-norteamericana.
2: Pero bueno, que yo lo que
0: es un tema muy interesante,
2: público,
0: es un tema de historia.
2: Lo que quiero decir al público es que estoy entre dos personas que son muy cultas.
0: ¿Y tú
2: pero además de muy cultas, es que saben muchísimo de esos dos temas. Yo no estoy a la altura. Si me sacan
0: no,
2: esos
0: no,
2: temas...
0: No, no es cierto, señores. No es cierto.
3: No es cierto.
0: Lo que pasa es que no le apetece hablar de novela negra, que sabe mucho de novela negra.
2: Las que he leído tuyas que me han encantado. Las que he leído tuyas que me han encantado.
0: No, bueno, pero yo tengo una novela negra nada más. Desde el punto de vista... No, porque la primera es una mezcla de novela de espionaje con pinceladas de novela negra. La segunda sí, es desde el punto de vista de un asesino por contrato.
2: Yo la novela de espionaje, no sé si estoy equivocado, pero la considero negra.
0: No, y a mí me encantan tus novelas históricas, son deliciosas, son estupendas.
2: Bueno, el caso que yo creo que sí que había que tener en cuenta cuando debatimos, pues que si yo ahora mismo que estoy estudiando astronomía me pongo a hablar de astronomía,
0: pues propongo.
3: Por ejemplo,
0: escultura.
2: No, porque entonces me doy yo el pote de que estoy media hora hablando de las estrellas.
3: Y yo no hablaré nada.
0: Y ahí
3: no
0: nos callaremos.
2: Pues es que eso no me gustará a mí. Yo no consentiré eso.
3: Pero ¿cómo no vas a consentir? Si yo no
2: ¿cómo
3: sé
2: voy a consentir?
3: Vamos a ver. Si tú de astronomía... Vamos a poner un ejemplo. Si tú de astronomía sabes 10... No voy a decir 10, 9, porque Sagan a lo mejor sabía 10 y tú sabes 9.
2: Sé 5, sé 5.
3: No, sabes 9.
2: No, 4. Pero,
3: bueno,
2: 4, pero
3: pues
2: sí.
3: Pues yo no podré hablar porque sería meter la pata porque no tengo esos
2: conocimientos. Pero entonces no puede ser un debate.
3: Pero si hablamos de cine...
2: Pero entonces no
3: Antonio,
2: puede ser un debate.
3: Es normal porque soy crítico de cine, porque intervengo en tertulias cinematográficas.
2: Pues claro.
3: Entonces que es lógico que si hablamos de cine, hable yo más. Y si hablando de la novela histórica, que no era el caso hoy, porque hoy era el cine negro y la novela negra,
2: pero
3: el que tiene que hablar
2: eres tú. Lo
3: que
2: yo digo
3: tú.
2: Es, ¿quién ha dicho que hoy era el cine negro y la novela negra?
3: Pues lo decidimos, lo habíamos
2: ¿quién?
3: Hablado.
2: ¿Quién lo decidió?
0: Mientras estaba
3: que tú
0: firmando.
3: No estabas, que estabas el otro día enfermo, es verdad, lo habíamos decidido. Claro, es verdad, Antonio, es que, señores espectadores, oyentes, falta una cosa. Antonio estaba enfermo el otro día, intervino por televisión. Claro que lo habíamos
2: dicho.
3: Y no lo sabías porque no habías hablado.
0: No, pero sí
2: bueno,
0: sabías
2: bueno,
0: que era el tema. Ah,
2: no sabía que el tema iba a salir
0: sí
2: un momento
0: lo sabías,
2: a otro.
0: Sí, claro.
2: De todas maneras, que digo... ¿Tú te acuerdas
0: tú
2: cuando
0: sabes
2: íbamos,
0: de novela negra? ¿Qué
2: íbamos,
0: es lo que me sorprende? Entonces, ¿qué pasa? ¿Que no te apetece hablar de novela
2: pero
0: negra?
2: Que no
0: si tú sabes
2: ver,
0: mucho de
2: que,
0: novela
2: ver,
0: negra.
2: Queda, ya para terminar.
3: ¿Pero cómo para terminar?
2: Sí, queda un minuto.
3: ¿Queda un minuto?
2: Ya,
3: bueno,
2: ya
3: vale.
2: Para terminar, yo de novela negra sé lo que sabe cualquier persona
0: no,
2: normalita
0: no,
2: que nos
0: es
2: está escuchando.
0: No, es cierto. No es cierto. No coincido.
2: Y tú
0: no
2: sabes
0: coincido.
2: Mucha novela negra y este hombre de cine es que está en...
3: Claro, y si los dos temas fundamentales eran esos hoy, pues claro, no entiendo. Claro. Pero no, el tema es que quizás no habíamos hablado contigo, porque hemos llegado todos rapidísimamente.
0: Sí, lo sabía. Antonio sabía
3: a punto
0: temas.
3: De empezar el programa. Que el tema que habíamos decidido.
2: Es verdad que había un WhatsApp por ahí, pero.
0: Sí,
2: bueno.
0: Sí, bueno,
2: lo que quiero decir, que, estimado público, nos vamos a despedir ya.
0: Sí.
2: Voy a despedir la mesa. No tengáis en cuenta mis posibles neuras, que las tengo. Que estoy entre dos monstruos de la comunicación y me ha dejado aquí a Alesia solo ante un peligro. Y por eso no hablo, y encima que no hablo, a lo mejor me enfado.
0: Bueno, estás en tu derecho, no hay problema.
2: Pero disculpas. Yo, por mi parte, hasta...
3: Pero si esto es radio, es radio vivo.
0: En radio, en directo.
3: Es radio en directo. Mira, eso es lo mejor que puede ocurrir, que de vez en cuando haya alguna diferencia. Porque es que es radio en vivo. Estamos haciendo el programa en directo. Y eso es fundamental. También es cierto que Alesia nos modera a todos.
0: Sí, claro.
3: Nos modera muy bien.
0: Ha faltado Alesia.
3: Y hoy nos falta
0: Alesia. Bueno, pero hemos salido adelante, más o menos.
2: Mucho, Alesia.
0: Bueno, muchas gracias.
2: Buenas tardes, noches y días.
0: Eso es, y muchas gracias a todos.
2: Que aunque no lo parezcan,
3: pues
2: nos
3: somos súper amigos.
0: Y sabe mucho más de lo que dice. Es que...
2: No, ¿qué voy a hacer? Sé de algunas cosas, de otras no tengo ni idea. Gracias.
0: Gracias a todos.
3: Gracias.

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0: Escucharemos a la banda de la Plaza de Toros de Las Ventas, Jaramillo, Ana Bárbara, Alejandro Fernández, al grupo ABBA, Los Tamara, Fórmula 5, Flor de Córdoba, Selena, alias Soler, María Canjiano, Sonora Santera, Isidro de la Vera, Maluma, Lorenzo Antonio con las Spark y acabaremos con el grupo El Símbolo. 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
1: Continuamos con una canción de Julio Bazán, Flor de Córdoba, con la fusión de flamenco y colombianas. Quisiera

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Los auténticos panenquitas de Paco Cecilio. Continuamos con un estreno aquí en Platino Música Española. En este caso es María Canjiano, gran amiga de la casa que canta Corazón de Mujer.

Y ya sabes que en nuestro exclusivo estudio de grabación, El Cubo, puedes cantar, interpretar aquellas canciones que, quién sabe, quizás algún día suenen aquí en Platino Música Española. Y ahora continuamos. Y que sí, que no, con esa duda que tienen los símbolos, nos despedimos hasta la próxima semana, no sin antes recordaros que hay que ser moderadamente felices. Adiós, adiós.

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